0: 7:05.
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0: 8:05. 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
1: 8:35.
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0: joven. Perdona, Sae.
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0: 9 y 14 minutos.
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0: Me fuiste que vuelta la mano. Ese tremendo mono, como dijo ese. Vamos a ahí. Coño. Hacer que tacaño tú eres.
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0: 9:46.
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0: ¡Gracias, Tenerife! ¡Woo! ¡Va por ti, Frankie! ¡Va por ti! ¡Thank you!
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0: 10:18.
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0: 10:49.
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0: 11 y 23 minutos.
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1: 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Oh.

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1: Y queremos continuar con un tema que ha salido de nuestro corazón directamente para todo aquel que ha dejado un amor en su vida en Cuba. En Cuba hay zonas aledañas. ¿Quién no

0: Gracias.
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1: Señor, haz de mí un instrumento de tu paz. Que donde quiera que haya odio, yo ponga amor. Donde haya ofensa, yo ponga perdón. Donde haya duda, yo ponga fe. Donde haya error, yo ponga tu verdad. Donde haya tinieblas, yo ponga luz. Donde haya discordia, yo ponga unión. Donde haya desesperación, yo ponga esperanza. Donde haya tristeza, ponga yo alegría. Concédeme, Señor, la gracia de no buscar tanto ser amado como amar. Ser comprendido como comprender. Ser consolado como consolar. Porque dando es como recibimos. Perdonando es como somos perdonados. Y muriendo en ti es como nacemos a la vida eterna.

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Son las 6:01 a.m. Muy buenos días para toda nuestra amable audiencia. Un feliz amanecer, feliz despertar para toda la comunidad de Buenaventura que está con nosotros, que nos honran con esa fiel sintonía a través de su emisora comunitaria Voces del Pacífico. Es un placer iniciar semana laboral con todos ustedes. Hoy es martes 13 del mes de octubre del año 2026. Para los supersticiosos, para quienes juegan al chance, para quienes creen allí en estos temas de los mitos y todo esto que se crea alrededor de algunas fechas y algunas condiciones, pues ahí está, martes 13 de octubre. Hoy es el día de la buena suerte, más bien, ¿cierto? Hoy es un día de bendición. Un saludo muy especial para todos ustedes en nuestra zona rural, en el casco urbano, a toda la comunidad que a esta hora decide informarse a través de Voces del Pacífico, que nos escuchan en el dial 106.6 en el FM, también a quienes nos escuchan a través de la fanpage de Voces del Pacífico y quienes han descargado en sus dispositivos la aplicación y donde quieran que estén, en otras ciudades o en otros países, están informándose de lo que ocurre en el territorio. Estamos con la dirección general de don Elber Rengifo Micolta. En la parte técnica estamos con Luis Enrique Pérez Forero. En la edición periodística, Marta Fanny Vanegas Lemus. En los deportes, nuestros compañeros John Jairo Valencia Vallecilla, JJ en la jugada que nos acompaña en la emisión matinal. Al mediodía ustedes escuchan a Walter Alfredo Bermúdez Potes, nuestro mundialista. Yo soy Melzer Zuley García Sánchez, coordinadora de este espacio, y les invito para que nos acompañen. Aquí están los titulares de las principales noticias.

Fuertes caídas de piedras en la vía Lobo Guerrero Dagua generaron inconvenientes en la movilidad de muchos viajeros. Plan retorno en el Valle. Más de 350 mil vehículos recorrieron las calles del departamento. Ha sido el llamado constante a los conductores a que se respeten límites de velocidad y las normas. Alta accidentalidad en las zonas de contraflujo al interior de la ciudad. Falta de respeto por las normas de tránsito, el gran inconveniente, llamado a fortalecer la cultura vial. Por cada 10 accidentes, 9 son de motociclistas. Gremios y autoridades coordinan acciones para mejorar la movilidad durante la temporada decembrina en Buenaventura. Los transportadores plantean suspender temporalmente las obras de la avenida Simón Bolívar durante la temporada de diciembre y que se retomen en el mes de enero. Buenaventura refuerza la seguridad en sus destinos turísticos con trabajo articulado entre las autoridades.

y autoridades imponen los primeros comparendos por disposición inadecuada de residuos sólidos en Buenaventura. Se realizó la caravana solidaria, 173 consultas especializadas, hubo cirugías y también atención psicosocial. Autoridades con información judicial manifiestan que salvaguardaron la vida de tres personas que quedaron a la deriva en aguas del Pacífico colombiano. También reporta la Armada la incautación de 1.6 toneladas de estupefacientes en el Pacífico Sur. Fin de semana, puente festivo, movilización de turistas y festivales en el territorio. El Festival Marimba y Playa se realizó con éxito. La 12ª versión registró una asistencia masiva de nativos y visitantes. Tendremos también la información deportiva con John Jairo Valencia Vallecilla. Estas y otras noticias estaremos desarrollando a continuación. Sean todos ustedes bienvenidos.

0: Son las 6:07 a.m. Iniciamos el desarrollo de las informaciones. Nuestra primera noticia tiene que ver con los inconvenientes que se han presentado en la vía Buenaventura, o mejor, Lobo Guerrero-Dagua. En esta zona, en este tramo, se han registrado el fin de semana, tanto el domingo como el día anterior, caída de piedras que ha impedido la movilidad de los vehículos en este tramo. Las autoridades viales han estado en constante información a través de los canales oficiales, a través de la página del Invías, de Unión Vial Camino del Pacífico, informando acerca de la movilidad en esta zona. En estos momentos se permite la movilidad. Ayer estuvo interrumpida, el domingo también, pero se ha estado haciendo la limpieza del corredor vial, logrando así que en este puente festivo, con una afluencia importante de vehículos en esta zona del país, pues se haya podido manejar la situación. Sin embargo, están reiterando esos llamados a los conductores de estar alertas, de estar pendientes. Como está lloviendo tanto frecuentemente, pues se están registrando estas situaciones de manera natural y hay que estar muy precavidos. Lo ocurrido el día anterior pues generó bastante impresión. La roca que cayó es una roca de gran tamaño y pues esto habría podido generar una situación lamentable. Afortunadamente, en ese preciso instante no iba pasando vehículos y no se generó una situación que lamentar. Hay que estar muy prevenidos con la situación que se registra en la vía Lobo Guerrero-Dagua. 6:08 a.m. y en este mismo sentido pues se ha manifestado por las autoridades en el departamento del Valle del Cauca que más de 350,000 vehículos se han movilizado cumpliendo ese plan retorno del cierre de puente festivo del día de la diversidad étnica en nuestro país. La ha dicho la gobernación que se han desplegado acciones de control, prevención, seguridad vial en los diferentes municipios donde tienen jurisdicción. Y en un reporte preliminar ha entregado Iván Arboleda, secretario de Movilidad y Transporte del Valle, que se han impuesto 169 comparendos y registrados 2 siniestros en Dagua. Situación que pues se reporta oficialmente por las autoridades en el Valle. Iván Arboleda, secretario de Movilidad del Departamento.
1: Gobernación del Valle del Cauca, Secretaría de Movilidad y Transporte, hacemos en este puente festivo un balance, no sin antes llevar a todos los vallecaucanos a una conciencia y a una responsabilidad. En estos momentos continuamos con el monitoreo a mediodía de hoy, lunes festivo, por parte de nuestra Central de Gestión de Emergencias y Seguridad, CGES, la cual está 24/7 activa para cualquier evento que se presente. Queremos informarles que se

0: sigue presentando los excesos de velocidad, se siguen presentando los siniestros dentro de nuestras vías. Es así como tenemos que lamentar el fallecimiento en estos momentos de un vallecaucano y asimismo se presenta un accidente con una menor de edad. El llamado es a los padres, el llamado es a la responsabilidad como actor vial a no infringir la norma y evitar este tipo de situaciones que son fácilmente previsibles. Asimismo, a todos los vallecaucanos, el llamado a la responsabilidad, a la conciencia, al acatamiento de las normas de tránsito y a salvaguardar ustedes mismos sus vidas.
1: Ahí está entonces la información con respecto a cómo se ha comportado el tema de la movilidad en el Valle del Cauca. Ha seguido lloviendo, por eso en estos momentos lo que podemos manifestar de las condiciones de la vía Lobo Guerrero-Dagua es total precaución, porque ha sido constante la caída de piedras en esta zona. Son las 6 de la mañana, 11 minutos, y en cuanto a la movilidad, pues también en el casco urbano se registran inconvenientes. Johnny Bernal, subcomandante operativo de Tránsito y Transporte en Buenaventura, ha dicho que hay alta accidentalidad en las zonas de contraflujo que están al interior del territorio. La falta de respeto a las normas de tránsito ha sido el gran inconveniente. Se debe fortalecer la cultura vial, manifiesta el funcionario, y ha dado un reporte que es alarmante. Manifiesta Bernal que por cada 10 accidentes de tránsito, 9 tienen comprometido motociclistas.
2: Bueno, mira, sí, a mí más que ustedes me preocupa demasiado el tema. Tenemos actores viales que no tienen esa cultura vial de protegerme yo mismo. Mira, yo a veces voy en mi carro y los conductores de motocicleta, los actores viales, se pasan por el lado derecho que no se debe transitar. Me cruzan el vehículo por delante y van haciendo sisa en la vía. Hay muchos de ellos que saben que hay un contraflujo y hacen canguros, los desatados. Entonces, tenemos que tener una cultura vial segura. Porque yo salgo en mi vehículo, pero a mí en mi casa me espera. Y si soy un padre de familia o una madre de familia, si sé que hay un contraflujo, no debo adelantar un vehículo cuando vienen 3-4 vehículos que van en la otra sentido de circulación de la vía. Yo tengo que tener mi seguridad vial. Se le da charla, acá en el Bolívar se le da charla aquí en la catedral, donde podamos hacer la charla con los actores viales, que son los motociclistas. De 10 accidentes de tránsito que ocurren en la ciudad, tengo 9 motociclistas por la imprudencia, porque no puedo yo andar en un vehículo y que tenga doble circulación y yo por el medio de esos dos, de un tractocamión y una volqueta, meterme por la mitad. ¿A dónde qué? Arriesgar mi vida. Hemos tenido 6, 9, 10 allí con lesionados por la imprudencia del conductor vial que se llama motociclista. Hemos tenido 2, 9, 0, 1 que son muertos, motociclistas. O sea, no respetamos las señales de tránsito, no conservo lo que es mi vía. Si voy hacia el continente, conservo mi lado derecho y espero que vaya circulando todo el mundo. Lo que queremos es llegar primero. Cuando estoy arriesgando mi vida. Y si llevo un pasajero, hay actores viales, conductores, que llevan el niño al frente, él, otro niño y la señora. Y andan con el teléfono aquí y andan con una sola mano. Si hay un accidente, tendrá capacidad de reacción para salvar el hijo o la señora o el niño que va en el medio. Esos son los actores que tenemos en Buenaventura. Tenemos actores viales desadaptados. Y no se les puede decir nada, no se les puede coger porque no se les puede hacer un comparendo ni mover la moto porque vos no sabés quién soy yo. Tenemos que tener cultura vial, así sea cultura, sea el que sea. Ten cultura vial. Respeta al peatón, respeta a la cebra. Mira, tú mismo viste 3 señoras allí tratando de pasar y ninguno de los conductores le da el paso. Eso sigue pasando cuando tengo un actor vial. Lo observaste aquí que estaba ahora hablando con un conductor y un colectivo. Porque viene el señor de la tercera edad, cuarta edad, a pasar y él le va tirando el vehículo. Por eso lo paré acá. le di la charla, digo, venga, cuando usted vea un actor vial que andamos a pie, debe de darle el paso. No te gustaría que tú anduvieras a pie y que te tiraran el carro y tú lo tiraste al señor. Entonces, esas son las culturas que tenemos aquí. Eso es lo que tenemos que erradicar de nuestra ciudad. Tener esa cultura vial, nosotros educarnos vialmente. Estamos tratando de implementar con la primera autoridad del municipio, que es la señora alcaldesa, el plan de seguridad vial de nuestra ciudad. Pero con estos actores no hemos podido avanzar mucho. Se les da la charla, esto, mira, esto aquí, esto acá. Lo tenemos allí, sí, y salen de allí, de la charla, y usted los ve haciendo lo mismo. Entonces, es preocupante para la ciudad, y los más de los lesionados son los motociclistas. Los que ponen los muertos son los motociclistas. Porque también tengo padres de familia que le dan la motocicleta a los niños. Niños de 13, 14 años. Ahora les han comprado las motos eléctricas y usted lo ve. Tres niños con una motocicleta esa. Andando por todas las calles. ¿Qué responsabilidad tengo yo con mis hijos? Que quiero tanto de comprarle un vehículo para que anden en la calle. Hemos levantado niños de 14, 13 años de la vía, muertos en accidentes de tránsito, en siniestros viales, cuando no debería ser así.
3: Bueno, ante eso, la Secretaría de Tránsito, ¿qué piensa implementar o qué piensa hacer para poder reducir los accidentes en este sector?
2: Mira, cuando se da la orden, yo doy una orden de hacer un puesto de control y estamos Isla Continente o Continente Isla. El que pasa en sentido contrario le dice a los que vienen sin casco, a los que tienen 3, 4 pasajeros en la motocicleta, allá están haciendo el retén, allá están haciendo el control, allá están haciendo el control. Entonces, no tenemos como ese, están haciendo un retén, es porque no traigo mi casco, porque no tengo mi seguro, no tengo mi SUA al día. Si yo no tengo un SUA, la atropello usted en un accidente vial, ¿quién va a responder? Y tras de eso, cojo mi moto y me desaparece. Las personas no saben que cuando tú accidentas a alguien y te vas sin prestarle los primeros auxilios, la fiscalía, la autoridad, el Código Nacional Penal Acusatorio te va a acusar de homicidio, de no prestarle los primeros auxilios a esa víctima. Yo creo que muchos no saben, no saben el riesgo que anda cuando están conduciendo un vehículo y que atropellan a alguien y se vuelan de lado. Ya ahora hay muchos drones y muchas cámaras que se han implementado en la ciudad, gracias a Dios. Entonces, esos actores que son así, esos actores los van a coger y los van a judicializar. Entonces, es preferible, si tú no tienes tus documentos en regla, dejar tu moto en tu casa, que te cuesta menos, te da menos fatiga. Porque cuando te cogemos, a veces muchos de estos actores viales que andan en la calle, mis compañeros le salen al paso para pararlo, y viene el compañero, le sacan la pistola o le sacan los revólveres a los compañeros. Nadie se va a hacer matar por parar a alguien. Entonces, hay que dejarlos pasar. Hay que hacerse un lado y que ellos pasen normal. Porque nadie se va a hacer matar por hacerle un comparendo a alguien. Todos esos actores viales son los que tenemos aquí en la policía y es difícil para un agente de tránsito que anda con un bolígrafo y un pito hacerle frente a un arma. Hace 25 días en las materas millanas mataron a una compañera, un energúmeno de estos, y gracias a Dios lo capturó la policía. Se bajó de la motocicleta y con un cuchillo arremetió contra la compañera, una mujer. Le tiró como 3 puñaladas. Los compañeros lo empujaron y le quitaron todos los cuchillos y llegó la policía y gracias a Dios se cogió en flagrancia. ¿Sí? Entonces eso sigue en la fiscalía y vamos a ver qué sucede con este problema. Y así muchas veces me atacan a los compañeros, le tiran las motos, me los accidentan, los brazos, las piernas. Tengo una compañera que tiene los dos brazos fracturados. Una torpeza. Esa es la cultura que tenemos acá. Bueno, no siempre tienes que imprimir la violencia, tienes que, mira, llegaste al puesto de control, sí, mira, y si te puede colaborar, si te colabora, si no, no. Pero no es camisa de fuerza de que el compañero o la compañera de agente de tránsito tenga que doblegarte a tu voluntad. somos servidores públicos y por lo tanto tenemos un código que hacer cumplir. El Código Nacional de Tránsito y Transporte, que es lo que rige a los agentes de tránsito en todo el país. O sea, yo invito a todos los actores viales que están todavía en el tema de que es que yo tengo una 100, yo tengo una 100, pero la mía corre más que la tuya. Es andar más que los demás. Tiene que ser actor vial responsable, que tú puedes lesionar a otra persona que ni siquiera está en tu día a día y no sabes qué anda haciendo esa persona. Que una madre cabeza ahogada, que un padre cabeza ahogada, que alguien que anda buscándose la vida día a día para llevar su vida y tú lo vas a lesionar. Y tras de eso lo lesiona, coge tu moto y te va. Debemos de ser actor vial responsable. Sí, fuera.
4: Es que ahí en la zona de la Universidad del Valle, en esa zona pasa de que a veces los mismos conductores mueven las maletas que están ahí haciendo, que están separando. Entonces, ¿cuáles son las consecuencias? ¿Qué se puede hacer también para prevenir eso?
2: Mira, sí, tenemos muchos actores, por ejemplo, los colectivos y los taxis son personas que está el contraflujo cerrado y entonces ellos o abren el contraflujo y se meten o allí donde está el retorno continente isla, en la cárcel, allí ellos se meten en contravía y forman un contraflujo y vuelven y se meten en contravía en el Instituto de Bienestar Familiar, ahí vuelven y se meten en contravía. O sea, son dos infracciones que están cometiendo. Entonces, cuando nosotros los cogemos allí, que está la gente de tránsito con los paren de acción, lo que hace es hacerles comparendos por contravía, que les cuesta 2 millones de pesos, que es el salario mínimo que hay ahora. ¿Sí? Esas son las consecuencias que cogen los señores que nos abren el contraflujo o que se los sorprendemos andando en contravía en ese sector.
4: ¿Cómo se puede prevenir la accidentalidad también? Porque a veces, bueno, pasa que va alguien en su carro y no ve que el contraflujo ya no está funcionando, o está funcionando y se mete y puede ocasionar un accidente.
2: Sí, esto, pero te digo, son actores viales irresponsables. Porque si no hay un contraflujo, yo vengo confiado de que las dos vías hacia el centro, las dos calzadas, están habilitadas. Y yo vengo por mi carril. Y tú como motociclista, te metes, no, o sea, cuando ya te veo encima. Y más que todo en ese sector que no está iluminado. Hay falta la iluminación para tu ver. ¿Sí? No tenemos la señalización de la vía. Se hizo al principio. Los bonitos estos se hizo al principio, pero los actores viales lo arrancaron. La misma señalización. Entonces, he colocado un derecho de petición a la ANI para que me coloquen de nuevo, señalicen de nuevo la vía, pero no ha sido posible. Me dijeron que no, que era este, que era aquí, que era la constructora, y al fin y al cabo no más se le contaron. Entonces, ¿qué voy a hacer yo? Voy a poner una tutela, voy a colocar una tutela para que ellos me digan por qué no han señalizado de nuevo ese sector. ¿Sí? Estoy en espera de ver qué es lo que sucede con ese sector y que me lo señalicen. Para mí es muy importante ese tema.
1: Ahí está la información con respecto a la movilidad en el casco urbano. Hay que estar con mucha disposición a cumplir las normas de tránsito, a manejar con paciencia y a respetar a los demás actores viales, como llama la atención el subcomandante operativo de la Secretaría de Tránsito, porque la accidentalidad ha aumentado en el distrito de Buenaventura. Ya son las 6:23 a.m.
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0: Ya son las 6:25. Esta alta accidentalidad, pues también llama la atención de los diferentes gremios de transporte que en el distrito han venido teniendo reuniones con las demás autoridades viales. Están en búsqueda de esa coordinación y encontrar unas acciones que sean efectivas para mejorar la movilidad. Además, pensándose en la temporada decembrina en el distrito de Buenaventura. Cruz Ruiz Góngora hace parte del gremio transportador, es directivo de Asotransep y también pues da a conocer desde la perspectiva de los conductores cómo se debe manejar el tema de movilidad para la temporada de fin de año.
1: No, aquí está un propósito de todos los años desde Cámara de Comercio, la iniciativa de Cámara de Comercio, de juntarnos todos en estos espacios para de alguna manera buscar estrategia del plan de decembrina, de que es donde hablamos de movilidad, hablamos de seguridad y que todas las dependencias y empresas de Central Buenaventura que les compete, pues cada una tome acciones específicas para ayudar a este plan a que tengamos un diciembre de reactivación económica y que también le brinde esa seguridad a todos los habitantes para que puedan disponer de las compras en el distrito de Buenaventura. No, aquí se le pide la institucionalidad, hay reuniones con tránsitos permanentes en busca de acciones, con la policía, en busca de acciones de seguridad, tránsito en busca de acciones de movilidad que garanticen, y lógicamente también tenemos que tener en cuenta que hay unos trabajos que se están adelantando en la avenida Simón Bolívar, que es con Unión Vial Caminos del Pacífico, donde permanentemente tenemos unas conversaciones de mejora y correcciones frente a los tramos que están ejecutando. Entonces, frente a esto, lo que queremos es que se garantice una movilidad para prestar el mejor servicio a los usuarios en Buenaventura. Bueno, la movilidad en general no es tan mala. Hay cosas por mejorar, lógicamente todos entendemos que tenemos unas afectaciones en la avenida Simón Bolívar, que son los tramos de transformación, en el Éxito y la Comuna 12, pero allí es donde entramos a trabajar con tránsito para buscar el mejoramiento y la mejor atención desde los agentes de tránsito en estos puntos para garantizar la movilidad, pero podemos seguir mejorando. Sí, precisamente ayer estuvimos como Junta Directiva y Gremio Transporte una reunión con el señor secretario y el equipo, donde estamos revisando ajustar esas parte porque precisamente se necesita esa atención permanente de los agentes de tránsito para que ayuden con la movilidad, teniendo en cuenta que han habido ya unos accidentes en ese sector, sobre todo en el sector de Univalle. Entonces se está trabajando para corregir eso y creemos que con este trabajo articulado entre gremio transportador y la Secretaría de Tránsito vamos a mejorar en los próximos días esos tramos y a mejorar la movilidad.
0: 6:27 y ha manifestado además el gremio transportador que se plantea a las concesionaria Unión Vial Camino del Pacífico, a Invías y a la administración distrital que se suspendan temporalmente las obras que se realizan en la avenida Simón Bolívar durante el mes de diciembre, durante esa temporada de fin de año y que se retomen en el mes de enero.
1: De nuevo, con la experiencia que tenemos y el liderazgo que tenemos con estos tramos de la avenida Simón Bolívar y las conversaciones que llevamos con Unión Vial, es que a diciembre, los primeros de diciembre, por ahí el 5, ya los trabajos de base ya se suspendan hasta por ahí el 10 o 15 de enero. Ellos quedarían haciendo obras complementarias, pero los plazos que tenemos, los tramos que están adelantando hasta ahora, creemos que se van a alcanzar a diciembre, ya está listo, y lo que ahí, como digo, ya se suspenden y continuarían ya el próximo año en enero, a mitad de enero, pues seguiríamos ya con esos trabajos. Pero sí la idea es suspenderlos temporalmente en diciembre para mejorar la movilidad para la sembrina. Y bueno, esa es una percepción y la prestación es un dolor de cabeza que tenemos en general. Hay muchos factores que eso impiden. Con esto no estoy justificando la mala prestación de algunos compañeros. Hay unos compañeros que salen como profesionales a prestar un buen servicio, pero hay otros que desafortunadamente no prestan ese servicio. Y este es un trabajo articulado con tránsito, vuelvo a decir, porque es algo que se le ha solicitado a tránsito que haga presencia en los sitios, los paraderos, para que exija, la norma lo exige, vehículo conductor que no preste un servicio sin una justificación válida, pues tendrá que ser sancionado porque la norma dice prestar el servicio mientras el vehículo ande prestando el servicio como tal, valga la redundancia. Sí, desde las asociaciones, gremiaciones, lo que siempre velamos es que presten mejor servicio, porque exigimos que se nos pague el pasaje completo, pero tampoco se presta, algunos conductores prestan el servicio adecuado. Resaltar y felicitar a los que hacen el trabajo muy bien, pero también hacerle un llamado a los compañeros conductores que en los tramos que están interviniendo mantengan la calma, mantengan la paciencia y ayuden a no generar desorden para que la movilidad pueda fluir, porque es otro factor que hemos identificado, la conducta, mala conducta de algunos conductores en estos tramos, que está ayudando a que la movilidad sea lenta. Bueno, la iluminación de la vía, todos sabemos que es un problema complejo que le corresponde a la administración liderar y que desde luego lo está haciendo, pero es la empresa responsable del, que todos sabemos quién es, e Iluminemos, que debe responderle al distrito, a todos los bonaerenses, por la iluminación precaria que tenemos. Nosotros permanentemente con las autoridades nos reunimos, nos convocan, pero la percepción de seguridad ha mejorado mucho. Hoy sabemos que ya no tenemos una seguridad muy álgida como días anteriores, pero hoy también algunos conductores siguen justificando el no voy por ese tema de seguridad que sabemos que ha mejorado. Sabemos que hay un sitio todavía crítico.
0: 6:31 a.m. Ahí está entonces lo que se plantea desde el gremio transportador, que se suspenda temporalmente las obras que se realizan sobre la avenida Simón Bolívar durante esta temporada de fin de año, que permita la movilidad y no se afecte al sector comercial del distrito, que esto pueda aportar a la reactivación económica y que estas obras se puedan retomar en el mes de enero. Además, reconocen que se siguen teniendo serias dificultades con la ruta No Voy, pero también reconocen que los sectores, algunos sectores que estaban complejos en materia de orden público y que afectaba la seguridad de los conductores, han mejorado esa perspectiva. Sin embargo, sigue siendo el tema de seguridad uno de los motivos por los cuales, dice el gremio transportador, algunas rutas no son atendidas de forma eficiente. Son las 6:31 a.m. y pues la ciudad ha venido reforzando la seguridad también en sus destinos turísticos, con un trabajo que se ha articulado entre las autoridades. Desde el corregimiento de Juanchaco, la secretaria de Gobierno y Seguridad Ciudadana María Liliana Vivas Paz destacó ese trabajo conjunto con la fuerza pública y la institucionalidad que ha permitido mantener un balance altamente positivo. Asimismo, la titular de esta cartera de gobierno resalta la efectividad de las medidas preventivas y el compromiso de los organismos de control en el sector marítimo y costero. Los operativos y esquemas de acompañamiento institucional en los corredores turísticos van a continuar de forma permanente, esto con el propósito de que se consolide a Buenaventura como un destino seguro y acogedor en el Pacífico colombiano. Esto dijo la secretaria de Gobierno, María Liliana Vivas Paz.
2: Por instrucciones de la señora alcaldesa distrital de Buenaventura, doctora Ligia del Carmen Córdoba Martínez, nos encontramos en el corregimiento de Juanchaco, garantizando la seguridad, porque Buenaventura renace segura. En estos momentos, haciendo toda la investigación, no hemos tenido hechos de vida que lamentar. Por lo tanto, le damos gracias a la fuerza pública y a toda la institucionalidad por el progreso que hemos tenido y por la felicidad que hemos vivido durante esta temporada.
0: Han dicho que se avanza en el tema de seguridad con diferentes estrategias, con acompañamiento permanente de la Policía Nacional y las fuerzas militares en zonas turísticas, con un balance positivo y sin alteraciones del orden público ni hechos fatales en la zona costera. Además, con articulación institucional para promover el turismo responsable y la tranquilidad de los visitantes. Son las 6:33. Por otra parte, la policía también ha hecho un balance de lo que han sido las capturas y los operativos en los barrios de Buenaventura. Aseguran que están avanzando en articulación con las demás instituciones de seguridad. El coronel Edgar Santa Cruz es el comandante del distrito de policía en la ciudad.
3: Dios y patria, la Policía Nacional, en el marco del Plan Distrital Buenaventura Renace Segura, mediante un trabajo interinstitucional con nuestra Alcaldía Distrital, la Armada Nacional y la Fiscalía General de la Nación, se viene fortaleciendo la presencia en las comunas a través del acercamiento con las comunidades y los diferentes planes preventivos y de control. Durante la semana es de resaltar que se logró la materialización de 6 capturas y 2 allanamientos. Se incautó un arma de fuego, 32 cartuchos para fusil y una granada de fragmentación y la recuperación de dos celulares hurtados. Se realizaron 47 campañas preventivas enfocadas en la extorsión y el hurto y el turismo seguro. Por otra parte, en el marco de la Operación Poseidón, se logró la captura en flagrancia de Alex Betún, cabecilla de la Comuna 6 del GDO Los Espartanos, por el delito de porte de armas de fuego y municiones y tráfico de estupefacientes. Asimismo, la captura de Alex Misangre, quien sería cabecilla del Frente Luis Carlos Cárdenas, presunto responsable de las rentas criminales, la confrontación armada y los ataques contra la fuerza pública en zona rural de Buenaventura. Agradecemos a todos los bonaverenses y turistas por el buen comportamiento durante el Festival Solidario. Seguimos invitando a todos los ciudadanos a denunciar a las líneas de atención 165 y al 317-896-5594.
0: Son las 6:35. Hacemos la pausa y seguimos con más información a través del noticiero de Voces del Pacífico.
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6:37. Hacemos un repaso por las informaciones desarrolladas hasta el momento. Constantes caídas de piedras en la vía Lobo Guerrero-Dagua han generado inconvenientes en la movilidad de muchos viajeros el pasado fin de semana. Plan retorno en el Valle. Más de 350.000 vehículos han recorrido las calles del departamento. Se hace llamado a los conductores que respeten los límites de velocidad y las normas. Alta accidentalidad en las zonas de contraflujo al interior de la ciudad. Falta de respeto por las normas de tránsito ha sido el gran inconveniente. Llamado a fortalecer la cultura vial, por cada 10 accidentes, 9 son de motociclistas. Gremios y autoridades coordinan acciones para mejorar la movilidad durante la temporada decembrina en Buenaventura. Los transportadores plantean suspender temporalmente las obras de la avenida Simón Bolívar durante el mes de diciembre y que éstas se retomen en el mes de enero. Buenaventura refuerza la seguridad en sus destinos turísticos con trabajo articulado entre las autoridades. Policía realiza balance de capturas y operativos en los barrios de Buenaventura. Aseguran que están avanzando en articulación con las demás instituciones de seguridad. Son las 6:39, la hora de conocer la información deportiva con JJ en la jugada.

0: ¿Qué tal, amigos? Bienvenidos a la información deportiva, como siempre a través de Voces del Pacífico 106.6, la emisora que lo tiene absolutamente todo. Aquí estamos, como siempre, una vez más con toda la información deportiva, lo que atañe pues en el fútbol profesional colombiano y en otros deportes importantes que acontecen en la ciudad de Buenaventura y en toda Colombia. Comencemos hablando entonces del fútbol profesional colombiano. Recordemos que desde el día viernes, el sábado, la programación del fútbol profesional colombiano, que se realizó con algunos resultados importantes, el conjunto del 11 Caldas venció 1-0 a Llanero Fútbol Club. Mientras tanto, Alianza Fútbol Club empató 2-2 ante el equipo de Águilas Doradas. Para el día sábado, el Deportivo Cali empató 0-0 con el Pereira. Junior de Barranquilla 2, Inter de Bogotá 2. Y el día domingo, el conjunto América de Cali no pudo vencer ni empatar con el conjunto Independiente Medellín, con estadio lleno, ¿no? La gente molesta porque se estaba pidiendo por parte del conjunto América de Cali que asistiera el público. Pues el público asistió el fin de semana, llenó el estadio y Independiente Medellín se llevó los 13 puntos. Se había hecho prácticamente una fiesta para acompañar al conjunto América de Cali y no dio pie con bola el conjunto escarlata ante el estadio totalmente lleno. Se asustaron, a lo mejor hace rato no veían el Pascual Guerrero así de lleno y no correspondieron esta vez al acompañamiento de la afición roja. Jaguares 3, Deportes Tolima 2, Boyacá Chico 0, Cúcuta Deportivo 1. Ganó, sacó 3 puntos valiosos el equipo de Cúcuta Deportivo. Son resultados que le permite pues sumar en lo que corresponde a la tabla de posiciones y seguir peleando para no descender. Mientras tanto, para hoy tendremos Millonarios ante el equipo del 11 Caldas. Buen partido este a las 20 horas, a las 20 con 30 minutos, 8:30 se jugará este compromiso. Y el Bucaramanga estará jugando ante el equipo de Águilas Doradas. Buen compromiso de igual manera es en la Copa Sudamericana. El Boca Juniors, en donde están los colombianos Montero, Villa, se enfrenta al Vasco da Gama, en donde también tenemos colombiano. Copa Sudamericana, ahí está, que se jugará compromiso para el día de hoy. Y en la Champions League, Bayern Múnich, en donde está nuestro legendario Luis Díaz, hoy a partir de las 2 de la tarde con el Viking. Partidos que vienen hoy de la Champions League, el Inter de Milán con el Club Brugge. Mientras tanto, el Barcelona se enfrentará con el Galatasaray. Hoy habrá varios partidos y los mencionados serán a las 2 de la tarde en este gran campeonato tan importante como lo es la Champions League. Y para mañana tendremos un buen partido, pero en la Copa Betplay, Atlético Nacional ante el conjunto del Independiente Medellín. Se siguen coronando campeones nuestros deportistas en alguna disciplina deportiva, y esta vez en el karate. Jesús Campas, que es entrenador, estudiante de la Universidad de Quindío, pues en un campeonato a nivel nacional de universidades, este bonaerense consiguió una medalla por primera vez para una universidad de Buenaventura. Muy bien, bien, por Jesús Campas. Buen día, Jesús. Cuéntanos de esa gran experiencia que se tuvo haber conseguido una medalla para Buenaventura, hablando de a nivel de universidades.
1: Buenos días, JJ, ¿cómo estás? ¿Cómo vas? Mi nombre es Jesús Hernán Campas de Estacio. Soy el campeón de los Juegos Ascun Nacional. Te explico un poquito cómo fue todo. Del 29 de septiembre al 3 de octubre fuimos a el Nacional Ascun en la ciudad de Medellín. Nos desplazamos hasta Bello, Antioquia. Hicimos pesaje primero. El primer combate que uno tiene siempre en karate es el pesaje, porque tenés que dar el peso. Entonces, gracias a Dios, di el peso. El 30 di el peso. El primero me tocó las competencias. Eran cuatro chicos, cinco conmigo. Me tocó hacer combate con todos ellos porque se manejó algo que se llamaba Round Robin. Es como sumar puntos. Digamos, yo le gano a uno, de pronto el otro me gana a mí y yo le gano a los otros dos. Entonces así voy sumando puntos. Gracias a Dios, pues le gané a todos ellos. No perdí. Y con la bendición de Dios, la ayuda de todos mis alumnos, mi compañero Richard, mi hermano Jair, pude quedar de campeón. Agradecerle a la Universidad Uniquindío, la cual estuvo muy pendiente de los viáticos, de todo, para que nosotros pudiéramos asistir al torneo nacional de Ascun. Pero antes de eso, JJ, hay que decir el proceso, porque todo tiene un proceso, ¿no? Y el proceso fue una de las cosas más bonitas, porque comencé en los departamentales Ascun, que fueron en Bogotá, en un pueblito que se llama Sopo. Me tocó bajar de peso, quedar con de 98 kilogramos que yo peso, me tocó bajar hasta 87 kilogramos, se dio el peso, llegamos allá a Sopo y gracias a Dios se combatió. Allá sí fueron tres personas, de los cuales no era directo, de eliminación directa, mi persona y dos más. Pudimos ser campeones también ahí y eso nos dio el clasificatorio a los nacionales y como te dije, pues gracias a Dios los gané. Y ahora esperando que ellos quiera, la Virgen permita, podamos ir al Internacional Ascun el próximo año. Y como siempre, traer la medalla de oro porque, como le digo yo a mis alumnos, a mí me da alergia el segundo lugar, solamente el primer lugar.
0: Formación deportiva llega a su final con Johairo Valencia Vallecilla, duro con el problema y suave con la gente.

0: La palabra del día, empatía, es ponerse en el lugar del otro y comprender sus necesidades. 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

0: Avanzamos con más información. Son las 6:50 a.m. El establecimiento público ambiental EPA Buenaventura, en articulación con la Secretaría de Gobierno y la Policía Ambiental, adelantan acciones de control frente a la disposición inadecuada de residuos sólidos en espacios públicos del distrito. Como resultado de este trabajo conjunto, ya se impusieron los primeros comparendos a establecimientos identificados como responsables de arrojar basuras en zonas que han sido objeto de recuperación ambiental. Estas acciones se desarrollan en el marco de los procesos de educación, control y vigilancia que adelanta la autoridad ambiental para recuperar espacios públicos, mejorar las condiciones paisajísticas y promover entornos más limpios y agradables para la ciudadanía. Sin embargo, la persistencia de residuos en algunos de estos lugares evidencia la necesidad de fortalecer el compromiso ciudadano con el cuidado de los espacios recuperados. Este trabajo articulado ha permitido identificar a uno de los establecimientos involucrados en la disposición inadecuada de residuos y avanzar en la aplicación de las medidas correspondientes. El EPA reiteró que las acciones de recuperación ambiental deben estar acompañadas de comportamientos responsables por parte de residentes, comerciantes y demás actores que hacen uso de los espacios públicos. Anthony Valencia es el director del EPA Buenaventura.
1: Bueno, es importante resaltar a la comunidad de Buenaventura que el EPA, desde su misionalidad, viene haciendo realizaciones encaminadas al fortalecimiento de la educación, el control y vigilancia y la gestión ambiental. Frente a eso, pues se ha podido ver que hemos venido recuperando espacios públicos para generar esas acciones, que tengamos los espacios paisajísticamente mucho más amigables con el ambiente y con nosotros. Pero es triste ver cómo algunos ciudadanos no tienen sentido de pertenencia y lo que hacen es generar acciones que van en pro del deterioro de los mismos. Pero es importante resaltar que en conjunto con Secretaría de Gobierno y Policía Ambiental, pues ya se realizó las primeras acciones de comparendo a uno de los establecimientos cercanos a estos sitios, donde logramos evidenciar quiénes fueron los que arrojaron esos residuos ahí. Así que pues mencionamos a la comunidad que vamos a seguir trabajando fuertemente en la educación, pero que también estamos trabajando en las medidas coercitivas a través de la Policía Ambiental, en los cuales vamos a seguir generando esas acciones de comparendo a quienes se sorprendan generando todo este tipo de acciones en contra del ambiente en Buenaventura.
0: 6:52 a.m. Además, ha manifestado que se necesita que la comunidad se articule con lo que se viene realizando para que se evite arrojar basuras en las calles, en los andenes, en las zonas verdes y demás espacios no autorizados, así como para que se disponga correctamente los residuos y se reporten las situaciones que afecten en el entorno. La recuperación de estos lugares requiere tanto la intervención institucional como el compromiso de quienes habitan y transitan por el distrito. 6:53. Con atención médica especializada, acompañamiento psicosocial, la caravana solidaria de la Gobernación del Valle llegó a Buenaventura con el descentralizado de salud, una estrategia para llevar bienestar, cuidado y calidad de vida a los bonaverenses. En el Hospital Luis Ablanque de La Plata se hizo esta jornada, donde se brindó atención a 173 pacientes. La gobernadora del Valle habla de esta jornada desarrollada en la ciudad.
2: Brigadas con especialistas en el hospital, que también las trajimos desde la Secretaría de Salud, María Cristina Lesmes, pero también estamos haciendo acciones de salud mental para poder que las personas pues que tienen angustia, que tienen miedos, puedan tener la posibilidad de una consulta con el psicólogo. Tenemos la línea 106, aprovechamos para decirles 24 horas gratuita para que puedan allí, si quieren que les escuchen. Es una escucha de psicólogas 24 horas, que eso también es muy importante.
0: Se ha manifestado por parte de los organizadores de la jornada que se pudo atender a 173 pacientes en diferentes especialidades médicas como ginecología, medicina interna, pediatría, nutrición y psiquiatría. Además, se realizaron 2 cirugías. Asimismo, 5 EPS y 3 instituciones prestadoras de servicio de salud participaron para resolver inquietudes. María Cristina Lesmes es la secretaria de Salud del Valle.
3: Tuvimos atención médica en el Hospital Luis Ablanque de La Plata con especialistas, tuvimos médico internista, médico general, psiquiatra, tuvimos nutricionista, y tuvimos muy importante mesas de trabajo con las EPS que le han solucionado problemas de no atención a muchos bonaverenses. Hicimos ayer una jornada de embellecer un poco a Buenaventura, recogimos un número muy importante de toneladas de desechos.
0: Durante la jornada ambiental, 300 personas participaron en esas actividades de sensibilización sobre el cuidado del medio ambiente, la gobernanza ambiental y el manejo adecuado de los residuos. Asimismo, fueron vacunados contra la rabia 198 perros y gatos, mientras 215 fueron desparasitados. Son las 6:55 minutos. En informaciones judiciales les contamos que la Armada Nacional salvaguardó la vida de 3 personas tras quedar a la deriva. La operación de rescate se puso en marcha luego de que se recibiera una llamada de alerta. Se realizaron patrullajes y también se hizo la atención oportuna por parte de la Armada Nacional, que logró rescatar a estas personas. El capitán de corbeta, Andrés Felipe Henao Morales, es el comandante de la estación de guardacostas de Tumaco.
4: La Armada de Colombia, a través de la estación de guardacostas primaria de Tumaco y el sistema de control de tráfico y vigilancia marítimo, rescató a 3 personas que se encontraban a la deriva en aguas del Pacífico nariñense, en la ruta entre Salabonda y Tumaco. La emergencia se presentó por la caída accidental del motor de la embarcación a la mar, lo que dejó a sus tripulantes sin la posibilidad de continuar la navegación. Tras recibir la alerta, la estación de guardacostas desplegó una unidad de reacción rápida, que de manera oportuna logró ubicarlos y brindarles asistencia. Con esta operación, la Armada de Colombia reafirma su compromiso con la protección de la vida humana en el mar e invita a la comunidad a cumplir las medidas de seguridad necesarias, así como mantener sus equipos de comunicación en condiciones óptimas y reportar oportunamente cualquier situación de emergencia. 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
0: A bordo de la motonave viajaban 3 personas, 2 mujeres de 53 y 55 años de edad y un hombre de 52 años. Tras un chequeo para constatar su estado de salud en el lugar de los hechos, los 3 ciudadanos fueron trasladados de manera segura por las unidades de guardacostas hasta el muelle Playa Arrecha en Tumaco, donde arribaron sanos y salvos. Y más información judicial, son las 6:57. En desarrollo de operaciones de control y seguridad marítima en el Pacífico Sur, unidades de la estación de guardacostas de Tumaco realizaron una interdicción marítima, una embarcación tipo GoFast tripulada por 3 personas, 2 colombianos y un ciudadano ecuatoriano que transportaba sustancias ilícitas. 1.6 toneladas de estupefacientes fueron las incautadas por las autoridades. Seguimos escuchando al capitán de corbeta Andrés Felipe Henao Morales, comandante de la estación de guardacostas de Tumaco.
5: En operaciones de control marítimo en el Pacífico Sur colombiano, la Armada Nacional de Colombia interceptó una lancha tipo GoFast con más de 1.6 toneladas de estupefacientes. Durante la maniobra, la embarcación sospechosa colisionó contra nuestra unidad naval, sufriendo de esta manera una fisura y posterior inundación. El personal naval actuó de inmediato, rescatando a sus 3 tripulantes, 2 colombianos y un ecuatoriano, así como también la recuperación del cargamento arrojado al mar. Ya en muelle, en coordinación con el CT de la Fiscalía, se llevó a cabo la prueba preliminar PIPH, confirmando una incautación de 1.620 kilogramos de clorhidrato de cocaína, así como 51 kilogramos de marihuana, 2 teléfonos satelitales y un GPS, los cuales quedaron a disposición de la autoridad competente. Con este contundente resultado, la Armada de Colombia consolida su presencia institucional en el sur del Pacífico colombiano, reafirmando el compromiso indiscutible de combatir de manera frontal el crimen organizado, proteger las líneas de comunicación marítima y garantizar la tranquilidad y seguridad integral de las comunidades en el departamento de Nariño. Año 2026, azul que inspira, fuerza que protege.
0: 6:59, las 3 personas capturadas y el material incautado quedaron a disposición de la Fiscalía General de la Nación para adelantar los procedimientos judiciales correspondientes. Son las 6:59 minutos. El Festival Marimba y Playa se realizó con éxito en Buenaventura. Es la 12ª versión y registró una asistencia masiva de nativos y visitantes. Natalia Conrado es la directora de este festival que se realizó en zona turística de playa en el distrito de Buenaventura.
6: Bueno, en esta 12ª versión del Festival Folclórico Marimba y Playa, lo que le hemos apostado es a la reactivación del turismo en Buenaventura, precisamente en Bahía Málaga, en sus 6 consejos comunitarios. permitiendo así que las playas Huanchaco, Ladrilleros, La Barra, La Plata, Chuchero y demás puedan tener todo ese despliegue de turistas que vengan a visitarnos, que vengan a mirar los diferentes emprendimientos, apostarle a la reactivación económica a través de todos estos escenarios que hemos vivido últimamente, y teniendo en cuenta de que el sismo del 10 de agosto nos afectó de manera significativa. Por eso desde Fundancestral Huanchaco y la maestra Marina Gamboa dijimos, hay que hacer el Festival Marimba y Playa, hay que invitar a cada uno de los turistas y visitantes a que vengan a nuestras playas, a que nos visiten, a que vengan a mirar ese derroche de naturaleza, de cultura y sobre todo los emprendimientos, que vengan a comprar lo que es el biche, que vengan a disfrutar lo que son las músicas de marimba, nuestros diferentes emprendedores. Nosotros dijimos desde Fundancestral, toca hacer un evento que pueda ayudar a la economía de nuestro territorio. Por ello contamos con aliados principales y nuestro principal patrocinador y anulador, Fontur, a través del Ministerio de Turismo, Industria y Comercio, que dijo sí al festival. Fontur dijo sí desde sus gerencias, desde sus aliados estratégicos, y por eso hoy es posible el festival. De la misma manera, encontramos unas entidades que nos apoyaron, como es la Gobernación del Valle del Cauca, la Secretaría de Turismo y Cultura de la Alcaldía Distrital, entidades como Celsia, Destino Pacífico, Huanchaco VIP y otros. Y más, es red de resaltar de que en la jornada de limpieza, cada una de esas emprendedores que hoy están en esos eventos se pusieron la camiseta, limpiaron la playa y en el primer día del festival nos informaron que vendieron todos sus productos. En este momento tenemos más de 30 emprendedores, en los cuales tenemos dulces del Pacífico colombiano, tenemos artesanía, tenemos bebidas ancestrales, tenemos un despliegue de artesanía, tenemos comunidades afroindígenas que hoy ofrecen esos distintivos y productos del Pacífico colombiano.
0: También está la señora Marina Gamboa. Ella es la realizadora, la creadora de este festival Marimba y Playa, y habla de toda la tradición que logra concentrarse en estos días que se desarrolla la actividad.
7: Vamos para la 12ª versión del festival. Este festival es nacional e internacional. Invitamos a propios y visitantes y a los extranjeros que vengan y los visiten y que se la gocen. Hacemos el cierre de la despedida de ballena. Tenemos artistas locales, tenemos artistas de Cali y de Guacarí y de otros lugares. La idea del festival, yo paré 4 años pensando en él. Nadie me creía porque el lugar es de difícil acceso. Pero para Marina no existe la palabra no. El no son disculpas. Con mucho esfuerzo, con mucho sacrificio, pero por eso vamos para la 12ª versión de este gran festival folclórico Marimba y Playa. Y en esto le pido a todos los entes gubernamentales, y entre ellos a Presidencia, que le adjudiquen presupuesto a este gran festival, porque ya hicimos la primaria, el bachillerato y ya es universitario. Este festival ya tiene músculo, es reconocido a nivel nacional e internacional. Entre ellos Fontur, que nos viene apoyando de hace ya unos años. El músculo gordo o grande siempre lo ha colocado Fontur, que nos da el mayor porcentaje, y de ahí se van sumando otras personas. Pero gracias a Dios, y pido a Dios que proteja a Fontur, porque ha sido el máximo apoyo que habíamos tenido y vamos a tener a futuro. Y vamos por más.
0: Por parte de la Alcaldía Distrital, Ana Lucía Morales, Secretaria de Turismo, también manifiesta que fue exitosa esta jornada del Festival Marimba y Playa desarrollado este fin de semana en Buenaventura.
8: Seguimos acompañando a nuestras comunidades. Nos encontramos en Huanchaco, en el Festival Folclórico de Marimba y Playa. Un escenario que nos llena de cultura, de tradición. Invitamos a todos nuestros nativos y turistas a que sigan acompañando estas actividades, estos escenarios en las cuales podemos fortalecer a nuestros emprendedores, a nuestras comunidades. Nuestra alcaldesa Ligia del Carmen Córdoba Martínez.

0: y a poder reactivar el desarrollo económico de nuestro distrito.
1: Ahí está entonces este balance que deja el Festival Marimba y Playa, desarrollado el pasado fin de semana con puente festivo en la zona turística de Buenaventura. Ya son las 7:06 a.m, es tiempo de hacer la pausa. Recuerden que nuestro bloque informativo de las mañanas continúa. Al regreso ya estará nuestro director, Elber Rengifo Micolta, para dar inicio al magazine. Ya volvemos.
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0: Todo muy especial en este inicio de semana laboral para algunos. Hay quienes, independientemente de un día festivo, su semana laboral tiene una cotidianidad casi que inamovible. Hoy es de esos días de agüeros y de tantas cosas, martes 13 de octubre, año 2026. En la parte técnica nos acompaña Luis Enrique Pérez Forero. Mesa de trabajo, le damos la bienvenida en su retorno a la ciudad, luego de compromisos que muchos andaban preguntando, pero pocos sabrán que ella estaba cumpliendo en otra parte de nuestro país, de nuestra región. Melcer Zuley García Sánchez. Doña Mel, buen día, ¿cómo amanece?
1: Bien, gracias a Dios, director. Un saludo muy cordial para usted, para Lucho, para toda la audiencia. Gracias por ese cariño. Los mensajes de la gente.
0: La preguntadera.
1: La preguntadera no fastidiaba, al contrario, generaba mucha satisfacción, porque sabe uno que está en el corazoncito de muchos. Gracias por eso. Y yo también estaba extrañando estar aquí en casa y poder madrugar con todos los oyentes de esta emisora comunitaria.
0: Gracias, Martuchis. Chao.
1: Sí, bueno. Muchas gracias a mi estimada Marta por acompañar a la audiencia, por llevar las noticias y por ayudarme en ese reemplazo. Pero era temporal. Muchas gracias.
0: Claro que sí. Son actividades que enriquecen en la parte profesional y son experiencias que en el periodismo hay que vivirlas a medida que se den las oportunidades. Muy bien, damas y caballeros, empezar este día no va a ser fácil para muchas personas, para muchos amigos, porque las circunstancias de vida que cambian en un momento nos llevan a reflexionar tanto de nuestra existencia que a veces, más que reflexión, cuestionamos lo que nunca sabemos por qué ocurre. Estuve el fin de semana en un cursillo de bautizo y yo asumía el espacio como un espacio normal de conversación, donde íbamos a conocer esos detalles importantes de la responsabilidad del padrino, de la madrina. Pero la conversación fue más allá, en materia de la reflexión de cómo asumimos nosotros el ser cristianos, el conocer y recibir. Porque muchos, es que yo soy cristiano porque ya me bauticé, yo soy cristiano porque hice la primera comunión, porque me confirmé. Pero decimos tener a Cristo en nuestro corazón y no lo conocemos. No lo conocemos. Y nos alejamos mucho de tantas cosas que nos pueden transmitir paz, tranquilidad, y nos pueden ayudar a entender el mundo de nuestra manera y de muchas maneras. No como nos los cuentan, porque a veces nos cuentan las cosas y ni siquiera hemos ido a leer un versículo, un pasaje de la Biblia para entender si realmente lo que nos dice alguien dice así como está ahí escrito. Y también las interpretaciones. La Biblia es como las leyes, y la Biblia es una ley prácticamente, pero hay que saberla interpretar. Y también hay cosas de la vida. Yo recuerdo una frase que mencionaba un actor colombiano: problema que no tiene solución no es problema. Entonces, ¿para qué la buscas si no tiene solución? Preguntas, hay preguntas que jamás van a tener respuesta. Y una de ellas es el momento de la muerte, ese por qué, ese qué pasó. Eso nunca va a tener respuesta. La persona puede estar con la enfermedad crítica, desahuciada, y al día siguiente sus pacientes, sus familiares regresan con el corazón arrugado porque no saben qué noticia van a recibir y les dicen se mejoró. La respuesta, ¿dónde está? Divina, todo el mundo, todos decimos gracias a Dios. Pero cuando llegamos y la respuesta es contraria, entonces le empezamos a preguntar al de arriba, ¿por qué? ¿Por qué? ¿Por qué no le diste otra oportunidad? ¿Qué pasó? Respuesta que jamás vamos a poder nosotros tener claro qué decir. Ayer, cuando llegué a la sala de velación y abrazo a mi amiga y le digo, la verdad no sé qué decirte en este momento, porque perder a alguien y principalmente al padre de sus hijas de esta manera, no habrá una palabra de consuelo. Es que uno puede incluso, permítame la palabra, ir a Google y preguntarle a la inteligencia artificial qué decir en este momento, y lo que salga ahí jamás podrá ser lo exacto para llenar en un momento como ese el espacio vacío en el corazón de alguien. Por eso es preferible un abrazo, la compañía, incluso hasta silenciosa. A veces hay demasiada gente y uno confunde los sonidos frente a las circunstancias, porque se escuchó de pronto un llanto, se escuchó una risa, y hay tantas cosas que en el ambiente que no sabes hacia dónde te lleva. Y hablar de alguien que logra convocar tanta gente no es fácil. Y ayer le decía a la hermana del profesor Ever que toda la gente que había ahí, ella me preguntó primero que si yo conocía a su hermano. Le dije, claro que lo conocí por su ejercicio profesional. Tantas veces que estuvo aquí sentado en esta cabina de radio, en este espacio, en muchas ocasiones, no solo escucharlo, sino saludarlo personalmente, tener la fortuna de atenderlo en nuestra casa, compañero de trabajo y coordinador del colegio de mi esposa. Le dije, además, amigo de su señora, le dije. Entonces, toda la gente que está aquí reunida no solamente vino porque conoce a alguien cercano a él, sino porque tuvieron que ver con él. Y de muchas maneras, cada uno va a recordar esa forma que tuvo que ver con el profe. Lo vi como muchos horas antes de su partida. El día de la inauguración de los Juegos hice el video cuando enciende la llama de los Juegos. Le tomé la foto el día de la clausura con sus trofeos, porque era un hombre tan dinámico, no paraba nunca, dedicado a servir, ¿sabe? Puedo contar anécdotas breves. Sus compañeras de trabajo podían estar reunidas y daba la hora 10 de la mañana. Él no le tenían que decir, profe, un tinto. Él iba por el tinto. El tinto, la empanada, el pan, el buñuelo, el pan de bono, llegaba con él. Sus amigos de trabajo, compañeros, con los que conversaba, siempre destacaron de él ese don de servicio, de gente. No buscaba la perfección porque nadie es perfecto. Y tampoco buscaba agradar con lo que hacía. Era él, era su esencia. El hijo que gustosamente llevaba y traía a sus padres a las citas médicas porque buscaba la posibilidad y el espacio para hacerlo, y para él era una satisfacción ir y venir con ellos. Anoche saludé a su señor padre, a su señora madre, no tuve la oportunidad de hacerlo, pero le desgarra a uno los momentos. Las escenas de familia son muy desgarradoras para uno, porque lo he dicho que hay un estado que resume y reúne todos los sentimientos. Y eso es la ausencia, la soledad. En la soledad converge todo. La tristeza, la alegría, la desolación, la desesperanza, las expectativas, los sueños. Cuando estás ahí en ese momento de soledad generado por una ausencia, por un vacío que no se va a llenar nunca, es de lo más difícil que hay. La frase normal de uno para las personas cuando están en duelo es fortaleza. Dios los acompaña. Pero cuando usted sale del cementerio, sale de la funeraria, de la casa de la persona, hey, usted sigue su vida normal, el otro no. La vida de ellos ya no vuelve a ser normal. Por más que usted los vea sonreír en algún momento, porque se los encuentre en un espacio, la vida de ellos no vuelve a ser normal. Para esa vida que no vuelve a ser normal, nadie nos prepara. Tenemos que ir aprendiendo día a día cómo sortearla. Y por eso vuelvo al inicio del comentario. Cuando tenemos dentro de nuestro corazón ese ser supremo en el que uno crea, hay algo de alivio, hay algo de tranquilidad. Porque uno analiza las cosas que hizo por esa persona en vida o lo que esa persona hizo por uno. Y el balance nos da los resultados que adentro queremos tener para poder expresarnos. Paz en la tumba del profe Ever Aragón Ardila. Condolencias de todo corazón para sus padres, para sus hermanos, para nuestra gran amiga Emily Sensugey
1: Camacho,
0: que la verdad, de admirar, Emilce, tu fortaleza y la gran familia que tienes que te rodea totalmente. A las nazarenas, las compañeras directas de primera línea del profesor, sé lo que les va a hacer falta ese coordinador amigo, porque más que un coordinador era un amigo para ellas. Y como les digo, un hombre de gran servicio a sus amigos, compañeros de fútbol, de deporte, de danzas. Ayer Walter Ureste me compartía mensaje de los momentos que vivió con el profe y que tuvo la oportunidad de llegar hasta el espacio del accidente para tratar de atenderlo, de poder llevarlo hasta la clínica. Finalmente se logra, pero su último suspiro se dio llegando a ese lugar. Les digo que ayer pensaba, y discúlpenme los oyentes que hoy hayamos personalizado un poco esta primera etapa, pero ayer pensaba tanto en qué decir hoy en la mañana, porque como lo dije al inicio, las palabras adecuadas jamás van a estar. Solamente decirle, profe, buen viaje. Muchas gracias por haber sido gran persona en diferentes momentos de su vida y por haberlo demostrado en los espacios que estuvo.
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7 en la mañana, 9 minutos. 7:09. A nuestra audiencia de Voces del Pacífico, un saludo.

0: Se está realizando la velación de su cuerpo en la funeraria Multiservicios. Está ubicada frente al ancianato, frente al Colegio San Vicente. Y hoy a las 3 de la tarde, en Jardines del Pacífico, serán las honras fúnebres para su despedida final. A quienes acompañan a la familia, a sus hijos e hijas, a sus hermanos, sobrinos y familiares, este es el momento para demostrar, de alguna forma u otra, el aprecio que le tuvieron en vida. Vamos a hacer la pausa y retornamos con nuestros oyentes a desarrollar este espacio en la mañana de hoy y la compañía y participación de ustedes a través de la línea 314-572-9143. Continúa la lluvia, sigue cayendo piedra entre Dagua y Lobo Guerrero. De igual manera, les genero la información que deben tener mucha precaución cuando empiecen a subir Dagua o a bajar de Dagua hacia Cali, Cali-Dagua, porque la cantidad de lluvia que ha caído este fin de semana tiene la tierra licuada y esos sectores de montaña nos pueden generar en algún momento una situación de emergencia. Si usted ve que está, en el momento que usted se acerque a un sector y ve que está cayendo, que está moviéndose, que se está deslizando el material, si puede detenerse, deténgase, retroceda, busque cómo orillarse, pero no se arriesgue. No ponga en riesgo su vida ni la de los demás. Vamos a hacer una pausa y ya retornamos con ustedes.
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3: 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Estamos trabajando incansablemente para superar esta dura y triste prueba que la naturaleza nos impone. 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

0: 7:32. ¿Tenemos oyente, Lucho?
1: No, señor.
0: Está disponible la línea 314-572-9143. Terminó el Festival Marimba y Playa, Melser. Por ahí escuchamos a la directora y a otras personas con un buen balance. Terminó el Festival Solidario. No conocemos balance todavía. Pero cuando... Y todo se habla de la reactivación económica, ¿no?
2: Sí, señor.
0: Y el acompañamiento y la solidaridad y todo. ¿Y la reactivación económica de los medios? ¿Cuándo? Yo esperaba que en alguna de estas actividades se incluyeran a los medios de comunicación también con el tema publicitario, pero para invitar a los eventos, sí, los medios. Para el resumen, los medios. Pero para la publicidad, absolutamente nada. Nosotros también estamos dentro de los que necesitamos estar o pertenecer a los espacios de reactivación económica, pero... nos miran feo, Melser, cuando las cosas no salen bien. Y entonces, los medios, claro, no hablaron, no promocionaron, no hicieron nada. Cuando las cosas le salen bien, de alguna manera, ahí sí somos aliados en la información, más no en lo económico.
2: Es verdad.
0: Sí. Somos aliados siempre en la información, más no en lo económico. Como nosotros soplamos y hacemos botellas, entonces por eso... las cosas resultan así. 7:34. Llamado de atención en varios temas de ciudad. En estos momentos la comunidad está muy atenta haciendo monitoreo en la zona de Río Melser porque las lluvias son intensas, es decir, durante el fin de semana, además de la intensidad de la lluvia, las horas que ha venido lloviendo ha generado que hay un monitoreo constante en los ríos. La gente de carretera estuvo muy preocupada el fin de semana por el río Dagua. Ahora en la mañana acabo de hablar con ellos haciendo un monitoreo en Alto y Medio Dagua. Me dicen que por el momento no ha habido desborde del río, pero continúa con un caudal que aumenta, disminuye según la intensidad de la lluvia y con bastante turbio, muy turbio. Eso indica que desde la montaña pues está bajando mucho material. Hay que estar atentos, hay que estar alerta en este caso porque en cualquier momento, Dios no lo permita, se puede presentar algo. Y el llamado de atención es para las personas. Si están en actividades en el río, sea de paseo, sea de labores, y se les dice, hey, retírense por favor, está aumentando el caudal del río, hay que salir, deben hacerlo. Fin de semana hablaban de una población en el país que les dijeron, hey, está creciendo el río y la gente, cuando se vino, se llevó varias personas, creo que hay dos desaparecidos, los demás que han encontrado bastante lesionados, golpeados, pero no atendemos el llamado que se les hace en muchas ocasiones a las personas. Por otro lado, en lo local, pues también debemos estar muy atentos dentro de la ciudad. Hay espacios que con la lluvia se generan situaciones de viviendas que están en zonas de alto riesgo y que después del terremoto quedaron con una mayor preocupación las comunidades frente a la estabilidad del terreno donde están sus viviendas. La unidad de gestión de riesgo, me imagino, junto a los organismos de socorro, deben estar haciendo ese monitoreo constante. ¿Hay oyente vía? Celular 314-572-9143. Dejemos que sea Melser Ñañita la que se inaugure con esta llamada.
2: Oyente en línea, buen día.
3: Muy buenos días. Melser, Elder, Dios me los bendiga grandemente.
0: Vamos a Lucho a subirle un poco. No, a subirle. Mira cómo está el volumen de la llamada.
3: ¿Me escucha?
0: Ahí sí. Adelante, Pablo.
3: Gracias, mi hermano. Bendiciones abundantes sobre nuestras vidas. Nos regale Dios en esta nueva semana. Elder, saludar a la ciudadanía y recomendarles en forma respetuosa que quienes tengan la necesidad en estos días de estarse movilizando hacia Cali y de retorno, mucho, pero muchísimo cuidado en algunos tramos de la vía donde está cayendo muchísima piedra. Creo que el sábado le compartía ese dato. Y ayer hubo, según entiendo, una caída de una roca muy grande. Por fortuna yo ya había pasado. Entonces, que quienes tienen la costumbre en sus carros particulares de estar viajando de noche o muy de madrugada, si no hay la necesidad imperiosa, por favor, replanteemos esa cosa, ese horario, porque no quiere decir que no nos pueda pasar algo, pero es mucho más probable que nos puedan prestar acompañamiento, atención, en el evento de un siniestro o algo por el estilo, Cristo nos ampare, estando de día que estando de noche. Por otro lado, Elber, le agradezco, yo tuve la oportunidad de llamar, de escribir a unos números de la Unidad Nacional de Gestión del Riesgo, donde pedían que se enviaran datos de las viviendas afectadas y fotografías, videos y todo esto. Yo no estoy pidiendo, y lo digo humildemente, yo no estoy pidiendo que se me den ayudas, pero sí necesito que por favor me regalen la certificación, porque pues yo tengo unos servicios que, gracias a Dios, me permiten avanzar en los temas que necesito. Pero no entiendo por qué a la fecha no se han expedido las certificaciones. No tengo conocimiento de la razón, pero sí agradecería que alguien me pudiera dar respuesta en torno a con quién hay que hablar para ver si esa certificación se puede elaborar en la medida en que en la misma semana del siniestro se enviaron las imágenes correspondientes y toda la información en cuanto a la casa, el certificado de tradición y demás para el tema. Elber, agradecerte a ti, al equipo, a Dios primeramente por todas sus bendiciones, excelente día y un abrazo.
0: Gracias, Pablito, gracias. Y en ese sitio donde cayó la roca, hacía una media hora habíamos estado nosotros parados esperando que nos dieran el paso. Y luego cuando llega el video y observo que justo en el lugar donde cayó la roca era donde habíamos estado nosotros esperando el paso, definitivamente uno le sigue agradeciendo al de arriba y al de más arriba. Que, entre otras cosas, el de arriba y el de más arriba te dicen, ¡ey! Pila, ¿no? Yo no lo hago todo. También, pues, ponga de su parte. ¡Colabore, mijito! Y ese colabore, mijito, es que si usted le hacen una señal de pare, pare. Si le dicen, ¡ey! Cuidado, atienda. Pero no hay gente que va. Y no me pasa nada. Ayer, una entrevista que compartió alguien que le hicieron a Roberto Gómez Bolaños y a todo su elenco en una visita a Colombia. El periodista le decía a Roberto Gómez Bolaños que para él, ¿qué era el Chapulín? Entonces respondía, un verdadero superhéroe. Le dice el periodista, ¿como Superman? Le dice, no, Superman, Batman eran antihéroes. ¿Y por qué? Porque ellos no tenían miedo. El Chapulín sí. Y el Chapulín, por tener miedo, era cuidadoso. Pero sin embargo se arriesgaba y se enfrentaba a todo. Y lo más importante, siempre lograba que las personas creyeran en él, aún lo vieran como débil. Así que confíen y crean en lo que ustedes consideren que les puede mover todo ese espíritu, todo ese deseo de hacer las cosas de la mejor manera. Pero el tener temor no es ser cobarde. Antes, la persona que teme algo es más precavida. Yo temo pasar por ese puente porque se puede caer. Entonces, espero a que me aseguren que el puente está apto para pasarlo. Pero viene el superhéroe y ¡ah! Eso no se cae. ¡Rum! Arranca en la moto y en la sala de un hospital. Esas son las diferencias. Y no es que, es que era su momento, le tocaba. Dios sabe cómo hace las cosas y Dios dice que yo. Pero vean, a mí me meten en todo.
2: ¿Por qué me meten en eso?
1: Yo sí sé cómo hago las cosas.
0: Sí, exacto. Yo sé cómo la hago, el terco fue usted. Y que Dios, perdimos.
2: Perdió usted.
0: Yo a usted no le dije que pasara. Entonces, así son las cosas. Oyente en línea, muy buenas. Para las personas que estaban pendientes de la ciudad de Cali, hace algunos minutos se reportó un cilindro con una bandera de un grupo al margen de la ley. Melcer, no recuerdo si era la bandera que decía. Dice de la FARC. Disidencias de la FARC y un cilindro al lado oriental del Estadio Pascual Guerrero. En estos momentos acaban de informar las autoridades que se descarta la presencia de explosivos. Solamente se trataba de un aviso distractor de ese cilindro que colocaron ahí pintado con imágenes de disidencias de las FARC. Tenemos oyente en línea, 314-572-9143 vía WhatsApp. Buen día. Vía celular ahora. Buen día.
4: Buenos días, don Alberto, amanece.
0: Buen día, superagente, ¿qué tal?
4: Bien, pensión, buenos días, ¿cómo les va allá?
2: Muy bien, pensión, gracias a Dios.
0: Perdona, antes que avance el superagente, Melcer, los días que usted estuvo en la población que se encontraba, podemos decir estaba en la hermosa ciudad de Tumaco. Ñañita, ¿allá no funcionaban las empresas de giros?
2: Sí funcionar, pero las no recibí.
0: ¿Las transferencias también, diga?
2: También, recibí una suya.
0: Ah, bien. Adelante.
4: Vea. Ese se fue, no dijo para dónde.
0: Vea, ella iba. No tenía por qué ya decirle no nada a usted porque usted no responde por ella. Siga, adelante. ¿Para qué llamó? Adelante.
4: Bueno, don Lucho, buenos días.
5: Buenos días.
4: Bueno, hoy llamo por lo siguiente. Resulta que pues uno se mete a las redes sociales y cuando ingresa uno consigue informaciones tanto positivas como negativas. Empezando pues darle una voz de aliento a los familiares del profe, pues en este momento tan difícil. Referente al caso de él, hay múltiples quejas referente a que en ese sector ya no solo es el accidente de él, sino han habido otros accidentes y con situaciones fatales. La comunidad se queja que hay unos postes, y esos postes tienen que ser reubicados. Pero, pues, en Buenaventura siempre se escucha la voz de la comunidad, pero para las acciones no hay inmediatez. Entonces, sí, vamos a ir hasta el sector a ver cuáles son los postes que están ocasionando, que se han convertido en una situación trágica, que están ayudando a que nuestras personas, pues, tienen su generación y terminen muertas. Entonces vamos a hacer esa visita con unas personas en Buenaventura. Dicen que ya hay que ponerle foto a ese sector de ahí del tema. La otra es la siguiente. Escuché o vi un video donde la alcaldesa sale contenta, hablando duro sobre una disminución de 40% en materia de homicidios. Esa era la voz que nosotros esperábamos de la alcaldesa cuando las situaciones de violencia se arrugan.
0: Aló. No. Aló.
2: Bueno, son de esas situaciones con las comunicaciones.
0: Sí.
2: Que corren los segundos, pero
0: se queda en silencio la llamada, después vuelve otra vez y reactiva. Aló. Bueno, si se puede comunicar por WhatsApp, quedamos pendientes. ¿Hay oyente en la otra línea?
5: Sí.
0: 314-572-9143 vía WhatsApp. Buen día.
6: Buenos días, Herbert, por aquí María Clemencia. Buenos días, Mercer. Qué bueno que ya regresó. Luchito, buen día.
0: Ah, buen día, Clemencia. ¿Qué tal? Bienvenida.
6: Bueno, por aquí, Herbert, escuchando al inicio del programa que usted estaba diciendo que decimos creer en Dios. Decimos siempre, pero hay que escuchar la palabra de Dios. Y cuando uno escucha la palabra de Dios, cuando uno hace un proceso de escucha, de oír todo lo que Dios nos quiere decir, pues la vida se va llevando más fácil. Ahorita también usted dijo una frase que a veces no confiamos, no creemos, no tenemos la confianza. Hay que trabajar mucho para llegar a tener la certeza y a tener la fe y la madurez para entender la palabra de Dios y para saber que Él lo puede todo y que Él lo logra todo. Cuando un ser querido parte, pues Dios le da a uno esa fortaleza y una manera diferente de querer a esa persona. Ya el amor es diferente, pero también con una tranquilidad que eso solo lo logra Él. Él solo logra que uno pueda hacer las cosas que uno quiere. También una señora que me decía, mire, yo siempre quise hacer lo que usted está haciendo, pero nunca me arriesgué, nunca tuve esa fuerza. ¿Y quién da eso? Solo Dios. Solo Dios logra que podamos tener la certeza de creer que sí se puede, de que sí lo voy a lograr, de que sí lo voy a hacer. Recuerdo mucho una psicóloga que ella me decía, mire, el 98, si no el 99% de los pensamientos del ser humano, todos son negativos. No lo voy a hacer, no voy a llegar, no voy a poder, va a llover, no me lo van a dar todo el tiempo. Cuando uno transforma eso, y eso se logra solo con Dios, entonces todos los pensamientos que vienen a mí son positivos. Voy a hacerlo, voy a lograrlo, voy a poder, lo voy a intentar. Eso es la vida en Dios. Tener la certeza de que sí, lo voy a hacer. Nada, Elber, era para compartir un poco esto y muchas gracias.
0: Bien, Clema, ¿cómo vamos con esa campaña?
6: Bien, gracias a Dios. Ahí son las boleticas. Reiterarles a las personas que me quieran apoyar la boletica. Si me quieren, todavía me quedan 15 boleticas. Así que nada, los que quieran apoyarme por aquí a la orden, saben que mi... ¿Qué?
0: Sí. ¿Qué
6: dice? Y que me quieran apoyar, entonces ahí estoy dispuesta a los que quieran. Sabe que mi NECI es 318-428-7257.
0: Muy bien, mi querida Clema. Muchas gracias. Para quienes no conocieron el caso o el tema, Clemencia Meltzer, creo que usted alcanzó a escuchar, ya fue aceptada para la cita el 24 de noviembre en Estados Unidos, donde van a empezar el tratamiento experimental para su patología de la vista. Ella ya está dispuesta a hacerlo y Dios permita que así sea. Hay muchos corazones que se han sumado para apoyar a Clema en este viaje.
2: Un abrazo. Ella es una mujer de mucha fe y con un muy buen corazón. Esas son respuestas a ese actuar de Clemen y me alegra muchísimo. Dios bendiga eso y ojalá muchos logren unirse para que este viaje se dé en las mejores condiciones, como Clemencia lo merece. Un abrazo, mi Clemen.
0: Claro que sí. Amén.
6: Gracias.
0: Cuídese, Clemencia. Oiga, Meltzer, mire, perdón, antes de avanzar, y no quiero dejar por fuera esto, pero lo que es tener buen corazón. Mire que Clema está necesitando viajar para Estados Unidos y está haciendo la campaña para que la apoyen en el viaje. Si usted es familia o hermana de Clemencia y tiene la oportunidad de conseguir un dinero, usted la apoya como familia, ¿cierto?
2: Claro.
0: Y si usted sabe que su hermana tiene esa necesidad y todo, y usted se encuentra una plata, Meltzer, ¿usted qué hace? Es como cuando le ponen los dos muñequitos en el hombro a usted. El uno dice, oye, cógela. Eso al otro no le hace falta. Y el otro, no hagas eso. Y usted y mi hermana que le hace falta tanto para viajar, y yo con esta plata en la mano, ¿qué hago, Dios mío?
2: Sería hasta pecado no ayudarla, ¿no?
0: Exacto, hasta eso piensa uno. Dios me va a perdonar, ¿sí o no? Dios va a
5: ser muy dura.
0: Sí, porque Dios, yo sé que Dios me va a perdonar porque Él sabe que esta plata yo no me la estoy cogiendo para sino para ayudar a mi hermana.
2: ¿Y qué tal que Dios me la haya puesto para que yo le ayude a solucionar a mi hermana?
0: Pues resulta que este fin de semana, un amigo taxista, que es hermano de Clemencia, transportó a una persona en su vehículo, en su taxi, con los hijos que iban para misa, y él los dejó, siguió su recorrido, cuando mira en la parte de adelante que se sube un pasajero, y él observa como algo en el piso, lo toma, y era la billetera de la persona que él había transportado. Regresó al punto donde lo recogió, después se fue a la catedral, y en ese momento el señor salía y se puso la mano en la cabeza. Apenas lo vio, él dijo, no, aquí está su billetera. El señor abrió, se demoró un par de minutos contando porque tenía un buen recurso en su billetera y le dio una propina, le estaba dando 100 mil pesos y él le recibió 50. Nomás le dijo, no, yo estoy trabajando, tranquilo, que le agradezco esto como para el almuerzo. Y se fue. Y él me decía eso, mire, mi hermana con las necesidades que tiene, y no eran cualquier 10 mil pesos lo que había en la billetera. Yo pude haber tomado esa decisión, pero me dijo una frase, yo nací pobre y si así me toca morir, muero pobre pero con dignidad y con la conciencia tranquila. La otra persona no salía del asombro también por mire, regresó a buscarme y me entregó mis documentos, el dinero completo, y no me quería recibir más de lo que su corazón quería que le diera. Por eso le decía este fin de semana en la conversación al seminarista con el que estábamos, que hay momentos y cosas que suceden que nos indican que todo no está
2: perdido.
0: Oyente en línea, 314-572-9143. Buen día.
5: Muy buenos días, Helber, Néstor, todos allá en la sala de trabajo. Sí, mi nombre es el profesor Martín.
0: ¿Qué tal, profe? Bienvenido.
5: Bien, gracias. Bueno, tal vez me habló usted si ahora que la gente que en todo diciendo que lo que Dios quiera, no es lo que Dios quiera. Mire que usted hablaba algo ahora también, tiene que ver con el sentido común. Y usted coloca el ejemplo, de hecho yo lo coloco en el colegio donde yo trabajo, que si usted tiene sentido común, si hay un charco, pues simplemente tiene que rodearlo para no mojarse. Pero cuando usted es tonto o estúpido, usted va y se mete. Y eso es lo que está pasando, diría yo, con la gran mayoría de motociclistas aquí en Buenaventura, que sentido común no sé dónde lo tiene. ¿Y a dónde va esto, Elber? ¿Cuánto vale un bombillito para la farola de los motociclistas? Tuve la oportunidad de salir el sábado con mi familia al festival. Y de venida, más o menos unas 10 motos en contravía y unos 6 o 7. Entonces, yo llamo una atención bien dura y respetuosa para decirle que, por favor, un bombillito no vale, creo que más de 10 mil pesos, señores motociclistas. Y aparte de eso, van en contravía y unas altas velocidades, fíjense por esta gente que le pasa. Es impresionante, la verdad, que el poco sentido común que tienen muchos motociclistas en Buenaventura. E invito a las autoridades de tránsito a que hagan operativos en la noche para que vean también, y eso creo que es sancionable, no tengo seguridad frente a ese tema, pero creo que andar sin luces en la noche es sancionable, y también pasa con automóviles. Pero las luces de frenado de algunos automóviles en Chile, y uno muchas veces por ir con alta velocidad, si no tiene la luz de frenado del carro que adelante, puede tener un accidente. Así que pues yo invito a los motociclistas más brutos del mundo y con menos sentido común que, por favor, inviertan en un bombillito y así van a evitar accidentes, inclusive muertes. Muchas gracias, Elber.
0: Gracias, profe. Tiene toda la razón. Y creo que he comentado que en una oportunidad estuve en un control de tránsito, Melzer. No me invitaron, ahí me dio por ir. Y voy a vivir la experiencia de estar en un control de tránsito. Y fue ahí por el CAI del Pailón. ¿Cuál experiencia? Olvídese. No me quedaron más ganas. Una de ellas, vi pasar, toda la vida mía la vi pasar en un segundo por el frente de mis ojos, cuando un fulano vio el control de tránsito y lo primero que hizo fue una moto, recuerdo una DT, la paró en una llanta y pasó por el medio de todo el mundo. Y luego cuando bajó la llanta ya, frenó y se burlaba e hizo la señal que no es de la Santa Cruz, con un solo dedo en el medio. Mm. Y yo, ¿qué? Le dije, no, muchachos. Le dije, la gente los critica, habla de ustedes, dice muchas cosas. Bueno, en fin, hay algunos regulares buenos y otros tal.
2: Pero lo que viven también es...
0: Pero no, yo mi vida no la arriesgo por un sueldo así. No. Y eso no es nada. Ese fue uno, el que levantó la moto en una llanta. los otros amenazando, tirándote de la moto, acelerando, en fin.
2: Desafiando.
0: Sí. No, definitivamente que nosotros exigimos la autoridad cuando nos están perjudicando, pero el resto de la autoridad vale. La gente, cuando hay un trancón, cuando hay una dificultad, ¿dónde están los guardas? Pero cuando usted puede meterse por donde usted quiso y armar el trancón, ahí usted no va a preguntar dónde están los guardas. Quiero reconocer, ayer subía del centro con ese aguacero, iban a ser las 7 de la noche, o eran las 7 y algo, a todos los conductores que tuvieron paciencia de los 3 minutos que está tardando uno entre el comando de la policía y el ICBF, porque la gente mantuvo la fila. ¿Y sabe por qué es la demora? Porque exactamente frente al Primazo se ha hecho un hueco ahí, en el espacio que hay material, se ha hecho un hueco, entonces uno tiene que pasar lento. Esa es toda la demora. Y en el día cuando están los estudiantes cruzando, de resto, entonces hay gente que no le gusta para nada seguir una fila despacio, un trancón o algo. Y ayer solamente un taxista, llegó después del comando y se metió en contravía, el retorno en contravía, para hacer uso del contraflujo que no estaba habilitado, y allá frente al ICBF, otra vez en contravía en ese retorno para salir a la vía nuevamente. Uno nomás, uno. El resto tuvieron la paciencia de tardarse esos 3 minutos. Y con ese aguacero yo nomás me persignaba y decía, ay Dios mío, que no venga el de la moto que anda siempre afanado, que no venga el del carro que cree que cuando llueve tiene que conducir más rápido porque él es mejor conductor. Entonces, cuando llueve tiene que ir más rápido. Yo nomás esperaba no escuchar el pum, porque alguien me dijo, y no voy a decir quién, me dijo, usted no ande diciendo cosas porque siempre lo que usted dice pasa. Dios mío, tú sabes que hay otra cosa que te he pedido hace rato, pero estoy haciendo turno, estoy en la fila, espero que esa sí pase, Dios mío. Y yo decía, ¿en qué momento suena el ¡para! No podía cerrar los ojos porque iba manejando, pero solamente pensaba en eso. Pero felicito a los conductores que sí tuvieron la paciencia de tomarse esos 3 minutos con esa lluvia que estaba cayendo, con la deficiencia que tenemos de iluminación pública, y decidieron hacer la fila y pasar ordenadamente. Pero el otro señor que no podía esperar, yo creo que también hay que entender a veces la necesidad fisiológica, uno va buscando un baño y todo, y estar en una fila, no, bueno, pero no sé qué le pasaría al amigo, que fue el único que decidió romper el orden en la noche anterior. ¿Tenemos oyente vía?
7: Celular.
0: ¿Melzer, iba a decir algo, perdón?
2: Sí, que hoy a las 10 de la mañana, en la cancha del barrio La Independencia, se va a estar rindiendo un homenaje póstumo a el profesor Ever Aragón Ardila. Se está invitando a todo el gremio deportivo, al gremio cultural y sindical, para que puedan participar de este homenaje. Van a estar con el féretro en la cancha del barrio La Independencia. Reitero, a las 10 de la mañana, en la cancha del barrio La Independencia, homenaje póstumo al profesor Ever Aragón Ardila, por lo que se está invitando a los diferentes gremios, tanto deportivo, cultural y sindical, para que puedan acompañar esta jornada.
0: Bien, ahí está entonces la invitación para este homenaje. Tenemos oyente en línea, 314-572-9143, vía
7: celular,
0: buen día.
8: Buenos días.
0: ¿Con quién tenemos el gusto?
8: Con Torelisa Díaz Figueroa.
0: Licenciada, bienvenida.
8: Buen día, yo también quiero unirme a esas condolencias para la familia de Ever, y con la oportunidad que tuve de interactuar con él en el sindicato, quise componerle algo y estas palabras van de todo corazón dirigida a Ever. A Ever. Ever Aragón Ardila, que fuiste a la eternidad, dejando un gran vacío en toda la comunidad. Fuiste un maestro de entrega, sacrificio y mucho honor. En tu profesión como maestro, te entregaste con amor. En el deporte y la cultura, te supiste destacar, dejando en alto a Buenaventura.
2: La comunicación. las llamadas vía celular se quedan silenciadas.
0: Sí, está fallando mucho la comunicación vía celular porque...
8: Te fuiste a cumplir la cita ineludible de la que nadie puede escapar. Dios te recibió con los brazos abiertos, vivirás con Él allá en la eternidad. Esas son palabras que salen del corazón de esta humilde maestra para ese gran hombre que se fue y nos dejó a todos tristes, porque así estamos con la partida de él, Ever. Muchísimas gracias, Elber. Dios les bendiga.
0: Gracias a ustedes. Si pueden, nos regala el texto para nosotros luego poderlo leer. Total, muchas gracias. Muy amable, licenciado Elisa Díaz Figueroa. 8 de la mañana, 3 minutos, 8 o 3 minutos. Me envían una foto, pero me gustaría que me comentaran el detalle de lo que ocurre ahí para poder hacer el comentario antes de irnos. ¿Hay otro oyente, Melzer?
2: Sí, señor, vía WhatsApp. Oyente en línea, buen día.
9: Muy buenos días para todos. Les habla Carlos Rodríguez, espero que estén bien.
2: Carlos, buen día, bienvenido.
9: Gracias, Melzer. Mira, llamo para mostrar... O más bien, una situación particular que viví el día sábado, que fui a recoger a mi hija al aeropuerto desde la ciudad de Tuluá. Y con los planes de ir a Buenaventura, pues, a disfrutar de ese festival de reactivación, no sé cómo se llama, pero estaba interesado en ir. Pero cuando voy pasando por Buga, veo aproximadamente 200 personas trabajando en la vía y realizando una especie de glorieta según la construcción que veo ahí, o rotonda, ¿sí?, para ingresar a la nueva regasificadora. Situación que me dio tanta tristeza. No sé políticamente quién haya tenido que ver para que se desista de dicho proyecto, pero era aproximadamente 200 personas y un desarrollo vial como el que observé ese día. Tomé la decisión de no ir, porque no me parece justo y no estoy en contra del festival, porque de hecho pensaba ir, y no estoy en contra del festival, pero sí genera tristeza e indignación, al menos a mí, que un proyecto tan grande como ese, Buenaventura lo ha perdido. Sí, donde entra las personas, tenemos que tener conciencia. Y a la hora de elegir nuestros representantes, bien sea en todos los ámbitos, desde el ámbito nacional, departamental, local, líderes sociales y también estas personas que funciona.

0: en un hipopótamo, en un pasillo, donde no permiten el desarrollo de una tierra que está urgida del mismo. Y créame que eso me ha dado vuelta todo el fin de semana. Soy hijo de Buenaventura, resido en otra ciudad no porque yo quiera, sino porque me toca, porque no hay oportunidades. Y como yo, habemos muchos. Extraño mi tierra, de hecho, ahorita parto para allá, estoy esperando saber el estado del día, pero yo creo que ya es hora de que le prestemos, de que le presten atención al desarrollo de Buenaventura. Es hora de que le prestemos atención a quienes elegimos. Es hora de que le prestemos atención quiénes son las personas que están por Buenaventura. Ahora, con esta campaña, han salido más de unas personas que sé que tendrán la capacidad y de repente conocen, todos conocen el problema. Ninguno le presta atención a la solución a Buenaventura. Muy buenos días para todos. Muchas gracias.
1: Gracias, Lalo, muy amable por la llamada. Reflexiones que dejan todo amplio en torno al sentimiento que le genera a uno cosas que se dan en otras partes y uno dice, ¿por qué mi Buenaventura? No, ¿qué pasa? ¿Tenemos audio, Lucho, de un oyente?
2: Buenos días a todos, desde el Pacífico. Un saludo para Helber, para Melzer. Para el señor de los controles. Aportando un poco con lo que acaba de decir el oyente. Si hablamos de sentido común, aplica para todos, porque entonces yo diría que los conductores de vehículos, obviamente no todos, tampoco tienen sentido común. Porque ¿cómo puede ser posible que uno va en su moto tranquilo, digamos por el lado del liceo, que es donde más se hace, y por el ITI que se hacen unos charcos, y viene un conductor en el carro, y en vez de mermar la velocidad para no chispearlo, que hace el día aporta como que se embalan, como que se sintieran placer al mojarlo a uno? O sea, es raro el conductor que merma la velocidad para no mojarte y con ese charco. Mojan peatones, la gente tiene que correr, el de la moto tiene que embalarse o hacer alguna maniobra hasta arriesgando su vida para que no lo mojen. No, los señores de los carros simplemente con y ¡brum! Suerte con todo el mundo. Entonces, ahí también hay que tener sentido común.
1: Claro que sí. Muchas gracias, muy amable. Saludos para nuestro amigo Pío, conductor también, trabajador hoy de la administración, un hombre muy dinámico, Melzer, músico.
3: Sí.
1: Él ya sabe, él sabe que él todo el día no, todos los días nos escucha, pero él está muy pendiente de algo, Melzer.
3: ¿De qué?
1: Cuando escucha un señor que pasa por aquí y dice, ya va para mi casa. El pan, el señor pega el grito en la esquina. Y usted tiene que salir porque cuando él vuelve a pegar el grito ya pasó. Tiene un parlante incluido impresionante. Tenemos oyente en línea. Buen día.
4: Buenos días, don Albert. De nuevo volví.
1: Ah, bueno. No lo voy a decir. Siga, adelante.
4: Bueno, volví por lo siguiente. Entonces, como estaba diciéndole, que me escuchaba la señora alcaldesa muy emotiva dando un parte de satisfacción por una disminución del 40% en materia de homicidios, y que esa voz me hubiese gustado escucharla cuando en meses pasados teníamos la situación álgida de violencia, que estaban asesinando a diestra y siniestra, y ella lo único que hacía era guardar silencio. Entonces, doctora Ligia, en ese momento, si usted, por ejemplo, ahí en ese momento hubiese salido, nosotros estaríamos respaldando esa voz porque nosotros decíamos, tenemos una alcaldesa que habla duro cuando se tiene que hablar duro. Dos momentos, pues usted sale, da su parte. Quisiera preguntar, de esos 77 homicidios anteriores, ¿cuántos homicidas se han capturado? Porque eso no nos lo dicen, hay una disminución, pero no nos dicen cuántos homicidas se han capturado. ¿Cuántos avances tiene la fiscalía? ¿Cuánto avance tiene la policía judicial? Bien, a eso, ¿qué se está realizando? Porque nosotros escuchamos las últimas noticias es que ya los bandidos están metiendo a las residencias.

0: residencias, especialmente en los barrios de allá, la Comuna 12, como es el Nuevo Amanecer, están yendo por el televisor de la persona, están yendo por la grabadora, están yendo por sus pertenencias. Referente a esto. En el fin de semana, una persona lesionada, arma de fuego, un disparo en la cabeza y otro en el pecho. Dios quiera que no vayan a decir cuando fallezca que fue un caso de intolerancia, porque pues se ve un tiro en la cabeza y un tiro en el pecho, pues es como tratar de uno de acabar con la persona, una tentativa de homicidio. Entonces, muchas cosas lo persisten, los hurtos en la ciudad, los hurtos indiscriminados, la gente se queja y nosotros no vemos cómo avance, pero sí salimos a darnos una bandera con la disminución de los homicidios. Es muy bueno a las autoridades, hay que felicitarlas por eso, porque al menos están poniendo la camiseta, están poniendo la camiseta. Y esperamos que sigan así, pero no que nos digan, salgan a darnos como eso, ay, no, miren cómo cuando uno en la calle es poca la autoridad que uno ve, poca la autoridad que uno ve, que uno siente. Entonces, los homicidios han bajado. Aquí tenemos anoche, por ejemplo, un caso de desaparición forzada de un joven del barrio Unión de Vivienda, del barrio Unión de Vivienda. Tenemos 33 casos de desaparición forzada. ¿Qué se ha adelantado referente a eso? ¿Y qué se ha adelantado? Porque pues cuando asesinan a una persona en Buenaventura, siempre se trata de decir que pertenece a alguna de las bandas delincuenciales, pero tenemos casos donde sus familiares y nosotros sabemos que eran personas que están fuera del marco del conflicto. ¿Qué se ha hecho? Que se ha hecho referente a esas investigaciones. Muchas gracias. Y asimismo, cuando tengamos las situaciones duras y álgidas, salgamos a saldar el pueblo, porque para eso fue que la elegimos. Muchas gracias a ustedes.
1: Gracias a usted, superagente. Quiero compartir un tema con los concejales del distrito de Buenaventura. Ahora aquí se lo voy a empezar a enviar a quienes tengo en mis contactos. Durante el día le solicito el favor que, bueno, si de pronto no se lo he enviado a alguno, se pueden contactar, me pueden escribir y con mucho gusto yo les comparto. Una información de prensa, pero ¿cuál es el llamado? Y ellos para que lo puedan hacer. Recuerda, Melzer, no sé si fue en los días que la ñañita no estaba, pero tiempo atrás también lo había mencionado, la necesidad que Buenaventura ordene el cableado que hoy no tiene uso en la ciudad y el que tiene uso. El que no tiene uso, perdón, se retire y el que tiene uso, busquemos la posibilidad de subterranizar el cableado. Hay varios sectores donde la maraña de cables es impresionante. Yo le he dicho en varias ocasiones a algunos amigos que van a instalar servicios de fibra óptica, mire, el cable que usted cortó, que ya no utiliza su empresa, por favor descuélguelo, retírelo y llévenselo. Algún lugar donde se esté haciendo reciclaje de este material. Pues hay una ciudad que ya tomó la iniciativa y está trabajando en esto. Imagínense, Bogotá. Bogotá que no es un pedacito, ¿no? Bogotá que tiene 10 millones de habitantes. Bogotá ya empezó y no es de la noche a la mañana. Entonces, ¿qué invito a mis amigos concejales? Que se hablen con el alcalde de Bogotá y con el consejo, que les puedan compartir el proyecto de acuerdo, lo revisen, lo analicen y miremos la posibilidad que Buenaventura pueda empezar a adoptar esta medida de por fin acabar con el enredo de tantos cables que hay en la ciudad, que muchos de ellos ya hoy en día están inutilizados. Cableados de televisión, de internet, que no se necesitan en algunos sectores. Algunas empresas que llegaron y no duraron mucho en la ciudad, instalaron su servicio y lo dejaron por ahí. Cableado de energía, que, bueno, la empresa de energía trabaja mucho en esto, en el tema de limpieza de sus redes y todo, pero de pronto habrá sectores donde ese cableado ya no está haciendo ninguna función. Mirar cómo le quitamos este enredo a la ciudad en varios sectores de la cantidad de cables, que además visualmente, pues no es lo mejor. Y por otro lado, se generan situaciones en algún momento de calentamiento de uno, del que está funcionando, y los demás llegan y se prende todo porque están estorbando ahí los postes. Así que convérsense con el alcalde Galán en Bogotá, hablen con el consejo, que les compartan el proyecto de acuerdo si de pronto no está publicado en su totalidad en las páginas. Y yo creo que vale la pena tomar como ejemplo de este tipo de cosas que se hacen en otra ciudad, que las podamos nosotros adaptar a la nuestra. ¿Hay oyente, Luchito?
2: Vía celular.
1: Sí. Buen día.
3: Buenos días, señor director. Muy buenos días para Marcafán y Vanega. A nuestra coordinadora, Melchor Julia García, muy buenos días. Nuestro técnico, el maravillista de las perillas, Luis Enrique Pérez Borero. Dios les bendiga. Nuestros comerciantes, que son la razón de ser, que Dios los guarde. Y nuestro amigo oyente, muchísimas gracias por estar sintonizado con vos en el Pacífico. Esta inquietud, perdone, la respaldo, señor director, porque el suscrito ha muchas veces ido a hablar con la directora o la administradora de Codicer, muy gentil doña Ana. A la licenciada le he puesto en conocimiento esta red de que usted habla, porque he observado que varios técnicos de Codicer hacen su labor e inclusive dejan hasta cuerdas regadas en el piso, es decir, conectadas al poste y quedan en el piso. Y a veces me he preocupado porque he ido a hablar con técnicos de energía, de Celsia, y me han dicho eso le pertenece a Codicer. Ya muchas veces le he hecho esta inquietud a doña Ana, que es la administradora de Codicer, pero no se han dignado pues a corregir este error que dejan cuando conectan esos llamados cables de Codicer. Entonces ahí le queda la inquietud nuevamente a nuestra gerente de Codicer para que él dé orden a quienes corresponda, se haga esa limpieza. De que usted, señor director, con el respeto que me le tomé esta vocería, pero ya este suscrito muchas veces ha hecho la queja, ¿no? Que se ve muy feo se ve en diferentes partes ese cuelga demasiadas cuerdas de esas conexiones que hay. Por otra parte, permítame, señor director, hacer un llamado con el respeto que merece nuestra dinámica secretaria de gobierno, la abogada María Liliana Vivas Paz, y nuestra alcaldesa, que por favor, como ellas son las jefes de seguridad en la ciudad, coordinen con el comandante de la Armada y el señor comandante de la policía, para que los lesivos ordene a sus dirigidos hacer la prevención del delito, o que presten el servicio en los diferentes barrios, patrullajes, porque recibo quejas diarias, en muchos barrios hay inseguridad, especialmente la Nueva Granada, todos los días me llaman patrullero, vea, no se ve un policía por acá, y están extorsionando a diestra y siniestra. Atracos a mano armada en motos. Ahí le queda la inquietud, pues también a los directivos de seguridad. Muchísimas gracias. Sigan ustedes en estudios.
1: Gracias, patrullero. Muy amable. Saludos para nuestro queridísimo Jiminson Figueroa Carabalí. ¿Le suena, Melzer?
4: Mi teniente.
1: Hombre, ñañito. Saludos para Jiminson, un abrazo muy especial. Oyente en línea 314-572-9143 vía WhatsApp. Buen día.
5: Muy buenos días, Helbert y Melzer. Mi compañía en cabina. Les habla Manuel.
1: Manuel, bienvenido.
5: Muchas gracias, Helbert. Helbert, una consulta. Lo que pasa es que yo estuve en la mañana, escuché en el noticiero que el EPA y las otras entidades ambientales estaban pasando ya comparendo por el tema de los residuos sólidos. No estoy muy seguro, pero creo que lo escuché en las noticias. Pero entonces mi pregunta es, si el EPA ya empezó con, y el EPA y las otras entidades ambientales están haciendo eso, ¿por qué se le hace a la ciudadanía y no hay un ente competente que se lo haga a ustedes, saben quién? Pacífico sucio, Pacífico limpio. Porque sabemos de que las leyes deben de empezar primero en casa desde el mandato. Entonces, si no se le hace a ellos, ¿por qué se les está haciendo a uno como usuario que uno paga primero un servicio? Ahora se tiene que uno atener a pagar los comparendos que haga los entes ambientales, sabiendo que los principales no cumpliendo con su debido proceder desde la misma administración. Es muy importante de que se tenga en cuenta eso al realizar esos comparendos, de que primero deberían ir a empezar haciéndole comparendos a esta entidad como tal que no está prestando su servicio. Igual a la alcaldía, porque igual la alcaldía es como el principal, porque el hecho de que tenga, digámoslo así, ¿no?, acciones o partes en X empresa, debería también de proceder en ese tal, porque la alcaldía es el ente competente, o digamos, el eje principal de Buenaventura, o la máxima autoridad, digámoslo así. ¿Me hago entender? Entonces, si no se toman acciones con esas entidades, ¿por qué ahora quieren ponerles comparendo a las personas? Ahora bien, se hizo el festival folclórico. Mire nomás el alcance, o llamémosle así, bueno, le podemos llamar para que no suene así como tan drástico, lo que acaba de decir el oyente de lo que se está haciendo saliendo de Buga por allá. Nos hace reflexionar y pensar y decir, ¿qué está pasando, verdad, en Buenaventura? Y es como algo inusual, y uno pensar, yo creo que esto aquí no es de que el gobierno tenga la culpa. Aquí los culpables, digámoslo así, son los mismos bonaerenses. La verdad, yo pienso que somos nosotros mismos, porque nosotros hace cuántos años vinimos sufriendo por agua, demasiados años, ciudades que no tienen los recursos que proceden, que salen de Buenaventura, que no tienen los 5 muelles o 4, no me acuerdo, bueno, no tienen eso, y viven mucho mejor que Buenaventura, con agua 24 horas, su excelente de basura, todas sus cosas, y nosotros que tenemos riquezas por todos lados, mar, puerto, o por todos lados, vivimos súper, súper mal en Buenaventura. Entonces esto es de que también nos lleve a los ponga a reflexionar a todos los buenaverenses. ¿Qué está pasando? Se hizo el festival, que se le llamó solidario, pero ahora vamos a ver después del festival solidario si hay un balance claro, no un balance maquillado de en qué se invirtió la plata que se recoge en este festival. ¿Me hago entender? Entonces es muy importante, porque la verdad es que estamos como viendo pasar el tiempo, y la gente y los grandes mandatarios están como cogiendo el bonaerense como ya de parche, porque nunca avanzamos, siempre seguimos igual, y cada día vamos es como en retroceso. En vez de avanzar, vamos en retroceso, porque antes sufríamos por el agua, ahora fuimos por basura y por muchas cosas más. Entonces, eso como tal, reflexionemos, bonaerense, para que podamos salir adelante, porque es que la gente, yo pienso que cada día vamos en peor. Hay cosas sí que hay que resaltar, que no se pueden tapar, hay que resaltar cosas buenas que se han venido, pero también tenemos que seguir echando para adelante para poder avanzar. Muchas gracias, que tengan un excelente día.
4: A usted muchas gracias por comunicarse. En la información, en el noticiero, efectivamente, se inició un proceso de sanción, tal como usted lo anota, y que fue notificado por parte del EPA Buenaventura. Aseguran que fue una actividad que se desarrolló en conjunto con la Policía Ambiental en el distrito, y que se va a seguir haciendo, porque pues se han logrado recuperar algunos espacios y algunos ciudadanos insisten en afear, en botar la basura en sitios que no están dispuestos para ello. Se ha hecho limpieza, se ha hecho recuperación de espacios, y vuelven y se llevan a estos puntos residuos sólidos, y estamos de acuerdo. También debe haber esa vigilancia, ese control y llamado de atención en caso de ser necesario para la empresa que debe prestar de forma regular, se le paga el servicio de recolección de residuos sólidos en el distrito de Buenaventura. Pero esto ya es un resorte de los diferentes entes de control, con los soportes que entregue Consejo luego de control político, la comunidad, las quejas y la administración misma que debe también manifestar las condiciones bajo las que se vienen prestando el servicio.
1: Bien, nuestros seguidores en Facebook, ¿qué comentan? José Tomás Cabañas Martínez dice, el alcalde de Pereira no hizo festival y otros igual acá, y otros igual. Acá se hace y solo ganan unos cuantos. Bueno, Pereira, Pereira, la fiesta de la cosecha, ¿no? ¿Sabe qué hizo el alcalde de Pereira con la fiesta de la cosecha? Que estaban para la semana después del terremoto. Destinó un presupuesto de 1.500 millones de pesos y lo dividió en cuotas de 500 mil pesos mensuales para 1.000 familias. Es decir, que durante 3 meses esas 1.000 familias van a recibir 500 mil pesos como ayuda para sostenerse. Esto fue lo que decidió hacer con recursos que tenía para las fiestas de la cosecha y el resto del dinero para actividades que más adelante se harían con artistas. Cada alcalde tomó una decisión diferente en torno. En Cali se hizo algo con el Petronio, en algunos barrios se llevaron, se descentralizaron temas y para noviembre creo que se está estableciendo para noviembre una fecha de Petronio y diciembre la Feria de Cali. ¿Qué más escriben nuestros oyentes? Palmira ya inició con ese proceso y tiene ya comerciales sobre el tema y planos igualmente. Ah, el tema del cableado. Qué bueno, qué bueno. Felicitaciones a Palmira. Entonces podemos hablar con Palmira también para ver cómo lo están implementando. ¿Qué más tenemos, Melcer?
4: Marino Albornoz dice, saludes mis estimados Voces del Pacífico. Gracias por este programa de bendición para la ciudad.
1: El Pastor Marino.
4: El Pastor Marino.
1: Un abrazo, hermano.
4: También por acá está Fernando Rendón, dice, piensen bien para elegir cuando confiamos en la gente del paro cívico, que esos eran los que eran, no salieron con nada. Ya uno no sabe en quién confiar.
1: Fernando Rendón escribe ese mensaje. Uh-huh. Osías Asprilla, ¿qué escribe?
4: Buenos días a Voces del Pacífico y toda la comunidad. ¿Qué se sabe del adolescente desaparecido el día de ayer?
1: En el barrio Unión de Vivienda. Uh-huh. Sobre este tema, ya que lo menciona Osías, nosotros publicamos ayer en nuestras redes, las personas que hayan visto, que sepan del paradero de este joven, es un joven que tiene 14 años, el mensaje dice, hola, buenas tardes, él es mi hijo, su nombre es Dylan Stewart Campas Naboyán, acaba de cumplir, 18 años, no 14, 18, es un niño... Pero es un niño de casa, no tiene amigos, no sale de su casa. Cabe esclarecer que estudia y es muy respetuoso. Pido a todas las personas familiares, conocidos y en general, por favor, si alguien lo ve, llamar al número 320-626-8431. Se perdió hace 4 horas en el barrio Unión de Vivienda. Está vestido con un short negro y una camisa negra. Por favor, si alguien... sabe algo de él, por favor, informen para que él pueda llegar a casa. Mire, tiene 18 años y lo que nos dicen las personas que conocen y sus padres es que usted habla con él, está hablando con un niño. Es decir, tiene todavía una mentalidad muy infantil que no está acorde con su edad. La inocencia todavía hace parte de él. ¿Sabe qué me duele de este caso? Que cuando se anuncia que el joven está desaparecido, empiezan a llamar a la familia con muchas versiones que lo que hacen es angustiarlo más. Pero hay algo muy cierto, y la gente lógicamente le da un poco de temor en estos casos, es que el joven, de acuerdo a lo que dicen algunos amigos del sector, está en el lugar, está en el mismo barrio. Hombre, es un niño. No vayan a cometer un delito. Se los digo a las personas del barrio, del sector, quienes tengan el niño y quienes saben dónde está, devuélvanlo a su familia. Devuélvanlo a su familia. No tiene la familia que hacer absolutamente nada, sino ir a recibirlo en el lugar donde esté o que ustedes lo devuelvan, que él llegue a su casa. La familia no tiene que hacer nada más. No tiene que mover un dedo ni tiene que mover un peso. Absolutamente nada. No vayan a embarrarla, muchachos. Ojo con lo que les estoy diciendo. Y la gente que nos pueda ayudar en Unión de Vivienda, háganlo de corazón. Es un niño, es un niño grande. Entiéndanlo así, un niño grande. No estoy hablando y no quiero poner términos médicos en la definición del niño, porque es eso, es un niño grande. Quiero que lo entiendan de esa manera. No se metan en la cabeza todo el tiempo que si ven a una persona sola en un sector, ya es una amenaza para ustedes, porque no lo conocen. Ya salgan de esa película. Bájenle a la película de creer que todo el que entra a un sector, a un barrio, y que ustedes no lo conocen, es una amenaza. Y todavía un niño grande, que no saben ustedes el daño que le están haciendo con retenerlo. Ojo, no la vayan a embarrar. Se los digo. 8:32 minutos, ya despidiéndonos. Aprovechemos que no vino este señor. Llamada, Melzer.
4: La última llamada vía WhatsApp.
1: O la penúltima. Ustedes siempre amagan, dije, la última.
6: ¿Aló?
1: Sí,
6: buen día.
4: Buen día, ¿con quién hablamos?
6: Con María.
4: Hola, María. Adelante.
6: Buen día, bendiciones para todos.
1: Sí, adelante.
6: Pues una de las quejitas de las 5.000 de siempre, la basura. Acá en la Independencia, Dios mío, siento una vergüenza, porque ya no es ni pena, sino vergüenza y tristeza, porque esto ya es como, yo no sé, se ha vuelto como un temor, dicho, han cogido todo el colegio, el núcleo, punta a punta, desde que usted lo inicia hasta que lo termina, está saturado de basura. Ya puede pasar porque el olor es horrible. Además de ahora, ya le a todo el colegio, por todos los lados habidos y por haber, hay colchones, hay cama, hay mueble, y como si fuera poco, porque no se había dado, ahora ya sí, neveras, han sacado neveras, y hay alrededor de 3 o 4 neveras, prácticamente en la entrada del colegio principal, y ya está un olor horrible, espantoso, que ya uno no puede andar, o sea, el colegio de punta a punta está lleno de basura. Me gustaría, no sé si se podrá, que manden a alguien para que se fije, para que vea la magnitud del problema, que Dios mío, es que ya no, sinceramente que la basura nos va a acabar. Y me van a disculpar la palabra y la brutalidad de la gente, porque es que la gente es, Dios mío, y no hacen sino sacar los colchones y mandarlos a tirar allí. Le pagan cualquier 100 pesos a algún loquito por ahí que vaya a tirar los colchones ahí. Está vuelto un basurero. Ese era mi aporte. Qué pena.
1: No, pena porque tranquila. Muchas gracias por su aporte valioso y un tema de ciudad inevitable. Se quemó el catamarán Don Plu. El fin de semana. Pero aquí nos vimos enfrentados a otra situación compleja que no se había, creo que no se había visualizado y en materia de ciudad esto nos enseña. Primero, los guardacostas pudieron reaccionar, pero cuando llegaron ya la llama había avanzado demasiado. La gente llamando a bomberos, lógicamente. Bomberos no tiene unidad acuática, ¿cierto, Melzer? O para
4: no,
1: atender en...
4: No activa.
1: ¿Qué quiere decir no activa?
4: No tiene los motores, se hizo una gestión.
1: No tiene.
4: Sí.
1: O sea, no está la lancha, pero no hay motores.
4: Falta acondicionarla.
1: Y a punta de canalete difícil.
4: No, y con marea baja.
1: Claro, y mi teniente, perdón, mi capitán Valencia no alcanzaba el canalete para...
4: No.
1: Y con marea baja. Pero bomberos tuvo toda la intención y ellos decían, si ingresamos por el hotel estación, que hay una rampa, ¿cómo llegar? Podemos de alguna manera a presión intentar, pero ¿sabe qué pasó? Los bomberos no pudieron pasar.
7: ¿Por qué?
1: Porque se estaba adelantando el festival y No tanto por el festival porque podía haber manera de transitar, sino que la cantidad de motos que quedaron en la vía atravesada, es decir, la gente tenía ese sector como parqueadero, no hubo poder humano ni facilidad de poder retirar las motos para ingresar al sector del parqueadero entre el Hotel Estación y el edificio del café. Entonces Bomberos no pudo llegar por ese sector a tratar de atender el tema. Ahí nos queda la reflexión para poder tener en cuenta en otras ocasiones cómo debemos establecer entradas y salidas de emergencia cuando tengamos eventos en la ciudad. Don Lucho, ¿qué tiene por ahí? ¿Tenemos oyente? Bueno. John Jair Valencia pregunta cómo está la vía. Mojada, John Jair. Y con mucha piedra cayendo entre Dagua y Lobo Guerrero, así que tener mucho cuidado. Berenice Arroyo, Dios cuide a este niño. La verdad, Berenice, Dios lo está cuidando. El problema es que los que lo tienen o quienes saben dónde está el niño son los que deben preocuparse más. No la vayan a embarrar, es lo único que les digo. La familia no tiene que hacer nada, solamente recibir al niño e ir por él donde quiera que esté, nada más. Damas y caballeros, nos estamos despidiendo. En la parte técnica, la compañía de Luis Enrique Pérez Forero. Saludo muy especial a todos los Cristóbal que cumplieron años este fin de semana, a todos los Colón. Saludos muy especial a todas las Pintas, las Niñas y la Santa María.
4: Mi mamá, que cumplió años ayer.
1: ¡Ay, doña Elsa! ¿Cómo así?
4: Claro,
1: invitó, sí. ¿Se fija?
4: Doña Elsa María Sánchez, mi señora madre, que ayer tuvimos la fortuna de darle gracias una vez más a Dios por su vida. Pudimos celebrar el fin de semana, abrazarla, compartir con ella. Esperamos que Dios nos las siga prestando con esa salud, vitalidad y fuerza que son admirables por muchísimos años más de vida. 77, ¿verdad?
1: ¿Cómo? Porque a mamá y la delata, sí, pero cuando usted cumple años, tanta magadera
4: no,
1: y todo.
4: Yo no tengo problema con eso.
1: Usted no tiene problema con eso, no con otra cosa. No le digo.
4: Feliz cumpleaños, feliz vida para mi madre.
1: Bien, por acá la pregunta, Melzer, en el grupo. Qué bueno. Deje así, no revise, deje así. En la parte técnica, Luis Enrique Pérez Forero, Dirección General del Berrengifo Micolta. Los invito a que se queden con Voces del Pacífico 106.6, la emisora que lo tiene todo.
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9: Hoy, 13 de octubre del 2026, damos a conocer a la comunidad en general cómo amaneció el sistema de acueducto en la ciudad. 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Esto debido a que el sistema apenas se viene recuperando de las condiciones adversas que ha presentado estos días el sistema. Hoy es maniobra corta y los sectores a suministrar el servicio según las condiciones del sistema son desde la Comuna 1 a la 10 y la 12 Norte desde Puerta del Mar hasta Uribe, y 12 Sur, desde Nuevo Horizonte hasta San Antonio. Sectores de la comuna 6, 7 y 8 en el continente conectados de la tubería 27, como son el Oriente, el Bosque, Isla de la Paz, Naval, Campín, Cristal, Transformación y San Francisco. Como también los sectores conectados de la tubería 24 en el continente, como son el Jardín, Porvenir, Juan 23, Excombatientes, Olímpico, Urbanización Confamar, La Campiña y Villalinda. Nuevamente hacemos el llamado a la comunidad en general a que hagan un buen uso racional del servicio de agua en estos tiempos de sequía, teniendo en cuenta que esos estados son muy variables, producto del fenómeno del Niño que nos azota notoriamente. Que tengan buen día.
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15: Hermanos en Dios, en el universo, reciban el cordial saludo de su amigo, su consejero, Félix María Busto, el hermano Alman, que es la misma persona. 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En mis manos tengo un horóscopo que fue sacado científicamente de acuerdo a su día, mes y año de nacimiento, y en él llevo una guía numerológica donde muchas personas dan fe y testimonios de los beneficios que han tenido con el juego de chance y lotería. Así que si usted también quiere ganar, voy a comenzar con el signo Aries. De costumbre, comenzamos con el signo Aries. Número para Aries en el día de hoy es el 226, lo nacido bajo el signo de Tauro, el 567, para Géminis el 803, lo que nacieron en Cáncer el 251, para Leo 977, Virgo 405, la balanza de Libra el 817, Escorpión 315, Sagitario 525, Capricornio 826, Acuario 045 y Piscis, que es el último del zodiaco, el 627. Esos son los números de acuerdo a su día, mes y año de nacimiento. Ahora voy con el mundo de la naturaleza. 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Ahora sí, hablemos de ese mundo de la naturaleza. Señoras, señores, en programas anteriores les dije cómo corregir los problemas de los mezquinos con la cebolla y el ajo. Hoy quiero hablarle para aquella persona que sufren fuertes dolores de cabeza o lo que nosotros llamamos migraña. Para corregir eso le recomiendo chicora y limón, es decir, aceites, hojas de plátano y cebolla. Le recomiendo cocinar 30 gramos de chicora en medio litro de agua y tomar al acostarse una taza caliente con el jugo de un limón y después envolver los pies en hoja de plátano untada en aceite y cebolla machacada. Retire estos a los 30 minutos, repítalo por 20 días y así desaparecen los dolores de cabezas o migrañas que llamamos. Esto se llama el mundo de la naturaleza y en este momento abrimos el cofre de las correspondencias. Están en mis manos las cartas dirigidas, las tengo ya de diferentes ustedes nos dirigen cartas a través de los buzones que tenemos o a nuestro WhatsApp, que es el 316-804-4660. Aquí tengo mensaje de WhatsApp que dice: hombre confundido de algún lugar de Buenaventura. Dice que nació un 8 de junio de 1985. Y dice este señor: señor Félix María Busto, los saludo. Los saludo, don Félix, esperando que reciba de la misma se encuentre bien usted y todo lo que le rodean, y también felicitarlo por su maravilloso programa. Profesor, yo he tenido, la historia que le comento es la siguiente: he tenido en mi vida prácticamente a mi cargo tres mujeres y todas tres me han dado hijo, y yo quiero saber si esos hijos verdaderamente son mis hijos, si son hijos míos. Me despido, quiero estar seguro si son mis hijos. Me despido como hombre confundido de algún lugar de Buenaventura. Dice que nació en junio, el junio de 1985. Mi querido amigo, la situación con usted es la siguiente, de que me dice que ha tenido tres hijos, perdón, tres mujeres, y que en cada una ha tenido un hijo, precisamente son tres hijos, pero que usted no está seguro si son sus hijos. ¿Por qué ha tenido usted tres mujeres? Por esta causa, de que cada mujer que quede embarazada, inmediatamente usted comienza a negarle los hijos, que no son suyos. Es decir, no sé por qué habrán hombres tan inseguros. Si es para eso, entonces no consigan mujer, más bien quédense solteros. Y se lo digo porque yo sé que usted mandó una carta como para que yo le dé una orientación con respecto a estos hijos, no para insultarlo, pero le estoy diciendo unas cosas que son normales. Si usted va a tener una mujer para ponerle problemas, mejor no la tenga. Ha tenido tres mujeres, en cada una ha tenido un hijo, y a todas tres le ha negado los hijos. La primera que salió embarazada, ese no es hijo mío. Ahí viene la tortura. La segunda y la tercera. Fuera de esto, no sé si es que a usted no le gusta ser responsable como papá, y son mujeres que tienen que agarrarse a trabajar, incluso muchas veces a trabajar en casa de familia o a veces hasta prostituirse para poder mantener a estos hijos, que nosotros de hombre no tenemos la responsabilidad de responder. Eso le pasa a usted. No solamente eso, sino que es un tipo inseguro. Inseguro quiere decir de que toda mujer que vive con usted prácticamente son mujeres, según usted, que tienen su amante, tienen su marido, no son fieles con usted, y entonces por eso todas tres tuvo la primera, se separaron, tuvo la segunda, se separaron, pero ellas son las que no se aguantan sus celos, su manera de ser. Todos tres hijos son suyos, sino que usted, por alguna forma u otra, es una persona que vive acomplejado. En cierta parte no lo culpo, porque usted se crió con un padrastro, no con su propio papá, ya que su papá murió cuando usted tenía 3 años, murió de cáncer. Entonces, repito, no lo culpo por esto, pero en realidad usted ya es una persona adulta, es una persona que ya tiene uso de razón, y tiene que entender que una mujer no es para maltratarla ni torturarla, sino para convivir con ella, para pasar los días que verdaderamente son necesarios, dedicárselo a una dama. Desafortunadamente, usted tuvo una crianza cruel a la que hoy en día a cada mujer de esta usted le negaba los hijos. Todos tres hijos son suyos. ¿Por qué no le duran las mujeres? ¿Por qué está de mala? Precisamente por eso, por su celo, por su manera de ser. Pero si quería saber de sus hijos, ellos son todos tres hijos suyos. Responda por ellos, que todavía están pequeños. Hombre confundido de algún lugar de Buenaventura, nacido en junio de 1985, gracias por su carta. Vamos a ver, tengo una segunda carta que viene por acá también. Esta dice que no diga el barrio. Viene mujer acomplejada de la vida. Dice don Félix: yo nací el 26 de enero de 2001. Vamos a ver. Señor Félix María Busto, quiero felicitarlo por su grandioso programa y que Dios le bendiga, hermano Alba. Muchas gracias. Dice: mi problema, don Félix, es el siguiente. Yo antes tenía un peso normal, pero hace un tiempo para acá he ido bajando de peso. De repente la gente me dice que qué es lo que me pasa, que estoy muy acabada. Casi no me quiero colocar nada porque todo me queda flojo. Como que no fuera mío. Como que no fuera mía esa ropa, don Félix. Me encuentro muy acomplejada y me hacen una cosa y nada. Mi madre me dice que pueda hacer algo que me hayan hecho de pronto, que una brujería o qué sé yo. Es por esto que le escribo, don Félix, para que usted me diga si es una brujería que me hicieron, quién me la hizo, cómo quitarla y si yo podré subir de peso. Ayúdeme, me encuentro muy acomplejada. Dios le bendiga. Me despido de usted, no diga el barrio. Soy mujer acomplejada de la vida y nací el 26 de enero de del 2001. Mi querida jovencita o mujer acomplejada de la vida, la situación con usted es la siguiente. A usted no le han hecho daño, ningún maleficio ni ninguna brujería. Usted desde hace tiempo está sufriendo de una úlcera crónica. Usted no solamente eso, sino que tiene un parásito que llama pylori y este es el que tiene en su estómago. Entonces, repito, tiene usted úlcera gástrica crónica, que esto, como usted mantiene con dolor de estómago, es muy poco lo que pueda comer. Cuando inicia a comer, inmediatamente le duele el estómago y esto le produce muchas veces dolor de cabeza, le produce muchos malestares, otra vez le produce diarrea, en fin. Siente usted una incomodidad constante. No es porque le hayan hecho daño, ni maleficio, ni brujería. Repito, tiene un parásito llamado pylori y esto le ha vuelto a usted una úlcera crónica. Me gustaría que fuera a mi oficina, porque usted ahorita lo que está buscando es remedio de brujos o de curandero. No, lo suyo es de médico. Por esto precisamente quisiera que fuera a mi oficina para yo recomendarle al médico que tiene que visitar para que usted pueda corregir el problema de esa úlcera crónica que se puede corregir con un buen tratamiento. Mujer acomplejada de la vida, nacida el 26 de enero del 2001, gracias por su carta. Si quiere solución, en la oficina le tendré mejores detalles porque el tiempo para mí aquí es muy corto. Buenos días. Bueno, señoras, señores, como siempre se nos agota el tiempo. Óigase bien. 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Hermanos en Dios, en el universo, la manecilla del reloj en este instante indica que el tiempo ha finalizado. Solo me resta pedir a Dios nuestro Señor haya deparado bondad, paz, tranquilidad a todos ustedes. Un cordial saludo.
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0: 10 y 2 minutos. 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

0: 10 y 30 minutos.
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amor mío. La tierra más fértil no la hemos sembrado todavía. La más verde primavera todavía no ha llegado. No hemos encontrado todavía el tesoro más grande ni el camino más corto. La más hermosa canción aún no la hemos cantado. Ni hemos comido todavía la fruta más madura, ni hemos bebido el mejor de los vinos. Y estoy seguro que las palabras más dulces que tenemos para decirnos todavía no las hemos dicho. No te vayas entonces, quédate. Quédate conmigo y esperemos juntos los días más felices que todavía no hemos vivido.

de demostrar a la gente lo mucho que nos queremos. Y que el mundo sepa cuán inmenso es este amor. Porque tu amor y el mío son cosas muy grandes que nada los detienen. Están unidos por un mismo destino. Y que a lo largo del camino no miran hacia atrás. Este amor tan puro no debemos ocultar.

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0: 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Comunicado de prensa Cementerio Católico Central, de Administración del Cementerio Católico Central para Comunidad en General, Deudos y Empresas de Servicios Funerarios. Asunto: reactivación de paraliturgias al pie de las bóvedas en el Camposanto bajo medidas de seguridad, resolución 717 de agosto de 2026. La Administración del Cementerio Católico Central se permite informar a la ciudadanía que, en cumplimiento de la resolución 717 de agosto de 2026, se ha autorizado nuevamente la realización de paraliturgias dentro de las instalaciones del Camposanto. Esta medida se adopta tras avanzar en las evaluaciones estructurales e implementar los protocolos de mitigación de riesgos necesarios, luego de las afectaciones ocasionadas por el sismo registrado el pasado 10 de agosto de 2026. Con el fin de garantizar la protección y el bienestar de todos los asistentes, se han establecido las siguientes disposiciones obligatorias para el ingreso y permanencia en el lugar. Zonas restringidas. Queda estrictamente prohibido el paso a las áreas que se encuentran debidamente acordonadas y señalizadas con daños estructurales pendientes de intervención. Aforo limitado. Las ceremonias contarán con una restricción en el número máximo de 15 acompañantes por familia para evitar aglomeraciones en los puntos autorizados. Tiempo de permanencia. Los actos litúrgicos deberán ceñirse a los tiempos límite establecidos por el personal del cementerio para agilizar el flujo de personas. Instrucciones del personal. Es obligatorio acatar las indicaciones de los guardas de seguridad, del personal operativo y administrativo durante su visita. Logística y aforo. Se exige agendar los servicios con 48 horas de antelación en la oficina administrativa para evitar aglomeraciones y respetar los aforos permitidos. Agradecemos de antemano su comprensión, respeto y colaboración mutua ante estas medidas temporales, las cuales buscan preservar la seguridad de nuestra comunidad mientras honramos la memoria de nuestros seres queridos en un entorno seguro. Estamos trabajando incansablemente para superar esta dura y triste prueba que la naturaleza nos impone. Cordialmente, Lelis Andrés Quiñones Portocarrero, administrador del Cementerio Católico Central.
1: Hoy, 13 de octubre del 2026, damos a conocer a la comunidad en general cómo amaneció el sistema de acueducto en la ciudad. Nos encontramos con un nivel en la bocatoma alterna de 1.93 metros de altura. Y aunque esta condición nos posiciona en un estado normal, nos encontramos con monitoreo constante en la fuente y en la ciudad tenemos la operación con estado de alerta y monitoreo constantes en los sitios críticos de la distribución. Esto debido a que el sistema apenas se viene recuperando de las condiciones adversas que ha presentado estos días el sistema. Hoy es maniobra corta y los sectores a suministrar el servicio según las condiciones del sistema son desde la Comuna 1 a la 10 y la 12 Norte desde Puerta del Mar hasta Uriburibe y 12 Sur desde Nuevo Horizonte hasta San Antonio. Sectores de la Comuna 6, 7 y 8 en el continente conectados de la tubería 27, como son el Oriente, el Bosque, Isla de la Paz, Naval, Campín, Cristal, Transformación y San Francisco. Como también los sectores conectados de la tubería 24 en el continente, como son el Jardín, Porvenir, Juan 23, Excombatientes, Olímpico, Urbanización Confamar, La Campiña y Villalinda. Nuevamente hacemos el llamado a la comunidad en general a que hagan un buen uso racional del servicio de agua en estos tiempos de sequía, teniendo en cuenta que esos estados son muy variables, producto del fenómeno del Niño que nos azota notoriamente. Que tengan un buen día.
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4: Señor, haz de mí un instrumento de tu paz. Que donde quiera que haya odio, yo ponga amor. Donde haya ofensa, yo ponga perdón. Donde haya duda, yo ponga fe. Donde haya error, yo ponga tu verdad. Donde haya tinieblas, yo ponga luz. Donde haya discordia, yo ponga unión. Donde haya desesperación, yo ponga esperanza. Donde haya tristeza, ponga yo alegría. Concédeme, Señor, la gracia de no buscar tanto ser amado como amar. Ser comprendido como comprender. Ser consolado como consolar. Porque dando es como recibimos. Perdonando es como somos perdonados. Y muriendo en ti es como nacemos a la vida eterna.
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6: Doce del día, dos minutos, amables oyentes, bienvenidos a toda la información en la segunda emisión de Noticiero de Voces del Pacífico. Estamos bajo la dirección general de Elber Rengifo Micolta, en la parte técnica Luis Enrique Pérez Forero. La edición periodística de Melzer Zuley García Sánchez, a quien le damos la bienvenida. Estuvo bastante rato donde no le llegaba la señal de la Santa Cruz. Marta Fanny Vanegas y en los deportes Walter Alfredo Bermúdez Potes. Saludamos hasta ahora a quienes llegan a nuestra sintonía por las 106.6 Voces del Pacífico, nuestra página de Facebook y la página soydebuenaventura.com para estar siempre bien informados. Les invitamos a escuchar los titulares de nuestras principales noticias. El defensor del pueblo asegura que los niños, niñas y adolescentes deben volver de inmediato a la presencialidad. Esto para evitar ser reclutados por grupos armados durante la desescolarización a causa del sismo. En una acción articulada entre la Policía y la Armada Nacional fue capturado alias Betún, presunto cabecilla de los espartanos. Durante el fin de semana se reactivó la economía en el Festival Solidario por la Vida. La caravana solidaria en el distrito fortaleció semilleros deportivos y actividades de adultos mayores. Buena afluencia de turistas en el distrito durante este puente festivo. Llegaron de otras ciudades y aseguran que volverán a disfrutar del turismo en Buenaventura. Festival Folclórico Marimba y Playa impulsa la reactivación turística y económica de Huanchaco. Aunque hay fenómeno del Niño, el valle atraviesa segunda temporada de lluvias fuertes y el riesgo de deslizamientos. La mandataria destaca el impacto de la caravana solidaria en la salud del distrito de Buenaventura. Hospital Luisa Blanque de La Plata se prepara para una jornada de vacunación este sábado en la ciudad. Estarán habilitados varios puntos y los biológicos están disponibles. Titulares en deportes.
7: De la capital de la montaña. El Diablo se asustó con el público que colmó las graderías en el Pascual Guerrero y cayó ante el poderoso de la capital de la montaña. Resultados y próxima fecha de la Liga Betplay 2 2026. América, a pesar de la derrota, continúa como líder. Atlético de Madrid se mide hoy al Manchester United en programación de Champions League. El técnico se refiere al jugador Julián Álvarez. Independiente del Valle del Cauca derrotó a Patriotas y comanda el ascenso en el país. Esperen estas y otras informaciones más adelante en el noticiero de Voces del Pacífico, la emisora que lo tiene absolutamente todo.
6: Bienvenidos a toda la información.

0: Son las 12 del día, 6 minutos en el noticiero de Voces del Pacífico. Y aún persiste la preocupación del defensor del pueblo a raíz de las instituciones educativas que resultaron afectadas en el sismo del pasado 10 de agosto. Siempre se ha manifestado que los niños, niñas y adolescentes que no están en la presencialidad pueden ser objeto de reclutamiento por grupos armados. El defensor del pueblo, Germán David Torres, se refiere a esta preocupación que aún le existe y asegura pues que estos niños deben de entrar a la presencialidad lo más pronto posible.
1: Pues nosotros hemos percibido, hemos hecho recorrido todo este tiempo en nuestra zona rural. No hemos tenido, digamos, hechos violentos o hechos, digamos, de ataques a estaciones de policía, ni a fuerza pública, ni a la comunidad como tal. No hemos evidenciado, a diferencia de Guapi, que es uno de los municipios que corresponde, digamos, a nuestra jurisdicción, donde sí ha habido un permanente ataque a la estación de policía en el municipio de Guapi. Eso sí lo tenemos evidenciado, lo que hemos documentado, y allí sí se ha venido presentando esta situación. En las demás comunidades, pues nosotros venimos haciendo un trabajo de seguimiento a la alerta 039 y estamos presentando un informe de seguimiento a esta alerta, pero hay presencia de los grupos armados de la ley en los territorios, pero no hemos tenido, digamos, hechos así donde se encuentre en medio la sociedad civil, donde haya afectaciones a la sociedad civil o violaciones al derecho internacional humanitario.
0: 12 del día, 7 minutos, ahí estaba el defensor del pueblo, Germán David Torres Viveros. En otras informaciones, en medio del plan UNDER de seguridad distrital, Buenaventura revive segura, y en el marco de las acciones operativas para contrarrestar el crimen organizado y fortalecer la seguridad ciudadana, a través de la seccional de investigación criminal del Departamento de Policía, y en articulación con la Armada, se realizaron dos diligencias de allanamiento y registro en el barrio Porvenir de la Comuna 6 de Buenaventura, que permitieron la captura en flagrancia de dos personas, entre ellas Walter Valverde, conocido con el alias de Betún. De acuerdo con la información, durante el proceso investigativo, alias Betún, de 54 años, sería presuntamente uno de los cabecillas del grupo delincuencial organizado Los Espartanos, con injerencia en la Comuna 6 y registro.

0: Durante los procedimientos les fueron incautados 20 cartuchos para fusil calibre 5.56, 80 gramos de marihuana, dos teléfonos celulares y 237 mil pesos en efectivo. El comandante de la Policía Valle, Amaury Aguilar, habla sobre esta captura aquí en el distrito de Buenaventura.
1: En las últimas horas, un trabajo articulado entre la Policía Nacional, la Fiscalía General de la Nación y la Armada logra la captura de alias Betún, una persona con una trayectoria criminal superior a los 20 años al servicio de la estructura de los espartanos. Esta persona, quien es capturada por orden judicial para cumplir condena por el delito de fabricación, tráfico y porte de armas de fuego, y asimismo en flagrancia por porte de armas de fuego, y quien tendría anotaciones judiciales por concierto para delinquir, homicidio, extorsión y delitos conexos, es llevada ante las autoridades. Ratificamos nuestro compromiso por trabajar en la comunidad de Buenaventura. Esta persona tendría injerencia en la comuna 6, barrio El Porvenir, y hacia allí están dirigidos todos nuestros esfuerzos para mantener la seguridad y convivencia ciudadana.
0: Según la información operacional, alias Betún presuntamente ejercería actividades delincuenciales en los barrios El Porvenir, Jardín y Brisas del Mar. Asimismo, de acuerdo con la investigación, las autoridades aseguran que habría pertenecido a varias organizaciones, entre ellos la disidencia de las FARC, la empresa Los Chotas, pasando a incorporarse como cabecilla de zona en ese grupo Los Espartanos. Los capturados fueron atribuidos, según el comandante de la Policía Valle, con información preliminar suministrada, los delitos de fabricación, tráfico y porte de armas de fuego o municiones de uso restringido de las Fuerzas Armadas y tráfico, fabricación o porte de estupefacientes, a esperas de que un juez de la República les defina su situación judicial. 12 del día, 11 minutos. Y en otras informaciones, durante este fin de semana, con la realización del Festival Solidario por la Vida, se reactivó la economía. Los emprendedores pudieron ofertar sus productos y servicios. Álvaro Caicedo es el director del festival y entrega un balance de lo que fue esta actividad en el distrito.
2: Bueno, agradecerle primeramente a Dios, porque es el que permite que todas las cosas sean posibles. Por supuesto, a nuestra señora alcaldesa Lidia del Carmen Córdoba, que siempre estuvo al pendiente para que esto fuese una realidad. Agradecerle a nuestros artistas y gestores culturales, a nuestros emprendedores y toda Buenaventura, a los comerciantes. Gracias a Dios se logró el objetivo. Hoy Buenaventura vivió un fin de semana rodeado de música, de cultura, de tradición y de mucha circulación comercial. Por supuesto, hoy podemos decir que los comerciantes, se reactivó la economía en Buenaventura, nuestros artistas pudieron circular y también lo importante, que nuestros emprendedores pudieron presentar sus servicios y productos. Agradecidamente con la comunidad de Buenaventura que asistió al llamado y también agradecerle de manera muy especial la articulación que hemos hecho también con la Gobernación del Valle del Cauca. Por supuesto, Turismo, la Secretaría de Gobierno, que estuvieron articulando todo este proceso que permitió también que muchos turistas pudieran visitar a Buenaventura y sus diferentes sitios, destinos turísticos. Sí, la verdad, nuestros emprendedores pudieron vender sus servicios y productos. La verdad que fue gratificante. Podemos decir que se logró la tarea del ejercicio, que era fomentar el tema de la reactivación económica de nuestros gestores culturales. Bueno, algo muy importante también que debemos resaltar y es el buen comportamiento de nuestra comunidad de Buenaventura. La gente se portó a la altura, pudieron disfrutar durante estos tres días de todos los que somos. Buenaventura es un territorio alegre, que le gusta el arte, la cultura, y más que hoy, que el llamado era a ser solidario con nuestros artistas y emprendedores, así que agradecer a la comunidad que se comportó a la altura y decir que estos espacios permiten que sigamos construyendo una cultura de paz.
3: Creo que de manera preliminar, Álvaro, ¿se tiene cuántas personas pudieron estar en los tres días que duró el evento?
2: Bueno, hoy podemos decir que el primer día hubo una bajita asistencia, vamos a decir que unos 3.000 personas asistieron, pero ya el segundo y el último día podemos decir que más de 20.000 personas asistieron a este Festival Solidario por la Vida.
0: 12 del día, 13 minutos. Más información a esta hora de la tarde. Con la entrega de implementos deportivos, uniformes y actividades lúdicas y deportivas, la Gobernación del Valle del Cauca llegó a Buenaventura con la caravana solidaria para fortalecer el deporte y la recreación de los buenaventurenses. La jornada liderada por la gobernadora Lilian Francisca Toro para que los vallecaucanos y turistas participaran de la reactivación económica impulsando el comercio local por el impacto del sismo el pasado 10 de agosto, llevó apoyos para los beneficiarios de los programas. La actividad física y gimnasia

0: dirigida que realizaban los adultos mayores a través del programa Hábitos y Estilos de Vida Saludable, recibió un impulso con la entrega de 300 sudaderas. Asimismo, los semilleros deportivos que benefician a 419 niños, niñas y adolescentes recibieron implementación e indumentaria para los 13 monitores del programa que fomentan el deporte inculcando valores de la vida. La gobernadora Ilian Francisca Toro habla pues sobre este fortalecimiento en el marco de la caravana solidaria.
1: Brigadas con especialistas en el hospital que también las trajimos desde la Secretaría de Salud, María Cristina Lesmes, pero también estamos haciendo acciones de salud mental para poder que las personas pues que tienen angustia, que tienen miedos, puedan tener la posibilidad de una consulta con el psicólogo. Tenemos la línea 106, aprovechamos para decirles 24 horas gratuita para que
2: hoy
1: puedan
2: vinimos aquí a entregarles estas sudaderas que estamos haciendo una asociación con Ave Villas, una alianza con Ave Villas, para poder entregarle dotación a todos los adultos mayores del Valle del Cauca. Aquí estamos en la segunda entrega, ¿no? Porque por allá entregamos Sevilla, también la entregamos, entonces hoy estamos entregándole a Buenaventura. Así que muchas gracias por estar acá con nosotros. Vengan, yo les muestro pues para que vean cuál es la dotación.
0: Asimismo, Ana Milena Orozco, que es la gerente de Intervalle, se refiere a la entrega de esta dotación.
3: Buenaventura, estuvimos en la caravana solidaria con nuestra señora gobernadora Lilian Francisca, una feria deportiva, cultural, gastronómica y de educación, todos los programas de la gobernación del Valle haciendo apertura económica acá en el Distrito Especial de Buenaventura. Igualmente con nuestros semilleros deportivos, entregando la implementación deportiva y a nuestros adultos mayores del programa HEP, Hábitos y Estilos de Vida Saludable. Porque en el Valle del Cauca trabajamos y cumplimos por la reconstrucción del Valle del Cauca.
0: En la jornada deportiva, recreativa, cultural y gastronómica con programa de la Gobernación del Valle, se impulsó la reactivación económica. Igualmente fue importante llegar a fortalecer los semilleros deportivos con implementación y a los grupos de adulto mayor de los diferentes programas. Son las 12 del día, 16 minutos en el noticiero de Voces del Pacífico. La administración distrital continúa acompañando las iniciativas culturales y turísticas que contribuyen a la reactivación económica de las comunidades. En esta ocasión se respalda la 12ª versión del Festival Folclórico Marimba y Playa, realizado en Huanchaco, en un escenario que exalta las tradiciones del Pacífico y fortalece el emprendimiento local. La celebración se enmarca en las estrategias orientadas a dinamizar el turismo en el territorio, especialmente después del sismo registrado el 10 de agosto, que afectó diversas actividades económicas del distrito. Escuchemos a la coordinadora inicialmente de este Festival de Marimba y Playa, realizado en corregimiento de Huanchaco.
4: Hoy seguimos celebrando el Festival Folclórico Marimba y Playa desde esa estrategia de reactivación del turismo en Bahía Málaga, Buenaventura. Queremos agradecer, por supuesto, a la alcaldesa Ligia del Carden Córdoba y a nuestra secretaria de Turismo, Ana Lucía Morales, que se han puesto la camiseta, que han ayudado y que han gestionado para que hoy también el turismo se reactive en Bahía Málaga, para que Marimba y Playa pueda lograr. Es un escenario en el cual en su 12ª versión hemos logrado que más de 30 emprendedores de dulces, del biche, de artesanía, puedan gestionar, puedan vender sus productos, apostándole después de este siniestro del 10 de agosto del sismo, pueda reactivarse el turismo en Bahía Málaga, y no más sabiendo que le apostamos al cierre de la temporada de ballena. Agradecemos realmente a la alcaldía distrital a través de esta secretaría, la Secretaría de Cultura, también por ponerse la camiseta y por seguir apoyando el turismo, la cultura del distrito de Buenaventura.
0: Por su parte, la secretaria de Turismo, Ana Lucía Morales, destacó la importancia de continuar acompañando a las comunidades y de promover espacios que integren la cultura, la tradición, el turismo de naturaleza y el fortalecimiento de los emprendimientos locales.
5: Seguimos acompañando a nuestras comunidades. Nos encontramos en Huanchaco, en el Festival Folclórico de Marimba y Playa, un escenario que nos llena de cultura, de tradición. Invitamos a todos nuestros nativos y turistas a que sigan acompañando estas actividades, estos escenarios en las cuales podemos fortalecer a nuestros emprendedores, a nuestras comunidades. Nuestra alcaldesa Ligia del Carmen Córdoba Martínez sigue trabajando por nuestro turismo para que sea un turismo de naturaleza, un turismo sostenible y competitivo. Seguimos invitando a nuestros nativos y turistas a que disfruten de nuestros escenarios, a que disfruten de nuestras 6 zonas turísticas y nos acompañen a poder fortalecer y a poder reactivar el desarrollo económico de nuestro distrito.
0: Son las 12 del día, 19 minutos, en el noticiero de Voces del Pacífico. La funcionaria reiteró que la administración continúa trabajando para impulsar un turismo sostenible y competitivo articulado con potencialidades naturales y culturales del distrito. Hacemos pausa y regresamos con más información.
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0: 12:21 minutos, el noticiero de Voces del Pacífico. Y durante el fin de semana, este puente festivo, pues muchos turistas visitaron el distrito de Buenaventura para disfrutar de las bondades de las playas, en su gastronomía, avistamiento de ballena y demás. Alejandra González, una turista, que asegura que hace 39 años está visitando esta parte de la región.
1: Nosotros somos de Pereira, somos una familia de cuatro, estuvimos muy contentos, el Pacífico es un paraíso, hace 38 años estamos viniendo y por primera vez en esta oportunidad nos fuimos a la playa de Chucheros, La Sierpe, Coqueros, esto es un paraíso, definitivamente.
2: ¿Qué pudo disfrutar, qué encontró en ese recorrido por las playas?
1: En las playas encontré mucha biodiversidad, que es lo que definitivamente a mí me llama la atención de este territorio, que hay mucha presencia de animales, mucha variedad de aves, es decir, al que le gusta la flora y la fauna, el Pacífico es su lugar de vacaciones.
3: ¿Recomienda que la gente venga hacia acá? ¿Recomendaría que venga para acá?
1: Sí, yo recomiendo 100% el Pacífico, me encanta venir al Valle del Cauca, esta zona, me encanta el Chocó, amo estas tierras y pues sí, súper invitados todos. Tan pronto tengo la oportunidad, nosotros venimos del terremoto en Pereira, sufrimos mucho esa catástrofe allá, pero aquí para darnos un aire y poder disfrutar, seguir disfrutando la vida, esta oportunidad que Dios nos dio de vivir, pues hay que vivirlo por lo alto aquí en el Pacífico.
0: Julián Clavijo también es un visitante que disfrutó mucho durante este puente festivo en el distrito.
4: Bien, estuvo chévere, fuimos a ver ballenas, estuvimos en Playa Pingüita y pues la gente la verdad es muy amable con nosotros, pero muy amables.
2: ¿De dónde vienen?
4: De Bogotá.
3: La gastronomía, ¿cómo le pareció? ¿Recomendaría que la gente viniera a volver a usted?
4: Deliciosa, eso sí, comimos pescado, pescado en salsa, pescado frito, arroz con coco, todo muy delicioso.
3: ¿Recomendaría y volvería?
4: Sí, volvería.
0: 12:23 minutos. Julián David Vergara Durán es un pequeño que con consentimiento de sus padres, pues pudo dialogar con nosotros también. Nos comenta de esa experiencia en esta parte de la región.
5: Muy chévere la experiencia, ir a ver las ballenas, la playa. Vine con mi mamá, con mi tía, con mi abuela, un primo.
2: ¿Había venido otra vez por acá?
5: No, es mi primera vez. Me gustó la comida, la experiencia, la gente. Sí, volvería.
0: 12:24 minutos en el noticiero de Voces del Pacífico. Continuamos con más información a esta hora de la tarde. Un llamado a los bonaverenses hizo el gobierno del Valle del Cauca para tomar medidas preventivas ante la segunda temporada de lluvias que se siente con rigor en el departamento, pese a que actualmente se presenta el fenómeno del Niño. El pasado fin de semana se presentaron afectaciones en el departamento, en el Dagua, hacia Buenaventura, donde las fuertes lluvias causaron afectaciones, especialmente desprendimiento de rocas sobre esa vía, que es un eje fundamental importante para el comercio y el turismo de la región. El secretario de Gestión del Riesgo también explicó que se ha tenido afectaciones por el fenómeno del Niño y esto consolidado se va a seguir presentando lluvias en el departamento del Valle del Cauca. Escuchemos a Francisco José Tenorio, quien es el secretario de Gestión del Riesgo del departamento del Valle del Cauca.
6: Bueno, hemos tenido un fin de semana pasado por lluvias en el departamento del Valle del Cauca. Hemos tenido reportes de varios municipios donde se han presentado estas lluvias. Sin embargo, nuestra central de telecomunicaciones ha reportado solamente algunos hechos que han significado importancia a raíz de estas lluvias, especialmente en lo que comprenden la vía que conduce de Dagua, Lobo Guerrero hacia el Distrito Especial de Buenaventura, donde las fuertes lluvias han causado pues algunas afectaciones, especialmente desprendimiento de rocas sobre esta vía que es un eje fundamental importante para el comercio y para el turismo de la región. Hay que ser precisos en una situación y es que si bien es cierto nos encontramos bajo un fenómeno del Niño consolidado, esto no quiere decir de que no se van a presentar lluvias en el departamento del Valle del Cauca, especialmente cuando desde septiembre a noviembre se tiene en el registro histórico nacional la segunda temporada de lluvias, especialmente para la zona andina del país. Y esto pues repercute especialmente en las condiciones que se presentan en el Valle del Cauca. Aunque tenemos un fenómeno del Niño consolidado, se van a seguir presentando lluvias en el departamento del Valle del Cauca, según el histórico un 20% menos, pero estas lluvias pueden ser muy intensas, muy fuertes e inclusive causar algunos estragos, algunos daños y especialmente inundaciones en algunos sectores del departamento del Valle del Cauca. Importantísimo lo que siempre hemos recalcado desde el departamento del Valle del Cauca y la Secretaría Departamental de Gestión del Riesgo de Desastres, es importante tener en cuenta que a la hora de visitar los afluentes hídricos, estar muy atentos a las condiciones hidroclimatológicas de la región, estar muy atentos a las condiciones, color del agua, si está lloviendo en la parte alta, pues tener mucho cuidado porque pues podría ocasionarse aguas arriba, una creciente súbita o una avenida torrencial que podría pues causar afectaciones no solamente en la infraestructura sino en la vida humana.
0: Ante esta situación, el llamado a los vallecaucanos es mantener las acciones de prevención, estar atentos a las condiciones de los ríos, el incremento repentino del caudal, el cambio de color del agua y medidas preventivas ante tormentas eléctricas. Toda información al registrarse a novedades que pongan en riesgo a la comunidad puede realizarse a las líneas de emergencia 119 de los bomberos y el 144 de la Defensa Civil. 12:28 minutos. La alcaldesa Ligia del Carmen Córdoba destacó los resultados de la caravana solidaria con el desconcentrado de salud, estrategia liderada por la Gobernación del Valle del Cauca que permitió acercar la atención médica especializada y el acompañamiento psicosocial a la comunidad local. El Hospital Luisa Blanca de La Plata fue el epicentro de esta jornada integral en la que se atendió a más de 400 personas durante la actividad. 173 pacientes accedieron a consultas de especialidades como ginecología, medicina interna, pediatría, nutrición y psiquiatría, además de la realización exitosa de dos procedimientos quirúrgicos. La mandataria de los bonaerenses resaltó la articulación entre las instituciones y el impacto positivo de esta intervención. La gobernadora Dilian Francisca Toro habla sobre esta jornada de salud que se realizó en el marco de la caravana solidaria.
7: Brigadas con especialistas en el hospital que también las trajimos desde la Secretaría de Salud, María Cristina Lesmes, pero también estamos haciendo acciones de salud mental para poder que las personas pues que tienen angustia, que tienen miedos, puedan tener la posibilidad de una consulta con el psicólogo. Tenemos la línea 106, aprovechamos para decirles 24 horas gratuita para que puedan allí, si quieren que les escuchen, es una escucha de psicólogas 24 horas, que eso también es muy importante.
0: Asimismo, la secretaria de Salud, María Cristina Lesme, se refirió a esta desconcentrado de salud en el distrito.
8: Tuvimos atención médica en el Hospital Luisa Blanque de La Plata con especialistas, tuvimos médico internista, médico general, psiquiatra, tuvimos nutricionista. Y tuvimos muy importante mesas de trabajo con las EPS que le han solucionado problemas de no atención a muchos bonaverenses. Hicimos ayer una jornada de embellecer un poco a Buenaventura, recogimos un número muy importante de toneladas de desechos.
0: Son las 12:30 minutos en el noticiero de Voces del Pacífico. En el marco de la caravana se tuvo también atención médica en el Hospital Luisa Blanca de La Plata con especialistas, médicos generales, psiquiatría, nutrición y se desarrolló también mesas de trabajo con EPS. Vamos a la pausa y regresamos con más información.
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0: Son las 12 del día, 32 minutos. El defensor del pueblo, Germán David Torres Viveros, pues ha dicho que aún continúa el Ministerio Público realizando ese trabajo de acompañamiento a familias, personas afectadas por el sismo, que perdieron sus viviendas y que están en ese proceso de volverse a levantar sobre esa situación. Escuchemos al defensor del pueblo, Germán David Torres Viveros.
1: Pues nosotros venimos haciendo un trabajo tanto en zona urbana como en zona rural y hemos hecho un trabajo también de coordinación con la administración distrital de poder verificar que efectivamente a la familia le estén llegando, digamos, las ayudas. En estos casos, pues obviamente hemos encontrado muchas familias que nos han manifestado que efectivamente han recibido las ayudas de emergencia en su momento, otras que no, en ese momentico que hemos dicho en el PMU. Señores PMU, en estos barrios, esta familia o estos corregimientos no les ha llegado las ayudas, por favor, tomen las medidas. Inmediatamente han sido asertivos. La señora alcaldesa ha sido, digamos, ha escuchado a la Defensoría del Pueblo e inmediatamente le da la instrucción a sus secretarios para que estas familias sean atendidas. Pero debemos entender que hay una situación muy compleja, que es que en este momento ya estamos en esa segunda etapa de reconstrucción, donde las personas ya están en ese proceso de poder hacer ese proceso de autoconstrucción o de viviendas nuevas que sean entregadas, y en ese momento pues obviamente el tema de demolición. O sea, hay una serie de pasos que hay que estar, digamos, muy pendiente, que nosotros los PMU estamos, digamos, muy al pendiente, que se necesita una infraestructura muy importante para poder atender, pero estamos, digamos, como en esa etapa donde es muy importante, digamos, acelerar el proceso.
0: 12:33 minutos. En desarrollo de operaciones de control y seguridad marítima en el Pacífico Sur colombiano, unidades de la estación de Guardacosta realizaron una intervención marítima a una embarcación tipo GOFAT tripulada por 3 personas, 2 colombianos y un ciudadano ecuatoriano que transportaban sustancias ilícitas. Durante el procedimiento, la embarcación zozobró. El personal naval salvaguardó la vida de los 3 tripulantes y recuperó del mar el cargamento que transportaba la embarcación. En coordinación con el Cuerpo Técnico de Investigación CTI de la Fiscalía, se realizó la prueba de identificación preliminar homologada PIPH, que arrojó resultado positivo para clorhidrato de cocaína y marihuana. En total fueron recuperados 83 bultos que contenían 1.620 paquetes de clorhidrato de cocaína con un peso neto de 1.620 kilogramos y 51 paquetes de marihuana con un peso neto de 51 kilogramos. Asimismo, fueron incautados un equipo de GPS y 2 teléfonos satelitales. El capitán de corbeta, Andrés Felipe Nao, es el comandante de la estación de Guardacostas y se refiere a esta incautación de 1.6 toneladas de estupefacientes.
2: En operaciones de control marítimo en el Pacífico Sur colombiano, la Armada Nacional de Colombia interceptó una lancha tipo GoFast con más de 1.6 toneladas de estupefacientes. Durante la maniobra, la embarcación sospechosa colisionó contra nuestra unidad naval, sufriendo de esta manera una fisura y posterior inundación. Personal naval actuó de inmediato, rescatando a sus 3 tripulantes, 2 colombianos y un ecuatoriano, así como también la recuperación del cargamento arrojado al mar. Ya en muelle, en coordinación con el CT de la Fiscalía, se llevó a cabo la prueba preliminar PIPH, confirmando una incautación de 1.620 kilogramos de clorhidrato de cocaína, así como 51 kilogramos de marihuana, 2 teléfonos satelitales y un GPS, los cuales quedaron a disposición de la autoridad competente. Con este contundente resultado, la Armada de Colombia consolida su presencia institucional en el sur del Pacífico colombiano, reafirmando el compromiso indiscutible de combatir de manera frontal el crimen organizado, proteger las líneas de comunicación marítima y garantizar la tranquilidad y seguridad integral de las comunidades en el departamento de Nariño. 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
0: Las 12:36 minutos en el noticiero de Voces del Pacífico. Este sábado habrá jornada de vacunación y está habilitados varios puntos. Información la estaremos dando a conocer después de esta pausa.
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0: 12 del día, 37 minutos. El Hospital Luisa Blanque de La Plata organiza para este fin de semana una jornada de vacunación. Están habilitados varios puntos y los biológicos están asegurados. Jenny Yamilet Riascos es la coordinadora de vacunación y nos habla sobre esta actividad que se va a realizar el próximo sábado. Son las 12 del día, 13 minutos en el noticiero de Voces del Pacífico. Para esta jornada de vacunación está listo todo lo que son los biológicos, pentavalentes, sarampión, todo lo que tiene que ver pues para evitar enfermedades. Pueden asistir menores de edad, adultos mayores y mujeres en edad fértil. Los puntos de vacunación estarán disponibles en el sector de Olímpica Bellavista, e igualmente en los puestos de salud también se atenderán a la comunidad. Son las 12 del día, 38 minutos. Continuando con más información, el defensor regional del pueblo también se ha referido a lo que tiene que ver con la presencia de grupos armados en zona rural. Ha dicho que han estado muy pendientes para mirar pues o constatar esta situación que ha venido afectando a la población desde hace muchísimo tiempo.
1: Pues nosotros hemos percibido, hemos hecho recorrido todo este tiempo, hemos estado en zona rural. No hemos tenido, digamos, hechos violentos o hechos, digamos, de ataques a estaciones de policía, ni a fuerza pública, ni a la comunidad como tal. No hemos evidenciado, a diferencia de Guapi, que es uno de los municipios que corresponde, digamos, a nuestra jurisdicción, donde sí ha habido un permanente ataques a la estación de policía en el municipio de Guapi. Eso sí lo tenemos evidenciado, lo que hemos documentado, y allí sí se ha venido presentando esta situación. En las demás comunidades, pues nosotros venimos haciendo un trabajo de seguimiento a la alerta 039 y estamos presentando un informe de seguimiento a esta alerta, pero hay presencia de los grupos al margen de la ley en los territorios, pero no hemos tenido, digamos, hechos así donde se encuentre en medio la sociedad civil, donde haya afectaciones a la sociedad civil o violaciones al derecho internacional humanitario.
0: 12:40 minutos. Pausa y regresamos con más en el noticiero de Voces del Pacífico.
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0: Son las 12:41 minutos en el noticiero de Voces del Pacífico. Yamilet Riascos es la coordinadora de vacunación del Hospital Luisa Blanca de La Plata y nos habla de esa jornada que se va a realizar el próximo fin de semana.
1: Bueno, tenemos nuestra gran jornada nacional, es la cuarta jornada, contamos con todos los biológicos del esquema nacional, estaremos habilitando 6 puntos, Centro Comercial El Éxito, Olímpica de Bellavista, Olímpica de Transformación, entre otros. Contamos con todos los biológicos disponibles. Tenemos biológicos para menores de 6 años, mujeres en edad fértil de 10 a 49 años, niños y niñas de 9 a 17 años.
2: ¿A qué hora se inicia la jornada y a qué hora inicia la jornada de vacunación?
1: Bueno, nuestra gran jornada comienza de 8 a 4 de la tarde. Estaremos, como le dije anteriormente, en todos los puntos habilitados.
2: Bueno, esa invitación para que la gente acuda, para que la población infantil, las mujeres en edad fértil y toda la gente que requiere esos biológicos.
1: Sí, claro, están, como te decía, los biológicos, contamos con todos los biológicos del esquema nacional y esperamos que toda la comunidad bonaverense participe activamente de nuestra gran jornada nacional. Ay, yo creo que me trajo.

0: No, aquí este es un propósito de todos los años desde Cámara de Comercio, la iniciativa de Cámara de Comercio, de juntarnos todos en estos espacios para de alguna manera buscar estrategia del plan de decembrina, donde hablamos de movilidad, hablamos de seguridad y que todas las dependencias y empresas de Central Buenaventura que les compete, pues cada una tome acciones específicas para ayudar a este plan a que tengamos un diciembre de reactivación económica y que también le brinde esa seguridad a todos los habitantes para que puedan disponer de las compras en el distrito de Buenaventura. No, aquí se le pide la institucionalidad, hay reuniones con tránsitos permanentes en busca de acciones, con la policía en busca de acciones de seguridad, tránsito en busca de acciones de movilidad que garanticen, y lógicamente también tenemos que tener en cuenta que hay unos trabajos que se están adelantando en la avenida Simón Bolívar, que es con Unión Vial Caminos del Pacífico, donde permanentemente tenemos unas conversaciones de mejora y correcciones frente a los tramos que están ejecutando. Entonces, frente a esto, lo que queremos es que se garantice una movilidad para prestar el mejor servicio a los usuarios en Buenaventura. Bueno, la movilidad en general no es tan mala. Hay cosas por mejorar, lógicamente todos entendemos que tenemos unas afectaciones en la avenida Simón Bolívar, que son los tramos de transformación, en el Éxito y la Comuna 12, pero allí es donde entramos a trabajar con tránsito para buscar el mejoramiento y la mejor atención desde los agentes de tránsito en estos puntos para garantizar la movilidad, pero podemos seguir mejorando. Sí, precisamente ayer estuvimos como junta directiva y gremio transporte una reunión con el señor secretario y el equipo, donde estamos revisando ajustar esas parte porque precisamente se necesita esa atención permanente de los agentes de tránsito para que ayuden con la movilidad, teniendo en cuenta que han habido ya unos accidentes en ese sector, sobre todo en el sector de Univalle. Entonces se está trabajando para corregir eso y creemos que con este trabajo articulado entre gremio, transportador y la Secretaría de Tránsito vamos a mejorar en los próximos días esos tramos y a mejorar la movilidad.
1: Las 12 del día, 46 minutos en el noticiero de Voces del Pacífico. Defensor del Pueblo asegura que los niños y niñas y adolescentes deben volver a la presencialidad para evitar ser reclutados por los grupos armados. En una acción articulada entre la policía y la armada fue capturado alias Betún, presunto cabecilla de los espartanos. Durante el fin de semana se reactivó la economía con el Festival Solidario por la Vida en el distrito. Caravana Solidaria en Buenaventura fortaleció semilleros deportivos y actividades de adultos mayores. Turistas de otras ciudades llegaron a Buenaventura y aseguran que volverán a disfrutar del turismo en esta parte de la región. Aunque hay fenómeno del Niño, el valle atraviesa segunda temporada de lluvias fuertes y el riesgo de deslizamientos. La alcaldesa destaca el impacto de la caravana solidaria en la salud de Buenaventura. El Hospital Luisa Blanca de La Plata organiza jornada de vacunación para este fin de semana. Estarán habilitados varios puntos y los biológicos están disponibles. Después de la pausa, toda la información con Walter Alfredo Bermúdez Potes.
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1: Amigos del deporte, ¿qué tal? Tengan ustedes muy buena tarde a esta hora, como siempre, con la información deportiva. La parte técnica servida por don Lucho Pérez, ante el micrófono Walter Bermúdez Potes. 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Entramos en materia deportiva. El Diablo se asustó con el público que colmó las graderías en el Pascual Guerrero. Cayó ante el poderoso de la montaña 1-2, y el técnico no estuvo de acuerdo con alguna entrevista, porque prácticamente, de acuerdo al colega que transmite la pregunta, pues habla de un distanciamiento entre seguidores del equipo América de Cali y en lo que concierne a la asistencia a este escenario, que por lo general tuvo problemas con el movimiento telúrico, y aparte de esos problemas, pues sabemos que la gente no acompaña en gran número al América. ¿Por qué el titular se asustó el América cuando vio tanto público en las graderías del Estadio Olímpico Pascual Guerrero? Se esperaba que sacaran un resultado positivo ante el poderoso de la montaña, pero no fue así. Respecto a la pregunta, escuchemos lo que dice el técnico David González al servicio del América de Cali. Escuchemos la nota.
2: No, mira, yo creo que el estilo de la pregunta debería cambiar, hombre, porque es que arrancas tu pregunta con que perdimos una oportunidad de reconciliarnos con la hinchada. Está bien, ese es tu pensamiento. El problema es que tú tienes la capacidad de influir en mucha gente. Yo espero también tener la capacidad de influir en mucha gente. Para mí, yo creo que no se trata, o sea, el hecho de que el estadio se llene o no se llene no quiere decir que hay o no hay reconciliación, o que hay pelea o no hay pelea, ¿sí? Hombre, nosotros lo que más queríamos era dar un espectáculo hoy donde la gente disfrutara. Nosotros no veníamos con ese mensaje en nuestra cabeza, como lo está en la tuya, de que tenemos que reconciliarnos con la hinchada. Nosotros hemos hecho todo para reconciliarnos con la hinchada. Yo por la razón Pascual no había podido lindo como estuvo hoy, ¿sí? Se pierde el partido, se pierde porque jugamos mal el primer tiempo, se pierde porque lastimosamente con 10 hombres no alcanzamos a mantener, aunque lo hicimos mucho mejor en el segundo tiempo. El problema de hablar de reconciliación es que la gente se va entonces diciendo, listo, no me voy a reconciliar con el equipo, pero ahí deberían ayudar ustedes un poquito, ¿sí? Porque al final nosotros estamos haciendo las cosas bien, seguramente las vamos a seguir haciendo bien. Estoy convencido de que la gente va a volver al estadio y que va, por lo menos la energía que yo he sentido hoy hasta el minuto 90, eso habla de gente que cree en el equipo, ¿sí? Después lo de las redes sociales no vale la pena hablar.
1: No está de acuerdo con las redes sociales. La pregunta de aquel colega periodista tampoco estuvo de acuerdo, porque de acuerdo a esa pregunta hay distanciamiento, pero si nos ponemos a analizar al América, no le copian los seguidores, porque uno va al Pascual Guerrero o ve transmisiones y uno ve que en esos sectores únicamente está soledad, escaso público y soledad, que es la que más se ve o analizamos en el escenario deportivo. Hablar de los goles, América, Luis Enrique Quiñones, al minuto 6, es quien abre el marcador por los lados del equipo que orienta Amaranto Perea, Luis Fernando Escobar, y al igual que Lucumí se hicieron presentes para el empate y el gol de la victoria. Tenemos como invitados a esta hora a Fran Fabra, que hizo precisamente el centro para esa segunda anotación, y también tenemos a otro jugador del equipo Escarlata para hablar de del Medellín, Didier Moreno. Lo que dijeron después del partido.
3: Creo que tuvimos un mejor control de partido con 11 contra 11, en el cual le damos a ellos un poco de posesión en su primer cuarto de cancha. Luego de ahí empezamos a presionar. Luego teníamos la pelota y a ellos les costaba y hacíamos amplitud con los laterales para poder así estirarlos un poco a ellos, ampliar un poco a ellos y de ahí atacarlos, y a ellos les costó mucho eso. El segundo tiempo creo que fue más... nos paramos mejor, ellos metieron casi una línea de tres atrás y nos tienen un poco mejor la pelota y nos crean algunas opciones de gol que no podemos permitir y aún así nosotros también tuvimos oportunidad de gol.
4: Hemos hecho un partido muy inteligente, un partido muy correcto, aplicando lo que habíamos planificado, lo que habíamos trabajado en entre semana, en poder aprovechar los espacios que ellos dejaban, y bueno, creo que por lo que hemos hecho en campo somos justos merecedores hoy de una victoria. No, ese grupo mentalmente está muy bien, sabe lo que tiene, lo que quiere y hacia dónde va. Entonces llegamos bien, sí, conscientes de que ese era el partido que nos daba ese salto hacia donde queríamos estar. Era el partido que teníamos que ganar y con esa convicción, con ese enfoque vinimos y bueno, creo que hemos hecho un partido muy digno hoy.
1: Eso por parte de jugadores, el equipo Independiente Medellín, Fabra y Didier, quien están satisfechos porque el equipo una vez más está en la pelea, el equipo está metido entre los preferidos para la fiesta de fin de año. Pero miremos, aquí tenemos más bien los resultados. Fortaleza 1, Millonarios 1, Alianza Valledupar 2, Águilas 2, Caldas 1, Llanero 0, Deportivo Pereira 0, Deportivo Cali 0, Junior 2, Inter Bogotá 2, Jaguares 3, Tolima 2. ¿Cómo son las cosas de la vida? Jaguares ganaba 2-0. Tolima empata el partido y tuvo una opción clara para irse arriba, pero resulta que ya en la postrimería del compromiso, un pase errático lo concreta bien Jaguares y logran ganar 3-2. Boyacá Chico 0, Cúcuta 1, ojo con el Cúcuta, poco a poco está ahí Zongo Zorongo, diríamos a paso de Tortuga, y se está aproximando el equipo, el doblemente glorioso Cúcuta Deportivo. América de Cali 1, Independiente Medellín 2. Miremos la tabla, América a pesar de haber perdido sigue cabalgando. Primero está América con 13 partidos realizados, 27 puntos. Segundo, Deportivo Cali con 13 también para 25. Tercero, Atlético Nacional, 11 juegos y tiene 23 puntos. Cuarto, Atlético Bucaramanga, el único equipo que hasta ahora no ha perdido en el rentado colombiano. Atlético Bucaramanga, 11 partidos realizados para 23 puntos. En la quinta posición, Independiente Medellín, 13 juegos para un total de 23. Sexto, Millonarios, 14 para 22. Millonarios hoy va a cumplir su decimoquinto partido y tiene que ponerse las pilas porque de lo contrario, apague y vámonos. En la séptima, Santa Fe con 12 partidos para 22. Octavo, Deportes Tolima, 14 para 20. Noveno, Cúcuta Deportivo, 13 para 18. Y décimo, 11 Caldas con 13 para 16. Eso lo que tiene que ver con la Liga Betplay de nuestro país, Liga Betplay 2026. Hoy juegan Millonarios Caldas de Manizales, 8:30 de la noche. Bucaramanga Águilas Doradas a las 6:30. Pero es bueno que escuchemos desde Bogotá a nuestro colega Toño Cortés para que nos hable precisamente lo que se está proyectando para ese partido del Ballet Azul en la noche de hoy ante el Caldas de Manizales, que tiene nuevo técnico. Don Toño, ¿qué tal? Muy buena tarde, un abrazo, bienvenido.
5: Hola, mi querido Walter, ¿qué tal? Buenas tardes. El saludo cordial para usted y todos los oyentes de Voces del Pacífico. Le hablo de Millonarios, el equipo albiazul que esta noche en el Campín recibe al conjunto Once Caldas de la ciudad de Manizales. Esperemos, ojalá, que la grama del Campín esté bien, porque recordemos que últimamente le han metido conciertos y la verdad es que eso no ha caído bien en la capital de la República. Muchos conciertos, inclusive levantaron la gramilla. No creíamos que iba a alcanzar que la gramilla estuviera en óptimas condiciones para el compromiso de esta noche, pero lo cierto es que la empresa Ascencia, que es la que maneja el estadio, que es una empresa público-privada, pues se comprometieron a entregar el estadio para el compromiso de esta noche, pero ojalá, reitero, que veamos la cancha en un buen estado donde se pueda jugar al fútbol. Para el compromiso de esta noche, Millonarios, el técnico Alberto Gamero y los jugadores entienden que hay que ganar, hay que sumar los 3 puntos en condición de local, teniendo en cuenta que Millonarios, sumando estos 3 puntos, se afianza ahí en el grupo de los 8. No hay que dar ventajas, porque recordemos que los que vienen atrás vienen empujando. Y Millonarios está en el grupo de los 8, pero hay que asegurar, sumar esos 3 puntos para ir asegurando la clasificación a esa liguilla final del balompié profesional colombiano, donde Millonarios debe estar Millonarios en esta liguilla final. De acuerdo a lo que ha trabajado Alberto Gamero pensando ya en este juego frente al Once Caldas, la posible nómina de Millonarios, digo posible porque a veces después de observar el video del rival y en la charla técnica puede haber algún cambio, por eso digo que la posible nómina de Millonarios sería entonces con Javier Burray en portería, en defensa Samuel Martín como lateral derecho, por izquierda Sebastián Valencia y los centrales serían Steven Barreiro en compañía de Sergio Mosquera. En mitad de cancha esa primera línea de volantes con Steven Vega y Rodrigo Ureña, el chileno. Más adelante ese tridente en mitad de cancha, casi tirando al ataque, Daniel Ruiz, Macalister Silva y Sebastián del Castillo. Y en punta Millonarios tendría a Leo Castro. Ese sería entonces el once inicialista, reiteramos, para el compromiso de esta noche en el Estadio El Campín. Mi querido Walter, eso es lo que le puedo contar de Millonarios. El equipo albiazul que esta noche recibe a Once Caldas en el Estadio El Campín. Un abrazo para todos.
1: Lo propio para usted, mi estimado Toño, desde la capital de la República. Está haciendo mucho frío. Aquí en Cali ya por lo menos la temperatura ha cambiado y ya por lo menos se está sintiendo un poco de frío, pero ya estamos adaptados a la situación climatológica. Y en Bogotá también me comenta Toño que está haciendo mucho frío. Bueno, torneo Betplay 2 Di Mayor 2026, aquí están los resultados. Real Santander 1, Unión Magdalena 3, Patriotas 0, Independiente del Valle, que este equipo es Valle Caucano 1, Real Cartagena 2, Boca Juniors 3, Tigre Fútbol Club 1, Inter Palmira 0, Bogotá Fútbol Club 3, Envigado Fútbol Club 3, se fueron de empatitis. Orso Marzo Sporting Club 0, Deportes Quindío 1, Itagüí Leones 1, Barranquilla Fútbol Club 1. La próxima fecha, vamos con la tabla y ya estaremos con la próxima fecha. Como lo dijimos en el título, Independiente del Valle del Cauca es líder, ha jugado 12 partidos para un total de 24 puntos. Segundo, Real Cundinamarca con 23. Tercero, Tigres con 22. Cuarto, Boca Juniors de Cali con 18. Habla que todos con 12 partidos. Quinto, Patriotas con 18. Sexto, Real Cartagena con 16. Séptimo, Atlético Quindío, 16. Octavo, Atlético FC con 15. Tres equipos con 15, noveno Real Santander con 15 y en la décima posición Internacional con 15. La próxima fecha se va a jugar entre el miércoles 14 y el viernes 16. Real Cundinamarca, Bogotá Fútbol Club, Envigado, Real Santander, Unión Magdalena, Independiente del Valle, del Cauca, Itagüí, Leones, Patriotas, Boyacá Chicó, Inter Palmira, Orso Marzo, Deportes Quindío, Real Cartagena y Boca Junior Atlético FC. Esa es la situación en lo que concierne a esta programación del torneo de ascenso en nuestro país. Bueno, no tengo el resultado, pero a las 11:45 dos partidos, hablando de la Champions League. 11:45 Lens Sporting Lisboa y también el equipo Sabat enfrentando a Slavia Praga. 2:00 p.m, ahí sí estaré pendiente porque va a jugar nuestro Lucho. Primero, 2:00 p.m, Galatasaray, hay otro colombiano ahí, Davison Sánchez, Barcelona. 2:00 p.m, bueno, todos a las 2. Leipzig, PSV, Arsenal, Lok, Atlético Madrid, Manchester United, Villarreal, Napoli, el Viking enfrenta, o el Viking más bien, al Bayern, y el equipo Inter, Brujas. Estos son los partidos. El técnico Diego Simeone, del Atlético de Madrid, se ha enfrentado controversias respecto al jugador Julián Álvarez. Él lo defiende, habla muy bien, e inclusive el reciente partido amistoso de Argentina, el hombre estuvo presente, y hoy se habla que tranquilamente puede estar demostrando sus condiciones en este duro partido que tiene el equipo Atlético de Madrid ante el Manchester United. Pero escuchemos al técnico argentino Diego Simeone al servicio del equipo colchonero.
6: Bueno, creo que los delanteros, de las características de Julián, siempre necesitan del gol, no solamente él. Es verdad que más allá de su contundencia de cara a gol, él es un jugador de equipo, es un jugador que puede asociarse muy bien, que puede asistir y que tiene muchas más herramientas solamente que el gol. Así que el otro día hizo un buen segundo tiempo en el partido que jugamos el sábado, y bueno, esperemos que pueda seguir creciendo y llegando al lugar donde todos lo queremos ver.
7: De izquierda, Antonio.
8: Aquí Cholo, hola, buenos días, Antonio Ruiz, cadena COPE. Como el camino es largo en la Champions, ya no se juegan eliminatorias, después de perder el primero, el de mañana es importante por sumar 3 o por medir un poco la capacidad de este Atlético de Madrid para posicionarse, ¿no?, de marcar músculo en esta competición en la que el año pasado llegó tan lejos.
6: Bueno, sabemos la dificultad que tiene esta competición. Este formato te obliga, sea de local, sea de visitante, el primero, el último partido, intentar sumar, y evidentemente necesitamos puntos como lo necesitan todos los equipos que quieren continuar en esta competición. Bueno, considero que el equilibrio, sea defensivo y ofensivo, siempre nos ha fortalecido, y cuando el equipo trabaja en equipo, evidentemente empiezan a aparecer cosas importantes.
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1: Un breve comentario, y tiene que ver con la situación de nuestro país. Cúcuta Deportivo le tocó enfrentar un partido y el equipo ha mejorado. Los hinchas acompañaron, pero hay una situación que se enfrentó con el Boyacá Chico. Yo no sé hasta cuándo vamos a tener esta negatividad en este deporte que se dice de las multitudes, donde van niños, van adultos mayores y van personas que supuestamente tienen esa cabeza bien centrada, pero al parecer esto como que cuando llegan al partido se les olvida. No es posible que en la vigilancia de un estadio, si tú llevas correa, pues te dicen que Levilla es un peligro y tenés que dejar la correa. Y de pronto pasa como aquel tema, se me cae el pantalón, se me cae. Pero resulta que ahí aplican todo el rigor de lo acordado. Pero ¿cómo es posible que un sinvergüenza, porque yo no llamo hincha a una persona de esas, que llegue con un machete a un estadio, por Dios, con un machete y corretea a otros para intimidar, o no sé, si es que él es el espadachín de Ciénaga, de Ciénaga, o yo no sé, o tal vez Nevere, no sé, pero de todas maneras, el hombre realmente nos dejó boquiabiertos, porque ¿cómo es posible? Ah, por acá me mandan un mensaje, que está Jackie Chan o Bruce Lee, no, pero es que estos iban limpios. Pero este presentó con un machete allá a corretear a la gente, y por Dios, ¿hasta dónde vamos a llegar con este balompié? La gente tiene que tomar cartas en el asunto, y de una vez por todas, esta gente que quede ya identificada

0: agradable, tenemos una nota, dice, de jerarquía, que es la que están mostrando nuestros colombianos. Uno de Buenaventura, Kevin Viveros, marcó en dos ocasiones. ¿Cómo le rinde? Ojalá que cuando retorne a la selección, a los siguientes partidos con Chile, en el Pascual Guerrero y otro en Chile, el hombre la pueda meter, porque está claro, y el fútbol brasilero no es fácil. El fútbol brasilero es de mucha competitividad, y cuando un jugador sobresale allá, pues realmente hay que tener en cuenta que está pasando por un excelente momento y que sabe jugar allá con la gente de la Samba. El hombre muestra el currulado y con ese se metió de lado y ahora está de frente. Pero escuchemos, fútbol con jerarquía, donde están los nuestros haciendo cosas interesantes, don Lucho.
1: Futbolistas colombianos en el exterior. El delantero samario Luis Suárez anotó gol en la victoria de 3 por 1 del Sporting de Lisboa frente al Braga en la Liga de Portugal. Ahora vamos a Inglaterra, donde Jefferson Lerma anotó gol en la victoria 3 por 1 del Crystal Palace ante el Nottingham Forest de Daniel Muñoz. En España, quien viene siendo figura es el Real Betis, donde el Cucho Hernández participó en una asistencia en la goleada 5 por 2 contra los Osasuna. Ahora vamos a Rusia, donde tenemos protagonismo de dos colombianos. John Córdoba estuvo presente en la derrota 3 por 2 del Krasnodar ante el Zenit por la Liga Rusa. Por su parte, el jugador John Palacios anotó en la victoria contundente 4 por 0 del Orenburg ante el Dinamo Machakala. Nos trasladamos a Escocia, donde Camilo Durán anotó gol en la victoria del Celtic 2-0 sobre el Motherwell en la liga escocesa. Ahora en la liga de los subcampeones del mundo hubo protagonismo de tres colombianos, Edwin Cetré y Miguel Monsalve. Ambos fueron los autores de los dos goles del empate 2-2 de Estudiantes de La Plata. Luego, el jugador Hamilton Campas se mandó un golazo en una baldosa en la goleada 5-0 de Rosario Central ante Independiente Rivadavia. Para concluir, en la Liga Brasilera, Jorge Carrascal dio cátedra de buen fútbol en el Brasileirão, en la victoria 1-0 del Flamengo ante su clásico rival Fluminense en el Maracaná. Duelo importantísimo por el título en la Liga de Brasil. Muchas gracias.
0: Bueno, ahí está a usted. Muchas gracias por esa nota tan maravillosa de lo que están haciendo los nuestros. Ahora, puede ver ese gol de Campas, un sombrero a lo mero charro, como dicen, o a lo mero manito, le hace tremendo sombrero y el arquero trata de salir, pero se lo ubica por el parante de la mano derecha y ese balón se va al romance con las piolas, pero una efectividad que a uno le llena de satisfacción cuando ve que los nuestros hacen estas cosas maravillosas. Por ahí algunos hablando de que en los equipos sí, pero en la selección no. Todo esto es de tiempo y también esperar que el equipo realmente se pueda sentar bien, que el equipo juegue bien, que sea un colectivo y tengan la plena seguridad que todos estos jugadores que hoy están marcando diferencia por fuera, lo pueden hacer también acá, con nuestra selección. Hoy vamos a tener enfrentamiento de colombianos. Boca se enfrenta al Vasco da Gama a las 7:30 de la noche. Sebastián Villa, Álvaro Montero, con el equipo del Boca, partido que se va a realizar en la Bombonera. Por parte del equipo brasilero, el Vasco da Gama, van a estar Carlos Andrés Gómez, más conocido como el Tino, y se habla de Marino Inestrosa. Eso es lo que tendremos hoy con estos partidos. Es lo que tendremos hoy con estos partidos. Realmente la comunicación ahí, pero bueno, estaremos pendientes. Es mejor que envíe, que me escriban, pero que no me llamen, porque esta hora es difícil que les pueda atender. Bien, la situación de ese partido, estaré pendiente 7:30 para ver ese partido y también estaré pendiente de el Bayern que va a jugar Don Lucho. Hombre, ¿cómo son las cosas de la vida? A veces utilizamos el término, cuando a uno le van a dar, le guardan, pero resulta que tremendo gol que hace una tijera, si cabe el término, de el jugador colombiano Lucho Díaz, y el balón va al fondo de la portería

sale corriendo a la mitad para festejar con los compañeros, pero resulta que el VAR hay una pequeña diferencia en cuanto al trazo y el jugador te ve adelantado y por eso no puede festejar nuestro colombiano. Otro gol que también consigue, también se lo anulan. Entonces, está, yo diría, con los zapatos al revés, si cabe el término, porque el hombre, lo que los goles se los anulan. Y recuerden que en el Mundial también le anularon goles. Va a tener que el hombre, si se baja por el lado derecho, que se baje por el izquierdo. ¿O no? Pero una cosa, que le ore a Dios, que es el único que, derechito, Dios es el que realmente hace todo y a la hora de la verdad, él va a terminar sonriendo como le queremos ver en nuestra selección Colombia. Bien, ah, me estaba olvidando, selección Colombia le ganó a Venezuela 1-0, las chicas, no estaba Linda, no estaba Mayra, bueno, jugadora de mucha calidad, Venezuela dominó el partido. Le anularon un gol, pero el de Colombia sí fue esta vez efectivo, no como los de Lucho, que se los han anulado. Marcó Colombia, le ganó a Venezuela 1-0 y hoy a las 4 es el otro partido porque programaron dos encuentros allá en Venezuela. Es todo por hoy. La parte técnica servida por don Lucho Pérez ante el micrófono Walter Alfredo Bermúdez Potes, a nombre de Aluminio Buenaventura, en toda la bajada calle Las Flores y la gran atención de mi hermanazo Manuel Castillo, que a esta hora está en nuestra sintonía, como también a nombre de Ferretería AA de Alberto Londoño, barrio Bellavista, carrera 47, con todo lo relacionado para la construcción. Nos vamos. Mañana, si el Santísimo lo permite, otra vez, como dijo aquella vez el cordobés. Buenaventura necesita estadio y equipo de la Profesional B, campaña de Voces del Pacífico, la emisora que lo tiene absolutamente todo. Y no olviden, sigan siendo felices. Porque si buscamos la paz, el Señor nos dice, un abrazo para todos. Feliz tarde.

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1: Hermano Joy Arroyo, yo sé que el Señor te tiene en la gloria. Gracias por haber sido tan grande en nuestra música latina. Yo, Chamaco Rivera, y mi amigo Manny Fuentes, le dedicamos esta su canción.
2: Y dice...

0: 2 y 2 minutos. 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

0: 2 y 32 minutos.
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0: 3 y 2 minutos. 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

0: 3:31.
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Señoras y señores, ya tenemos las 3:38 minutos en la tarde, 3:38 minutos en la tarde. Hola, ¿qué tal? Buenaventura. Saludo cordial, gracias por estar a esta hora con Voces del Pacífico, la emisora que lo tiene todo. Estamos en el programa La Tarima. Recuerda, súbete a La Tarima y muéstranos tu talento. En la tarde, en este 13 de octubre del año 2026. 13 de octubre del año 2026, estamos aquí a esta hora con ustedes, prácticamente iniciando semana después de este fin de semana largo con puente. Pues ya estamos aquí activaditos con todos para compartir de lo mejor de la música a través del programa La Tarima en Voces del Pacífico, la emisora que lo tiene todo. Estamos bajo la dirección de Elber Rengifo Micolta. En los controles se encuentra Sammy Salcedo. Con la gente del Centro Comercial Viva Buenaventura y Platino Producciones, estamos aquí, en este inicio de semana. Como siempre, dándole gracias al Padre Celestial que nos bendice y nos brinda la oportunidad de compartir con ustedes a través de Voces del Pacífico, la emisora que lo tiene todo. Bueno, antes de comenzar el programa, como siempre, reflexionamos aquí en el programa La Tarima, con temas que son humanos, que nos tocan y que nos tienen que tocar. Y para que esos temas nos toquen, pues nos toca a veces preguntarnos, cuestionarnos. Porque, como decían por allí en un video que miraba en estos días, la vida no es una carrera. Y hay gente que anda corriendo de aquí para allá, corriendo de aquí para allá, corriendo de aquí para allá. Y hay que coger y desacelerar un poquito. Y para eso, como la vida no es una carrera, a veces por eso no la disfrutamos, porque estamos corriendo de aquí para allá, haciendo cosas que de pronto ni nos generan productividad. Pero la gente, digamos, que quiere sentirse útil, estar ocupada y no desocupada. Pero para eso tenemos que responder unas preguntas claves para ir desacelerando un poquito y hacer que nuestra vida sea más agradable cada día, que la podamos disfrutar. Entre el trabajo, los proyectos, los amigos, la familia y el tiempo para uno también. Entonces yo, por ejemplo, soy de los que me pregunto siempre ¿qué es lo que yo tengo que hacer el día de hoy? ¿Qué me corresponde hacer el día de hoy? ¿Qué es importante hacerlo? Que no lo puedo procrastinar. O sea, no lo puedo aplazar. Otra pregunta que me hago y que lo invito y la invito para que usted también se haga es ¿qué estamos intentando controlar sin que dependa de nosotros? ¿Qué estamos tratando de controlar en la casa? ¿Qué estamos tratando de controlar en la empresa, en el barrio? ¿O a quiénes estamos tratando de controlar también? Y la otra pregunta que yo me hago y que los invito y las invito para que ustedes se la hagan es ¿cuál es esa distracción que no me permite responder la primera pregunta, por ejemplo, de qué me corresponde hacer hoy y que yo necesito soltar para poder hacer lo que en realidad tengo que hacer? Si estamos gastando demasiada energía, si a veces nos estamos adelantando a los problemas, si las cosas no cambian o no salen como las teníamos pensadas, pues hay decisiones que podemos tomar nosotros y hay otras que definitivamente hay que dejarlas en manos de Dios, que sea Él el que conduzca. Hay cosas que no están en nuestras manos, que no están a nuestro alcance y que toca, en cierto modo, pedirle a ese ser supremo que está por encima de nosotros, ese Dios
Cuando hablo de ser supremo, estoy hablando de Dios. No estoy hablando de... ¿Qué pasó ahí? Emocionó Sammy, ¿no? Bueno. Y que a Él es que hay que dejarle, para que tenga el control precisamente de eso que estamos intentando controlar y que no depende de nosotros. Debemos empezar a identificar nuestras responsabilidades y saber tomar decisiones con prudencia. Y vuelvo y lo digo, eso que está fuera de nuestro alcance y de nuestras fuerzas, hay que ponerlos en manos de Dios. Usted hoy solamente necesita hacer una, dos o tres cosas. Usted no necesita hacer más de allí. Es decir, esa primera, esa segunda, esa tercera cosa que usted considera que son importantes para hoy, son las que usted debe hacer. No necesita resolver todo en un día porque el tiempo se va yendo. Y a veces para poder resolver al menos una cosa, necesitamos soltar las distracciones. Por eso la pregunta, ¿qué necesito soltar en este momento para avanzar con esa tarea o con esa cosa que tengo que hacer en la casa, con ese trabajo, con ese servicio a la comunidad que la vengo aplazando y lo vengo aplazando y lo vengo aplazando? ¿Qué necesito soltar? Ese hábito que no me deja avanzar, esa adicción que me tiene allí sentado todo el tiempo y que no me deja mirar más allá y que solamente me causa queja, me causa preocupación, me causa angustia y dicen uno por dentro es que yo no puedo. Sí podemos. Solamente que tenemos que identificar qué es lo que tenemos que hacer hoy. Saber qué es lo que podemos controlar y qué no. Y cuál es esa distracción que necesitamos soltar para poder hacer el resto. Mañana será otro día, pero hoy hay que hacer lo que corresponde hacer hoy. Si usted tiene algo en estos momentos que está robando su atención, suéltelo. Respiramos profundo y recordemos que cada día trae sus tareas, sus afanes, que todo tiene su tiempo, pero necesitamos empezar desde ya a tomar esas decisiones y a decir, hombre, yo en realidad hago muchísimas cosas a veces en el día, termino cansado o cansada, pero no creo que haya avanzado en algo. ¿Por qué? Posiblemente hasta estamos empezando las tareas por donde no deben ser. Alguien decía por ahí el señor, a ver cómo se llama este, Robert Kiyosaki, el mismo Donald Trump, otros por ahí escritores de Charles Stanley, ¿quién más? A ver, Brian Tracy y muchísimos otros. Dicen que uno debe empezar por la tarea que es más difícil. Entonces, lo que usted considere que es más difícil, que es más duro y todo eso, empiece por allí. La más fácil usted la puede hacer ahorita, pero la hizo y ya luego se quedó allí y la difícil sigue estando allí. Entonces, hay que empezar por la tarea más durita para poder luego coger las más fáciles y resolverlas en un momento. Entonces, llenémonos el día de hoy de paz. Sigamos trabajando, sigamos luchando, sigamos prosperando, sigamos teniendo fe, sigamos siendo disciplinados, que cada día cuando nos despertemos tengamos un propósito, ya sea para nosotros, para nuestra familia o las personas que están a nuestro alrededor. De eso se trata, de que reflexionemos sobre esas cositas que a veces de pronto decimos, ah, es que yo miro que a tal persona le está yendo bien. O que el de acá le está yendo bien, y este de acá también, y este de acá también, y a mí no, yo no sé, a mí por qué no me funcionan las cosas. Bueno, los demás están haciendo algo, están haciendo para prosperar. No se están quedando quietos, se están moviendo. Entonces, si usted está demasiado quieto o quieta, pues va a ser muy difícil también que usted pueda llegar a donde están llegando los otros, ¿no? Hay que caminar, hay que avanzar.
Si usted en este momento está avanzando con un proyecto, no espere que lo llamen. Empiece a llamar, empiece a ofrecer, empiece a vender, que así mismo es que van avanzando las cositas. Señoras y señores, esta es la tarima. Gracias por subirse a la tarima y mostrarnos su talento.

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1: La hora 4 en punto. 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

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Bueno, en la Santa Sede, en el Vaticano, confirmaron, Sammy, que el Papa León XIV fue sometido este martes a una cirugía en Roma para extirparle el lóbulo inferior de

0: derecho del pulmón. Esta intervención duró aproximadamente 90 minutos y concluyó con éxito sin complicaciones. Sin embargo, el análisis del tejido confirmó una adenocarcinoma pulmonar, un tipo de cáncer. Por ahora los médicos no han anunciado un tratamiento adicional. Esperan nuevos resultados, incluidos los estudios de los ganglios linfáticos, para determinar la salud del Papa León XIV, que tiene 71 años. Y según los datos, pues despertó tranquilamente de la cirugía y continúa recuperándose en este momento. Parece que lo van a tener hospitalizado por una semana, ¿cierto? Mientras se va recuperando y luego pueda pues volver a sus actividades públicas y religiosas, que según información de la Santa Sede van a estar suspendidas hasta el 20 de octubre. Bueno, se ha pedido mucha oración, mucho respeto y sobre todo pues esperanza y recuperación para el Papa León XIV. Y sabemos que todos los católicos, todos los humanos vamos a estar allí. Los que creemos en Dios vamos a estar orando por el Papa. Temas importantes que no se nos pueden pasar. Y hay algo que todas las personas que hoy ocupan o van a ocupar un cargo público tienen que tener en cuenta y recordar. El poder se recibe para servir, no para sentirse superior. El poder se recibe para servir, no para sentirse superior. Y a veces con el paso del tiempo, algunas personas olvidan por qué llegaron a cierta posición hoy, por qué hoy son funcionarios públicos, por qué hoy están donde están. Y confunden muchas veces esa autoridad con arrogancia. Que se les olvida para qué es el liderazgo y el servicio que debe prestar un líder. Y se les olvida esa capacidad de mirar a los demás como una persona que está allí para que yo le ayude. Sino que a veces se acercan a decirle, mire, ayúdeme. Ay, no, ahora no, ahora no, ahora no, ahora no. Lo que dice mucha gente, ¿no? Cuando en campaña, ¿no? Aquí el candidato Sammy, que viva Sammy, voten por Sammy. Y vaya cosa que después usted ya no empieza a contestar el celular, Sammy. ¿Qué pasa, Sammy? Pórtese serio, que usted estuvo tocando la puerta de la gente, así buscando, dizque pidiendo el favor.
1: Así hay un amigo
0: mío. Así hay un amigo suyo. Bueno, por ahí hay muchos amigos nuestros que ya no quieren contestar el teléfono. Y hay que decirlo así, mire, un cargo no es que lo haga usted más importante, lo hace visible para el servicio de los demás, porque usted tiene esas capacidades para poder servirle a los demás. No es que lo haga más importante. Estando usted en el cargo, lo que hace es representar y decirle a la gente, tengo las capacidades y tengo la responsabilidad con mi comunidad para poder afrontar ciertas situaciones. Y es que la ciudadanía tiene necesidades, pero también está esperanzada a esas personas que llegan a los cargos. Y la ciudadanía merece respeto en esa parte. Entonces, si un ciudadano se le acerca, lo llama, va y toca la puerta donde está el funcionario, al menos busquemos la manera de atender bien a la gente. Claro. Está allí en función pública, servicio para los demás. Escuchemos a la gente, atendamos bien a la gente, respondámosle bien a la gente, ayudémosle a la gente a tomar buenas decisiones cuando van allá. No estemos con esa esa actitud siempre de estar como a la defensiva. E igual pasa con nosotros los ciudadanos, de que si llegamos, pues lleguemos con la mejor actitud de respeto también. Porque si vamos a llegar de una a tratar mal que a la secretaria, y no, esas de pronto ni siquiera tienen la culpa. O al médico, o a la enfermera, o a la persona que presta el servicio de vigilancia. Esto es de parte y parte, ¿no? Pero yo sí quiero en esto de pronto enfocarme un poquito en que si hoy en día usted está en un cargo como funcionario público, usted ya tiene la credencial, usted está allí para servir. Entonces hagamos eso, servir, porque ningún cargo es eterno. Y hoy hay mucha gente que ha salido, ha estado en los cargos, Sammy, y tiene más enemigos que amigos que cuando entró allá al cargo. Y de gente que ni siquiera quiere saludarlos tampoco porque no fueron amigables cuando estaban allí. Claro, ¿no? Y pueda que nomás esté un año. Pero ese lugar allí que se le ha puesto a usted, no lo ha puesto directamente una persona, lo ha puesto es Dios. Porque Dios lo pone a uno donde quiere que uno le sirva a la gente. Así que, si usted va a estar en un cargo y va a mirar a la gente por acá por encima y se va a creer superior, no, mejor no lo asuma. Está usted en el lugar equivocado. Si usted no va a estar en los cargos para ayudar a los demás, pues mejor no esté allí, porque se complica más la situación. Cuando uno va y ocupa esos cargos, lo primero que tiene que saber es que se va a encontrar con mucha gente, demasiada gente. Hay que llenarse demasiado de prudencia, de paciencia y sobre todo de mucho respeto y aprender a escuchar. Porque cuando aprendemos a escuchar a sí mismo, vamos a saber darle la respuesta al otro. ¿Ya? Esa calidad humana que no se pierda, se debe demostrar allí. Sobre todo cuando se tiene poder. 4:23 minutos en la tarde. Esta es La Tarima.

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0: 4:32.
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0: Paca le dijo yo, oye, el hombre le cosieron un trabajo y contrató un pulpo que lo sacara este problemita. Oye, bebé.
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Bueno, como siempre hacemos la invitación a todos los conductores que transitan por la vía Buenaventura Cali, Buenaventura Lobo Guerrero Buga, que estén muy atentos por el tema de las lluvias, ¿no? Estas lluvias mantienen en condiciones de riesgo algunos tramos cuando uno viaja, por el tema de, primero, la carretera mojada, ¿no? Hay que tener cuidado con esto. Y el material rocoso que cae en la carretera. El día de ayer, casi como a las 5 de la tarde, creo que fue, en Dagua, en el municipio de Dagua, entre Lobo Guerrero y la cabecera municipal de Dagua, cayó una roca, Sammy, roca gigante. Y esta mañana que yo venía hacia Buenaventura, ahí nos encontramos con la roca y con deslizamientos también de material rocoso un poco más adelante, producto de las fuertes lluvias que se están presentando en el territorio colombiano, especialmente aquí en nuestro departamento. Así que la invitación es a prevenir accidentes, hay que reducir la velocidad, mantener la distancia con los vehículos, ¿cierto? Mantener las luces encendidas. Entre más suave andemos, pues vamos a evitar los frenazos que nos van a causar deslizamiento del vehículo y de pronto generar accidentes. El tema de adelantar en curvas, siempre con las manos ahí en el volante. Si observamos piedras, pues entonces hay que bajar la velocidad. Les cuento que estas piedras viajan a una velocidad increíble cuando vienen bajando de la montaña, Sammy. Al igual que pues cuando choca esta piedra con un vehículo que va a una velocidad entre 80, 90, 100 kilómetros por hora, que claro que por ahí no se puede andar a esa velocidad, solamente entre 50, 60, 80. Es una cosa increíble porque ya me pasó. Me pasó una roca, pero esto fue como por el sector de Río Frío, Sammy. La roca cayó y pues usted puede ver el hundimiento ahí en mi vehículo. Con una piedra de estas que uno no se imagina cuando viene bajando allá de la montaña y le cae uno encima. Bien, entonces hay que tener mucho cuidado, hay que detenerse y sobre todo reportar las situaciones a las autoridades viales. Si hay mucha roca por ahí, lo recomendable es que se esquiven. No le recomiendan a uno que se baje a correr esas piedras porque usted no sabe si más atrás de esa piedra viene otra y cae precisamente donde está usted, casos se han visto. Entonces hay que tener mucho cuidado, ¿no? Entonces, y salir sobre todo a tiempo si van a viajar por esta carretera. Sabemos que están, por ejemplo, en el caso de la concesionaria Unión Vial Camino del Pacífico, trabajando siempre en el corredor Buenaventura, Lobo Guerrero Buga, al igual que todo el equipo de trabajo ahí en la carretera entre Lobo Guerrero y Dagua hacia Cali, pues también están trabajando fuertemente para que todos podamos transitar sin ningún problema. Bueno, este miércoles 14 de octubre habrá movilizaciones en distintas ciudades de Colombia. La gente va a salir a protestar. ¿Qué están buscando? Bueno, esta jornada lo que busca es reunir a los sindicatos, a los docentes, estudiantes, a todos los colombianos, los sectores sociales, políticos, con diferentes reivindicaciones. Entre las principales razones están la defensa de la educación pública, mejores garantías para el tema de la salud, para los maestros, el reconocimiento y pago de las prestaciones sociales, la discusión sobre el salario mínimo vital para el 2027, se plantea la necesidad de medidas contra el hambre y frente a los efectos económicos por la sequía. Hablando de este tema del salario, pues mucha gente está como pendiente y hay que también indagar un poquito, averiguar y estar precisamente atentos de cuál va a ser el acuerdo y cuál va a ser el aumento porcentual para el 2027. Recordemos que en el año 2022, Sammy, en el gobierno de el expresidente Duque, el salario era de 1 millón de pesos. Un millón. En el 2023 era de 1.160.000.
En el 2024 era de 1.300.000. En el 2025 de 1.423.500. En el 2026, el salario llegó con un aumento del 23% a 1.750.905 pesos. Que con el tema del auxilio de transporte y todo esto, entonces se redondea en 2 millones y algo, ¿no? Bueno. Pues vamos a ver cuál va a ser el porcentaje de aumento del salario mínimo para el 2027. Y esta es una de las causas, pues, de la movilización para el día de mañana, 14 de octubre. La gente lo que quiere es visibilizar todo lo que han venido demandando al Estado, ejercer el derecho constitucional a la protesta y exigir respuestas de las instituciones. Esto ha venido generando debates porque, pues, ya sabemos el tema de la movilidad, lo que ocurre cuando hay marchas en todo el país. Y lo importante es que usted esté informado. Y para estar informado sobre lo que va a ocurrir con las marchas este 14 de octubre en el país y lo que vaya a ocurrir aquí en Buenaventura, pues usted ya sabe que está Voces del Pacífico, la emisora que lo tiene todo. La dirección es de Elber Rengifo Micolta, en los controles Sammy Salcedo. Mi nombre es Frank Delgado. Gracias por la sintonía. 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Agradecemos al Padre Celestial que nos bendice, a ustedes como siempre por la sintonía. Nos escuchamos mañana si el Padre Celestial nos brinda la oportunidad. Esta es La Tarima. Gracias por subirse a La Tarima y mostrarnos su talento.

0: 4:59.
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1: 5:29.
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0: Bueno, queridos oyentes, hasta ahora tenemos 5 en la tarde, 32 minutos. 5 en la tarde, 32 minutos. Le ofrecemos fraternalmente una cordial bienvenida a su magazine, La Linterna de Voces del Pacífico, la emisora que lo tiene absolutamente todo. La dirección general es Delbert Reginfo Micolta, la parte técnica de Tazá. Él se llama Sammy Salcedo, pero es decir, su pronunciación, esa Z no va a ir, yo le agrego esa Z, Tazá. Igualmente agradecerle, como siempre, a Marta Fanny, ¿no? Ah, ¿ya regresó Mercer?
1: Sí, Mercer.
0: Pero, sí, ya es...
1: Estuvo hoy por acá, pero no...
0: No sabemos...
1: No se sabe hasta cuándo va a estar, pero estuvo hoy. Hoy dio el noticiero 13 de octubre.
0: Uno de los mejores periodistas. Cuando hablo de los mejores periodistas que tiene Buenaventura, hablo entre hombres y mujeres, que hay muy buenos colegas. De verdad, hay gente... Nuestro director, para poner ejemplo, su seriedad, su objetividad... A Luis Antonio Klinger, ¿a quién más? Eri también, me parece Eri. Este Rodrigo Vitoria, Rocky, Diego Calero, por mencionar algunos. Bueno, hay gente que trabaja fuerte, ¿no? Como te ve yo también, ¿no? Trabaja fuerte como te ve yo. Sí, hablo esto porque la gente a veces piensa que el periodista tiene que estar... El periodista tiene que estar denunciando y denunciando, pero el periodista para hablar de un tema tiene que tener eso. Bueno, este no es. Bueno, periodista tiene que tener la información cierta, tener la información cierta y real para poder denunciar alguna cosa, porque o si no, si trata de denunciar y no tiene las pruebas, puede ser investigado de manera penal. Porque no es que los periodistas, pero es que no, yo no entiendo, es que eso no es fácil, usted tampoco no puede ir denunciando sin tener bases. Bueno, la conducción de este espacio está este servidor y amigo Jorge Enrique Cabeza Gamboa. Estamos pendientes de don Antonio Sinisterra, que es parte importante de su magazine La Linterna. Oiga, estamos lamentando

0: Bueno, es un homenaje póstumo que le hacía el profesor Jesús al amigo fallecido. El amigo creo que era de toda la ciudad por su calidad humana. El profesor Eber Obregón Ardila, un extraordinario ser humano, fallecido en un absurdo accidente de tránsito después de estar en una presentación en toda esta etapa del Festival por la Vida que se realizó en Buenaventura. De verdad lo conocimos, era una persona de una energía extraordinaria, muy respetuoso, muy serio en sus actividades, pero un extraordinario don de gente. De verdad que nos sorprendió y nos pone a reflexionar.
1: Don Jorge, sí. el viernes fue la finales de los juegos de los profesores en Independencia. Mi mamá estaba por ahí, yo arrimé y él estaba ahí con Toño, estaba Antonio Sá, se llama el hermano de Jimmy Sá, sí. Y habían otros profesores. Ahí estaba que venían de hacer una presentación ahí en la cancha de la Independencia.
0: Sí, de verdad, yo creo que hace como no lo vi, pero siempre tenía una energía, un respeto y una dedicación a todo lo que hacía. A mí me lo sorprende a uno, un hombre tan vital, un hombre tan responsable, tan comprometido con sus actividades, y eso lo pone a reflexionar. Uno para morirse lo único que necesita es estar vivo. En un accidente de tránsito, cuando salía de realizar una presentación, Walter Urrestre hoy decía que él le dijeron que se quedara otro rato y que él quería irse para su casa ya a descansar. Pero mire,

0: Pasa en su tumba, profesor.
1: Sí. Bueno, el profe, ¿verdad? Uno para morirse lo único que necesita estar es vivo, vivo. No sé si me equivoqué ahora rato, pero de verdad, esto lo pone a reflexionar a uno definitivamente. Un gran ser humano y los pronunciamientos, los adjetivos, es que la gente se queda sin palabras. Sin palabras, pues, que ya una persona tan vital, con tanta vida, un gran ser humano, que ya no se puede ver más. En vida, pues obviamente sus familiares lo van a recordar para toda la vida, pero va a ser una falta inmensa en su familia por el gran don de gente, su sentido de responsabilidad. Démosle otro ratito, ¿sí? Ahí, pues, un poquito ya, Sammy, a esa

0: Ever Aragón, el amigo, el hermano de siempre, de la dedicación. Pero son varias canciones. Vamos a ver si al final colocamos otra de Profesor Jesús, que le dedica al amigo Ever Aragón, hermano. Bueno, vamos a entrar en los temas ya.
1: Don Jorge, sí, noticia de última hora.
0: Dígame. ¿Usted qué
1: sabe? Hace media hora me llamaron a la emisora a decir que había un hurto, un robo en la entrada de la Nueva Granada. Y al frente de la Nueva Granada hay una cámara de la policía.
0: ¿Y entonces?
1: 50 cámaras y no han hecho un positivo a la policía. ¿Qué vamos a hacer? Oye, llaman al cuadrante o llaman a la policía y no aparece por ningún lado. Y fue con disparo.
0: ¿Sí?
1: Sí, señor.
0: De verdad.
1: Complejo.
0: 50 cámaras. Yo creo que las instaladas son más. Iban a ser sí. 200. ¿Cuántos hay instaladas?
1: Hay 50.
0: ¿50? Bueno, pero ya es hora, pues, ya es hora que entre el distrito y la gobernación. Es que, mire, son cosas que para eso no necesitan tantos recursos. Yo pienso que, pues, eso vale, pero...
1: Ya han hecho varios robos donde están las cámaras de la policía y no ha sido positivo la policía.
0: No ha habido reacción.
1: La reacción no ha sido positiva.
0: No, me parece delicado, hombre, delicado. Sí. Ojalá el presidente le llame la atención a todos esos comandantes que tienen que reaccionar mucho más rápido. Porque es que no podemos pensar pues que simplemente tiene que el Estado central. Eso también tenemos que reaccionar. Tenemos que reaccionar nosotros. Y ahora que hablo del Estado central, pues... A mí una de las muchas personas me han llamado a preguntarme que en qué se va a invertir esa plata, si se concreta finalmente ese decreto 338, que le permitiría, como van las cosas, le puede permitir al distrito tener unas utilidades las más grandes en su historia por un concepto, ellos dicen que no es tributo, es una especie de cobro por el uso, por la afectación, por el estrés que le causa en la movilidad a las personas que el distrito de Buenaventura, pues yo no sé si, bueno, de todas maneras es un ingreso. Yo pienso que el doctor Oscar dice que no es un impuesto, pero de alguna manera, por aquí tengo la expresión que en su momento me dio un contador amigo. Bueno, de todas maneras es un ingreso, tributo no, pero es un ingreso. Si usted cobra por algo, por hacer uso de algo, de un terreno, de un predio, de alguna manera eso es, bueno, yo casi que un tributo, pues claro, no tengo la expresión ni al lío, le dan otro nombre. Pero la gente me ha preguntado, digo que yo no sé. Digo, Jorge, pero es que aquí en Buenaventura ha habido ingresos importantes, bueno, no tan significativos si esto se concreta, porque si esto se concreta serían unas cifras, de acuerdo a la operación matemática que yo hice, son más de 100 mil millones de pesos. Serían más de 100 mil millones de pesos, una operación muy sencilla, que las personas la pueden hacer en su casa. Y entonces sería importante conocer, pues, bueno, esperemos que se concrete. El agravante es que Buenaventura no tiene esos proyectos ya realizados importantes que le permitan a la ciudad avanzar y crecer. En eso, por lo menos no los conocemos, porque a la administración le falta mucha más comunicación. Es que usted lo que no anuncia, lo que no dice es porque, pues, si no anuncia es como que si no existiera, no lo realizara. Pero esas obras de impacto importantes realmente en Buenaventura, yo no las conozco y yo creo que tampoco las conoce la mayoría de la comunidad. No es nada personal, es la realidad. Si ustedes, si la conoce o la administración tiene la posibilidad de expresarla. Pero de todas maneras, démosle paso a los oyentes que siempre tienen, los oyentes tienen la razón de ser. Y aquí en Voces del Pacífico, ellos son la razón de ser, son la prioridad de todos estos espacios. Muy buenas tardes, bienvenido. Su nombre y su inquietud.
2: Buenas tardes. Mi nombre es Jorge Eliezer Bandera
0: Alfa. Lo escucho. Don Jorge, bienvenido, tocayo.
2: Bueno, compañero, mire, yo soy un tipo que llevo siempre, lo que dice la gobernadora, la tengo siempre pendiente de todo. Esta señora miente mucho, le hablo con todo respeto. Hace más o menos unos 4 meses, unos 7, 8 años, hablaba de cámaras para aventura, cámaras de seguridad. Siempre miente. Ahora último, ¿sabe qué decía? Hace como 4 meses o 8, que las cámaras ya estaban listas para septiembre del año pasado. Y hoy es la fecha que no ha colocado nada. Hay 20 cámaras sin servicio. Y nadie le pone cuidado al gobernador, miente demasiado. Decía mi abuelo, el general perdió nuestra presencia. Y así fue la otra vez. El hospital, ante la gobernadora, antes de la última, después de esta, ¿sabe qué hizo la gobernadora? Vino a inaugurar la cubierta del hospital y la blanque de la plata. Y a los 3 días se derrumbó. Y la gente callada. Así que lo digo con todo respeto y con conocimiento de causa. Muchas gracias.
0: Las opiniones son respetadas, la gente quiere más, más aporte concreto, según lo que le expresa de la gobernadora del Valle, Dilian Francisca Toro. Es una mujer que siempre viene a la ciudad, hace anuncios y de alguna manera hace un aporte importante, pero también esperamos mucho más de ella, especialmente en el tema personalmente, que nos ayude.
1: Don Jorge, las cámaras están instaladas. La reacción de la policía ha sido ni para allá voy a mirar.
0: Bueno, lamentable, lamentable lo que ustedes le...
1: Ahí fue subiendo la Independencia, ahí en el lado entre Olímpica y la bajada desde Las Piedras, llama eso.
0: Sí, exactamente.
1: 2 veces lo mismo. ¿Quién vio? Nadie vio. Estando el foco de la policía ahí.
0: Sí, debiera obviamente, para eso están las cámaras. Hay un centro, pues, de donde se está observando, se está mirando, un centro tecnológico, llamémoslo así, donde se está mirando para tener la reacción más expedita. Además, allá hay un CAI bien importante. Ahí debiera haber, en el hacia adelante, no sé, una...
1: Es que cada cámara y cada lugar tiene que tener un cuadrante, Jorge, para que la reacción sea muy rápida.
0: Sí, no, ahí debiera
1: haber... Ahí en el lado suyo, la otra vez, también un problema, y hasta ahora... La cámara está en toda la caseta de acción comunal, ahí está en toda la esquina.
0: Sí,
1: y le dispararon a una persona ahí que le hirieron y no hubo reacción de la policía. Gracias a Dios, la persona salió de peligro y anda por ahí.
0: Sí, de verdad, la reacción, la inteligencia de las autoridades a veces tiene que ser mucho más dinámica. ¿Tenemos oyente? ¿No? ¿Se fue?
1: Se le acabó la monedita, yo creo que
0: al oyente. Ah, se le acabó la monedita al oyente. Bueno, en verdad, a mí me... A uno, como yo a veces le meto mucho número y yo toco los temas de ciudad, me dicen, ¿usted qué toca?
1: Ya tenemos oyentes en línea.
0: ¿Sí? Los oyentes son la razón de ser de todos los espacios de Voces del Pacífico. Muy buenas tardes, bienvenido, su nombre y su opinión.
3: Buenas tardes,
1: Superagente Bonilla.
0: Bienvenido, Superagente Bonilla, hombre que siempre toca temas
3: señor
0: de ciudad.
3: Señor Sarsa, ¿cómo le va?
1: Bien, gracias a Dios. ¿Qué hay más de usted? ¿Cómo le voy por la bocana?
3: Bien.
0: Vea, ya
3: bien, gracias a Dios. ¿Con cuál bocana?
1: Ah, pensaba que andaba por allá.
3: No, señor.
1: Bueno.
0: ¿Cómo ya regresó Meltzer, ¿no? Está aquí Meltzer, ¿no?
1: Pensión.
3: Ay, con la pensión, ¿no? Los hombres. Ya me había conquistado a Martica, le estaba tocando su concho de la pensión también.
1: Siga, Superagente Bonilla. Buenas tardes.
3: Bueno, en el día de hoy, bueno, usted tocó el tema de la bocana, mira. Resulta que cuando la situación del joven... en la bocana.
1: ¿Pero apareció o no apareció, Superagente?
3: ¿Ah?
1: El muchacho apareció.
3: Del joven de apellido Valencia y el papá. Entonces se llegó a unos acuerdos en una reunión que se realiza, que es el Subcomité de Prevención y Protección, y se había llegado a unos acuerdos de colocar una base de la Infantería de Marina en la bocana. Pero como ese era el gobierno anterior, eso quedó ahí en vilo, porque pues cuando llegan las temporadas de ballenas, cuando llegan las temporadas de turismo, entonces se habla de que se hace un despliegue, pero hay que tener en cuenta que es que hay unas comunidades asentadas en los territorios, ya comunidades necesitan de seguridad. Sabemos que en La Bocana hay un puesto de policía que pues el comandante que se fue, gracias a Dios se fue, el coronel Chaparro. El coronel pues argumentó que estaban a 400 metros cuando se dio la situación, entonces no pudieron hacer nada y hasta hoy no se sabe qué pasó con Nicolás, si está vivo, si está muerto, si hay el cuerpo. La mamá llora, le pidió en el último video, vimos que le pedía al presidente de la República que por Dios colaborara, contribuyera para ver si rescataban el cuerpo de su hijo y ella le pudiera dar cristiana sepultura. Entonces quiere decir que ella ya sabe que su hijo está muerto, porque lo que dice la comunidad, Nicolás fue herido, cuando el papá levanta los brazos, Nicolás ya lo habían herido. Pues llevaron al señor, el señor pues apareció el cuerpo y el hijo no apareció hasta el sol de hoy, no aparece nada. Entonces pues le preguntamos a la infantería si realmente coayuda, está coayudando para garantizar la seguridad de las personas de la Bocana, Vistahermosa y al mismo tiempo de lo que es Piangüita. Se le pedía la colaboración desde antes porque pues ya se había informado esta situación que se venía presentando, donde ellos patrullaban su territorio y no había autoridad que controlara eso. Se hicieron unas capturas que fueron aplaudidas, pero hasta ahí no más, y hasta ahora no sabemos en quién tiene el dominio del territorio. La otra es la siguiente. Un tema clave que habla el señor sobre las cámaras de seguridad en el distrito. Nosotros parece que don Antonio hubiese hecho una inversión de una plata, de una platiza, y hubiéramos perdido esa plata. Eso es lo que parece, que se perdió esa platica, como dice por ahí, esa platica se perdió porque pues uno no siente resultados y no vamos a recordar los casos que se han sucedido a pie de las cámaras que ponen en duda. Nosotros como bonaerenses creemos que las cámaras estén en funcionamiento. Referente a la gobernadora la vi en un video que ella le dolía a Buenaventura. Pero si yo me pongo a hacerle un análisis a la doctora Dilian Francisca, con todo respeto, ¿cuáles son las obras de grandes envergaduras que ha hecho por el distrito? Cada que tenemos una solución, entonces una situación, por ejemplo, cuando teníamos la situación de violencia, la gobernadora entraba al distrito con platones, con sillas, porque pues sus mejores aliadas, y no está malo, son las platoneras. Entonces, todo para las platoneras, tenemos esto, tenemos lo otro, pero pues tenemos una Bocana con un muelle deteriorado, un Juan Chaco ahora con un muelle deteriorado, Piangüita no tiene muelle, que ama la parte turística, entonces ahora que fueron a visitar Juan Chaco, me imagino que vieron que el muelle está deteriorado. Tenemos, y no solo eso, tenemos unas instituciones educativas en Juan Chaco que no están en las mejores situaciones, como la de Ladrillero y la de La Barra. En La Barra los estudiantes están dentro de una casa, y eso no es ahora por el terremoto, antes, en unas casas prestadas, es que funciona la institución educativa. Hay una que no sé si se llama Puerto de España, cerca de Juan Chaco, que también pertenece a Juan Chaco, que están los estudiantes reciben las clases en el Chocó y son del Valle. Entonces hay una situación que tenemos que a la doctora Dilian Francisca también ponerla en filtro, porque es que ella le toca la responsabilidad de la parte rural, y nosotros, por ejemplo, escuchamos a la gente de acá de Bajo Calima, Villa Estela, San Isidro, que la vía no está en mejor estado. Entonces, amo tanto a la ciudad, pero es que, doctora Dilia, no es traer frijoles, no es traer sillas, no es traer platones, es traer obras de infraestructura que nosotros digamos, debemos apuntar por el que usted diga, porque todo el tiempo Buenaventura le estaba dando una buena votación a usted y usted está dando pañitos de agua aquí. A nuestra alcaldesa, me encantó que ella habló durísimo, como decía yo esta mañana en Voces, durísimo, una reducción de 40% en homicidios. Pero de los 77 homicidios que hay, ¿dónde están las investigaciones? ¿Cuántas son las capturas de los homicidas? De los desaparecidos, hoy me entregaron el boletín de los desaparecidos para que no hablara mucho. Entonces tenemos 21 casos de desaparición forzada, lo que dice la fiscalía, lo que han denunciado. Hoy tenemos un caso de un joven que la familia está clamando para que aparezca vivo su muchacho, porque es una persona que tiene recién cumplió 18 años, pero dice la familia que es un menor en sus actuaciones, un menor, una persona que no reúne con nadie, que no había metido en ningún problema, y están pidiendo a gritos que le entreguen su hijo. Entonces, y peor es aún que la gente de allá del barrio No Amanecer no puede tener las puertas abiertas, porque volvimos a tiempos atrás, donde en Buenaventura hubo un flagelo de los tumbapuertas. Ahora entran, se llevan el televisor, se llevan lo de valor que hay en la residencia. Entonces, ¿dónde está la autoridad? ¿Dónde está la autoridad? Señor comandante de la policía, ahí tiene una misión ardua de restablecer eso, porque pues nos mencionan que hay unas capturas, sí, qué bueno por las capturas, pero están sucediendo hechos que conllevan a que la seguridad en el distrito no sea la mejor. Chao.
0: Bueno, ese es el superagente, siempre
3: seguimos todavía con el programa hasta mañana.
0: Bueno, hasta mañana, muy amable, muchas gracias,
1: superagente. Mañana, superagente Bonilla.
0: Usted, como siempre, tocando temas de ciudad, usted y me parece bien importante, bueno, es bien importante todos estos temas. Sí, en el tema político sí hay que, yo le agrego algo, esperamos mucho más de la gobernadora, me parece en el tema que le dé, siempre hay una votación significativa, pero casi, no hay oportunidades prácticamente para la gente de Buenaventura, digamos, ser buscando una representación a la Cámara, al Congreso, o darle una opción clara, en menor nivel de diputados, en los temas de las personas de Buenaventura en la lista de la U en el departamento del Valle, pues de alguna manera esas opciones no se sienten, no vemos personas de Buenaventura allí y siempre se saca una votación bien importante tanto al Congreso como especialmente a las elecciones de Congreso, igualmente en las elecciones de Asamblea. Buenaventura es, digamos, Buenaventura y Palmira son los dos municipios, después de Cali son los dos municipios más importantes y más poblados del departamento del Valle del Cauca. Esperamos que finalmente eso se concrete. Vamos a ver qué otro temita tocamos antes de irnos a comerciales para hacer la primera parada del programa, su magazine La Linterna de Voces del Pacífico. Bueno, aquí hubo pues obviamente, vamos a hablar de toda la actividad turística que se realizó en la zona, en la Bocana, en toda la parte turística del distrito de Buenaventura. Vamos a ver si podemos escuchar a la secretaria de Turismo. Vamos a escucharla, a la secretaria de Turismo. Escuchamos a la secretaria de Turismo, Sammy Salcedo, ¿sí? Escuchémosla a ella y también...
4: Seguimos acompañando a nuestras comunidades. Nos encontramos en Huanchaco, en el Festival Folclórico de Marimba y Playa. Un escenario que nos llena de cultura, de tradición. Invitamos a todos nuestros nativos y turistas a que sigan acompañando estas actividades, estos escenarios en las cuales podemos fortalecer a nuestros emprendedores, a nuestras comunidades. Nuestra alcaldesa Ligia del Carmen Córdoba Martínez sigue trabajando por nuestro turismo para que sea un turismo de naturaleza, un turismo sostenible y competitivo. Seguimos invitando a nuestros nativos y turistas a que disfruten de nuestros escenarios, a que disfruten de nuestras 6 zonas turísticas y nos acompañen a poder fortalecer y a poder reactivar el desarrollo económico de nuestro distrito.
0: Bueno, la Secretaría de Turismo del Distrito de Buenaventura, hablando del balance de este festival importante, Festival Marimba y Playa. Hubo una presencia bien importante. Era la doctora Ana Lucía Morales, secretaria de Turismo del Distrito de Buenaventura. También vamos a escuchar a la coordinadora, la persona que ya en la parte operativa lideró este festival de Marimba y Playa, don Sammy Salcedo.
5: Hoy seguimos celebrando el Festival Folclórico Marimba y Playa desde esa estrategia de reactivación del turismo en Bayamala, Buenaventura. Queremos agradecer, por supuesto, a la alcaldesa Ligia del Carmen Córdoba y a nuestra secretaria de Turismo, Ana Lucía Morales, que se han puesto la camiseta, que han ayudado y que han gestionado para que hoy también el turismo se reactive en Bayamala, para que Marimba y Playa pueda lograr. Es un escenario del cual en su 12ª versión hemos logrado que más de 30 emprendedores de dulces, del biche, de artesanía, puedan gestionar, puedan vender sus productos, apostándole después de este siniestro del 10 de agosto del sismo, pueda reactivarse el turismo en Bayamálaga, y no más sabiendo que le apostamos al cierre de la temporada de ballena. Agradecemos realmente a la alcaldía distrital, a través de esta secretaría, la Secretaría de Cultura, también por ponerse la camiseta y por seguir apoyando el turismo, la cultura del distrito de Buenaventura.
0: Bueno, ahí estaba pues la coordinadora del Festival Marimba y Playa, que se realizó pues obviamente en los diferentes sitios turísticos del distrito de Buenaventura. Ya tenemos 5:59, nos vamos a ir a a comerciales y ya regresamos con más información en su magazine La Linterna de Voces del Pacífico, la emisora que lo tiene absolutamente todo.
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0: Bueno, ya tenemos 6 en la tarde, 3 minutos. Mañana hay una marcha de los diferentes sindicatos, precisamente el de la CU, acerca protestando por algunas decisiones del gobierno en el tema. Ellos dicen, siguen hablando del salario mínimo, siguen hablando de la actitud del presidente, la respuesta militar, y dice que expresan que de alguna manera es una amenaza para la protesta. Hay que decir que los principales sindicatos y centrales obreras de Colombia rechazan rotundamente el proyecto de estatuto antiterrorista promovido por el gobierno del presidente Abelardo de las Priella. Organizaciones como la Central Unitaria de Trabajadores CU y la Federación Colombiana de Trabajadores de la Educación FECODE, alineadas con sectores políticos independientes y de la oposición como pacto histórico, consideran que este estatuto representa una grave amenaza para las libertades ciudadanas y la democracia. Los argumentos del sector sindical frente a esta iniciativa legislativa son, según ellos, peligro de persecución a la protesta social, advierte que la creación de listas de actores terroristas o las definiciones amplias de terrorismo contempladas en el borrador podrían desvirtuar y utilizarse para criminalizar, estigmatizar y perseguir legalmente a líderes sindicales, opositores políticos y manifestantes bajo la doctrina del enemigo interno. Expresan los sindicatos, en su gran mayoría, que esto hay una similitud con el Estatuto de Seguridad de 1978. Los líderes sociales y sindicales equiparan este proyecto con el represivo Estatuto de Seguridad del gobierno de Julio César Turbay Ayala, afirmando que la iniciativa abre la puerta a violaciones de derechos humanos y capturas arbitrarias y retrocesos democráticos. Igualmente expresan que la concentración de poder rechazan el otorgamiento de facultades extraordinarias al presidente y la posible afectación de derechos económicos y patrimoniales de personas sin que medie primero una condena para penal en firme. Como respuesta directa a las decisiones de este gobierno y el rechazo explícito al avance del Estatuto Antiterrorista, la CUF y FECODE y otras plataformas sociales convocaron a movilizaciones masivas en las calles y plazas de todo el país para el día de mañana. Escuchemos qué es lo que responde el presidente de la República, Sammy, sobre este tema. Igualmente hay análisis de
1: para quien protesta en paz, ni un espacio más para quien destruye y hace terrorismo urbano. Durante años se dejó que el bloqueo parara la comida, la medicina, la vida, el trabajo, y a eso erróneamente se le llamó derecho. Que lo sepa todo el mundo, eso no es un derecho. Se protege como debe ser, la marcha pacífica. El diálogo es la regla. La fuerza pública no se mete con quien marcha sin agredir. Nunca más un bloqueo permanente de una carretera. Nunca más un carril de Transmilenio convertido en trinchera. Agredir a una persona, lanzar objetos para herir, retener a alguien o usar a un niño en una protesta no es protesta, es un delito y se trata como tal.
2: Bueno, señores, entonces la pregunta para comenzar esta discusión: ¿hasta dónde llega el derecho a la protesta y dónde comienza la responsabilidad del Estado para garantizar el derecho de todos los demás que no hacen parte de esas movilizaciones? Y comienzo con mi querido Gabriel Cifuentes.
3: Aleja, yo creo que hay tres factores que confluyen y que hacen de esta marcha del día de mañana algo muy particular. Lo primero, se estrena no solo la oposición en las calles, lo cual va a ser la primera de muchas movilizaciones que van a marcar el tono de este año previo a las elecciones regionales, y donde por supuesto la izquierda y la oposición utilizará la protesta como herramienta, las calles como escenario para el desarrollo de sus actividades proselitistas. Eso es lo primero. Entonces mañana va a ser el gran pulso. Vamos a ver mañana también cuál es la capacidad de convocatoria, qué tanto la oposición, ya no en una posición de gobierno, gobierno ya no teniendo acceso a los recursos públicos, a eso que facilita también la movilización de funcionarios y demás organizaciones tiene, y va a ser muy interesante ver efectivamente cómo está la temperatura en la calle. Pero mañana, Alejandra, también se estrena un decreto. El decreto que reemplaza el decreto 003 del 2021 y es el que estuvo sometido a comentarios y que fue expedido por el Gobierno Nacional para reglamentar la protesta, en donde se comienzan a establecer una serie de reglas en el marco de los protocolos que se tienen que seguir, como por ejemplo el acompañamiento constante de la fuerza pública a una distancia de 4 metros, el hecho de que la fuerza pública pueda intervenir incluso antes de que se den los diálogos, que era como estaba previsto en la reglamentación anterior, toda vez que pueda haber indicios de que se estén cometiendo actos ilegales, que se esté afectando la vida, los bienes de las personas. Y tercero, la prohibición, como lo señalaba el presidente Abelardo de la Espriella, de bloquear vías y de bloquear también vías de acceso de transporte público, que son donde mayores afectaciones para la sociedad que no protesta generalmente se sienten. Y ahí la pregunta que usted hace es muy interesante, porque el decreto que expide el presidente Abelardo de la Espriella o el gobierno del presidente de la Espriella no busca minar el derecho a la protesta pacífica, sino dotar de herramientas suficientes para que la fuerza pública pueda actuar cuando se presente una alteración del orden público o se puedan generar daños. El problema del decreto, Alejandra, está, y creo que esto es lo que advierte la oposición, en que el grado de discrecionalidad de la fuerza pública para entrar y actuar sí puede conllevar en ciertas situaciones límites, en ciertas situaciones gris, a que pueda haber un exceso de fuerza policial. Ahora, yo sí creo, Alejandra, que hacía falta, digamos, un protocolo que estableciera líneas claras, pero tiene que ser muy cuidadoso en su aplicación, justamente porque Colombia además es un país en donde hay unos antecedentes, en donde ha habido hechos vandálicos que han generado daños a la propiedad de las personas, que han generado daños a la policía, a la sociedad civil, pero también ha habido casos de abuso policial. No se trata de cualquier manifestación, no se trata de cualquier decreto, y es por eso que el presidente ayer mandó un mensaje claro, pero ese mensaje claro tampoco puede ser una patente de corso para que ese grado de discrecionalidad pueda derivar en abusos policiales, porque además eso, Alejandra, y con esto concluyo, terminaría convirtiéndose en un polvorín y en la excusa perfecta de la oposición para volver las calles el escenario de batalla de cara al 2027 y frente al gobierno como un acto de oposición que seguramente vamos a ver en repetidas ocasiones durante este año.
0: Bueno, habrá que esperar, hombre. No conocemos todavía el estatuto antiterrorista del gobierno. No sabemos si se aplica a partir de mañana, pero aún no está aprobado ese estatuto, pero ya el presidente está expresando pues algunas decisiones en ese tema, expresando que no va a tolerar abusos, no va a tolerar cierre de vías. Entonces habrá que esperar mañana. Mañana hay que ver cómo reaccionan los diferentes sectores. Y es un pulso, ¿no? Un pulso lo que va a hacer hacia adelante, porque puede inducir a las protestas, puede inducir a las protestas de parte una respuesta mucho más agresiva de los protestantes, y también pues habría que mirar cómo el gobierno va a moderar esta situación. Definitivamente lo de mañana es un pulso en todo este tema, pues, entre la política y el gobierno, que quiere frenar un poco las protestas agresivas, el daño, especialmente lo que más sufre son el transporte masivo, entonces igualmente daños a algunos bienes privados y públicos. El gobierno va en esa dirección, pero pueden haber excesos de la fuerza pública. Mañana va a ser un pulso bien importante de la posición que tiene el gobierno y cuál es la reacción de los marchantes

0: de tanto de los marchantes y la reacción del gobierno ante posibles alteraciones del orden público en diferentes partes del país, especialmente en Bogotá, en Medellín, en Cali, que son las ciudades donde más hay actos vandálicos. Esas son las tres ciudades, pero también hay que mirar la reacción en todas, especialmente en todas, especialmente las ciudades capitales. Bueno, cambiando de información, yo cuando empecé el tema, empecé el programa más bien, estaba hablando del impuesto, o de los que son los impuestos, según el doctor Bioscar, del, llamémoslo así, por el cobro por la congestión, la fatiga que generan los tratocamiones aquí en el distrito de Buenaventura por usar el territorio, los tratocamiones de la carga internacional, la carga de exportación e importación que se hacen en el distrito de Buenaventura. Decía que la gente el fin de semana, varias personas me abordaron que cuál era mi opinión respecto a ese tema, que si era legal o no. Yo he dialogado con algunas personas, me dicen que hay algunos artículos que le dan digamos validez a esa decisión del doctor Bioscar, pero insisten que el tema de la socialización, de digamos la argumentación especialmente para la tarifa, pues obviamente no se conoce. Yo en las condiciones que está planteado este recurso que podría recibir el distrito, que sería el más importante, por un ítem, llamémoslo así, sería el más importante porque esa cifra podría superar, si se dan las condiciones, aproximadamente unos 100 mil millones de pesos o más. Si obviamente, si se proyecta lo que se va a cobrar por tonelada, igualmente que llevaría los 2.200 y fracción, y eso por serían 2.200 cifración por tonelada. O si usted conlleva eso a un trato camión de 30 toneladas, se le da alrededor de 127 mil pesos. Y usted esos 127 mil, pues lo tiene que, eso le da un valor, 127 mil por trato camión, lo tendría que multiplicar por 3 mil. Eso le da una cifra que superaría los... por 3.000, superaría una cifra bien importante, serían alrededor de 11.000, vamos a ver dónde tengo la cifra por aquí, yo la tenía, si se me ha perdido, pues de todas maneras la encontramos. Oye, ¿para dónde es que me la llevé? Esa, yo la volví a hacer por acá adelante también. Aquí está, daría ese ítem por 3.000, ¿cuánto daría? Los 127 mil por 3.000 trato camiones, sería una cifra bien, pero bien importante, sería alrededor de 11.700 millones de pesos. Bueno, eso ese sería el valor, digamos, por los 30 trato camiones que circularían por el distrito de Buenaventura. En fin, esta cifra... esta cifra llegaría a una cifra cercana a los 130 mil millones de pesos. A los 130 mil millones de pesos, porque los 130 mil millones de pesos podría estar recibiendo el distrito de Buenaventura, pero vamos a ubicar eso en 100 mil millones de pesos. Sería el mayor tributo, a pesar de que, bueno, la mayor cifra que cobraría el distrito en su historia por el uso, pues, de la vía y la congestión que ocasiona aquí en el distrito de Buenaventura.
1: Don Jorge, ¿cómo va eso? Oscar Huepa Bogotá para el Ministerio de...
0: ¿Sí?
1: No ha ido. Creo que esa cita está
0: pues para esta semana. De todas maneras, el Ministerio ha respondido que ese cobro no debe ser, que afecta obviamente el comercio exterior, que va a encarecer las cosas. Entonces, habrá que mirar, ¿sí?
1: Estamos en contra, pero lo veo difícil, don Jorge.
0: ¿En qué queda todo eso? La argumentación del doctor Bioscar es importante, pero la posición del gobierno, pues también, y los gremios tienen una decisión, una posición diferente. En ese caso, pues lo que la gente lo aborda uno, ¿en qué se utilizaría esa plata? Porque siempre que se anuncia recursos para el distrito de Buenaventura, pues... siempre que se anuncian recursos para el distrito de Buenaventura, no, o se reciben recursos, pues uno no mira el impacto de esas inversiones. Sería bueno conocer en caso tal, de una manera más específica, los recursos.

0: las obras que se podían realizar con esa plata. Se ha dicho que es la malla vial, que mejorar toda la parte vial del distrito para fortalecer la Secretaría de Tránsito. De ser así, la Secretaría de Tránsito, si es en esa dirección, pues sería la Secretaría que más recursos recibiera, más recursos tendría el presupuesto nacional. Estos recursos, de aprobarse, se irían a sentir especialmente en el primer semestre del año. Y como dije, esto llegaría alrededor de una cifra cercana superaría los 100 mil millones de pesos para no darle en el año. Ya al final del 2027 es que se conocería la cifra global, o se podría conocer en el mes de julio del año que viene, si se aprueba el ingreso del primer semestre, que tal como están las cosas podría llegar a los 50 mil pesos. Pero esto va a tener la lucha de los gremios, y había que conocer definitivamente cuál va a ser la posición final del gobierno, que ya ha mostrado que de alguna manera está en desacuerdo. Sí, pero esta cifra, de verdad, es bien interesante. Yo había hecho aquí, había hecho el croquis, se me volató un poquito, la quería ir el paso a paso, pero como me lo salté un poco, pero bueno, vamos a verlo en otra oportunidad, porque le hicimos el paso a paso, pero la hojita se me ha desaparecido. Pero bueno, pero el resultado sí es ese, el cobro de la hora 4.300 por y cada 30 toneladas haría 30 toneladas serían 127 mil pesos por tratomula. Igualmente se haría, multiplicaría esos 127 por 3.000 tratomula, da la cifra diaria, y así sucesivamente, y luego se multiplicaría esa cifra por los 30 días, da una cifra cercana a los a los 11 mil millones de pesos, y después usted cada vez lo multiplica por 12 meses y le da la cifra que yo estoy expresando. Pero vamos a esperar además de conocer las inversiones, ¿no? Porque lamentablemente Buenaventura no tiene un plan de ordenamiento territorial que nos diga cuál sería esa obra más importante. Además, se habla de para mejorar la malla vial, pero la malla vial ya es responsabilidad del gobierno, de la ANI y de Invías también, que son las instituciones, pues, porque esta es una vía nacional y que tiene responsabilidad del gobierno nacional por el tema del comercio exterior. Vamos a esperar a ver qué termina todo esto. Sammy, ¿usted qué sabe del Festival por la Vida que se realizó?
1: Don Jorge, estaba fuera de la ciudad.
0: ¿Estaba fuera de la ciudad?
1: Sí, estaba fuera de la ciudad. Este fin de semana me voy a descansar.
0: Sí, qué bueno.
1: Sí, me tuve que ir a descansar porque
0: claro, estaba compa. De todas maneras, habrá que esperar el resultado económico, ¿no? Si realmente impactó en la economía de la ciudad, especialmente de los que más necesitan. Pues no sé, todavía no hay balance, ¿no?
1: No, todavía no hay balance.
0: No se va a conocer un balance, no hay cifras de resultados, pues, de ese Festival por la Vida que se realizó el fin de semana anterior. Porque de todas maneras habrá que evaluar
1: ¿cuál fue el impacto?
0: El impacto, sí, realmente, si usted lo ha dicho, ¿cuál fue el impacto? Si realmente, pues, valió la pena esa inversión de más de 1.000 millones de pesos de la administración y una cifra superior a los 400 millones de pesos de las entidades privadas. Y lo que sí hubo un éxito fue el Festival de Marimba y Playa, ¿no? La gente va, se divierte. Bueno, esperemos a ver, eso hay que promocionarlo más. Yo esos festivales de Marimba y Playa ya en el tema de en la playa turística de Buenaventura.
1: De Huanchaco.
0: Sí, de Huanchaco, sí. De todas maneras, sí, ahí la administración también tiene que vincular a las empresas grandes que están en esos sectores, que son las que finalmente se nutren, además de todo ese colorido de las playas del Pacífico colombiano. Bueno, ya tenemos
1: 6:22 minutos de la tarde, don Jorge.
0: Bueno, vamos a hablar un poquito del fútbol internacional, del fútbol internacional en el tema de la Champions League, el torneo más importante de fútbol que se juega cada año, especialmente donde están los países de Europa. El Lens de Francia, en calidad de local, perdió 2-0 con Sporting de Portugal. Uno de los goles lo hizo el colombiano Suárez. El Sabah, este equipo, nosotros, le ganó a Slavia Praga, de República Checa, 2-0 era este equipo Sabá. 2-0, un equipo que no tiene mucho antecedente. Uno de los batacazos se dio por el Inter de Milán. Y su director es al Brujas, pero el Brujas de visitante le hizo 4. Le ganó el Brujas 4-3 de visitante, de domicilio, al Inter de Milán. El Atlético de España, Atlético de Madrid, le ganó al Manchester United 2-0. Le fue bien a Michael Carrier el año pasado, pero este bien está como chilingueando. El equipo ni en la liga, ni en la liga de Inglaterra, la Premier League, ni hasta ahora en la Champions, le va muy bien, perdió 2-0. Con el Atlético de Madrid. Vamos a ver otro partido. El rey Leipzig de Alemania le ganó el PSV de Holanda, uno de los equipos representativos de Holanda. El Viking le empató a 3-3 con el Bayern de Múnich, iba perdiendo 2-0 el Bayern, después remontó 3-2. Expulsaron a Olise porque le pegó el balón en la cara a un rival y ahí pues ya se fue encima este equipo Viking parece. Y terminó empatando y casi le gana el Bayern de Múnich. Villarreal le ganó 3-1 al Nápoles y el Galatasaray en una exhibición realmente impresionante de Lamine Yamal. Galatasaray perdió 1-4 de local el Galatasaray y el Barcelona, pues una exhibición de Lamine Yamal realmente exuberante. Vi aparte del partido, puso 3 pases gol y otros 3 que no pudieron anotar los compañeros, pero fue brillante. Tal vez uno de los partidos más impresionantes que le he visto a Yamal, que esto indudablemente lo pone entre los candidatos al Balón de Oro, un jugador que podría tener alguna opción, pero con la expulsión de hoy ya pierde todo. Opción es Michael Olise. El Arsenal es un equipo que va bien en la liga, pero va bien en la liga Premier inglesa y también le ganó acá al Lille de Francia. Se marcaron en total 32 goles, 9 partidos, un promedio bastante importante. Vamos a ver, sería un promedio casi de 3.7 goles por partido, elevado pues esta fecha de la Liga Premier inglesa, repito, el torneo más importante del mundo. Le fue bien al colombiano Luis Suárez. Luis Suárez, este delantero que juega en el fútbol de Portugal. Hoy escuchaba estos programas deportivos de ESPN y hay una crítica pues, a los delanteros, especialmente incluyen a Luis Suárez, acerca, porque no ha podido configurar. Me parece que un delantero bravo, que lucha, que guerrea, pero lamentablemente en la selección Colombia no le ponen pase gol, y es que el delantero, pues aquí no hay un Ronaldo Nazario, que era que la llevaba de tres cuartos y derivaba a uno, y derivaba a dos, tres jugadores y metía el gol. Pero si al delantero no le ponen pase gol, pues va a ser muy difícil. A veces le falta con más seriedad, más objetividad, conocer mucho más de fútbol a estos comentaristas de televisión colombiana, con todo respeto. Tal vez estoy exagerando, pero no, la objetividad, la capacidad de análisis, es decir, están descartando a todos los delanteros. Pero si uno mira los partidos de la selección Colombia, casi no hay pase gol para los delanteros. Yo diría, no, es que tienen que moverse más, pero dicen a tocar entre ellos, no abren los espacios y no lo dejan con camino de gol, pues así va a ser muy complicado. Repito, no hay un Ronaldo Nazario, no hay un Olise, no hay un Lamine Yamal que de manera individual, repito, pueden anotar los goles. Sí, pero yo de todas maneras, en este caso con la selección de Colombia, con esos cambios que el técnico que está dando, es importante que le den la oportunidad a los jóvenes, pero no tanto, no me puede llamar 8 muchachos. Sobre todo cuando hay jugadores que en el proceso anterior casi no tuvieron oportunidad. Son muchos, Campas muy poquito, el Tinito Gómez muy poco, el mismo Carrascal que lleva tiempo, a Richard Río lo sentaron, a Yacer Asprilla. A esos jugadores que ya tienen experiencia internacional, que estuvieron en el proceso anterior, hay que darle continuidad. Hay que darle la continuidad. Yo, de verdad, ahí sí el técnico, discrepo con el técnico de la selección de Colombia, porque esto no puede, esto tiene que ser un proceso. Dele primero la oportunidad, puede llevar 2-3 muchachos de eso, pero él es la oportunidad a los que están haciendo cola, que son jugadores jóvenes que ya tienen cierta experiencia. Lo que pasa es que a veces aquí se mueven muchos intereses. Hay muchos, pero muchos intereses. Y pues esos intereses, ¿cuáles son? Lo que buscan es darle oportunidad a otros jugadores para venderlo. A esos jugadores hay unos compromisos a veces debajo de la mesa, a algunos jugadores del fútbol colombiano, y le dan, repito, para que se muestren y poderlo venderlo en 4, 5, 6, 7, 8 millones de dólares para fortalecer la finanza de los clubes locales. Con esa información deportiva internacional, cuando también tocamos un tema de carácter nacional, en el caso de la selección de Colombia, los comentarios que hacen algunos periodistas, pues cerramos la emisión de hoy de su magazine La Linterna. A ustedes muchas gracias.
1: Don Jorge. ¿Sí? Dígame. Nueva junta directiva en el Consejo.
0: Sí, nueva junta directiva. Ibañez, ¿no?
1: Ibañez, el presidente. Sí. Vicepresidente Luis Enrique Prado.
0: Su amigo, ¿no?
1: Sí, señor.
0: Es muy cercano.
1: Sí. Y Lady, ¿cómo es el apellido de ella?
0: Lady es la exconcejal del doctor Milton, ¿no?
1: Del doctor Milton, sí, señor.
0: Sí, ella de verdad que es, bueno.
1: Como segunda vicepresidenta.
0: Bueno, ese consejo es muy importante, ¿no? Porque ya viene el consejo.
1: Eso es un consejo de dolor de cabeza, don Jorge, qué pena.
0: No,
1: pero el último año es un año político.
0: Es un año político, hay algunas bueno, decisiones.
1: ¿Usted va a pagar por encima la ley de garantía?
0: No, la gente, de todas maneras, además creo, dos de ellos son cercanos a la alcaldesa, ¿no?
1: Sí, señor.
0: Y bueno, hay que mirar cómo se alinea la concejal Lady. Yo creo que también se alinea. Sí, la gente va a estar alineada, ¿no?
1: 2027, dolor de cabeza políticamente.
0: Bueno.
1: Nos vamos, don Jorge.
0: Nos vamos. Ustedes, obviamente, quiero agradecerle a Sammy Salcedo, igualmente a Toño, a pesar de que no estuvo, y al director por la oportunidad que nos brinda una vez más de estar en su magazine La Linterna de Voces del Pacífico, la emisora que lo tiene absolutamente todo. Disculpe un poquito la gripita, estoy un poquito agripado, por eso tal vez me escuchan un poquito tono bajo, pero de todas maneras le estamos cumpliendo. Sammy Salcedo en la parte técnica, la dirección general del BRI, fue mi corten en la conducción de este espacio, este servidor y amigo Jorge Enrique Cabeza Gamboa. Muy buenas noches para todos.
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0: 7:02.
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